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0: Son las 8:30 de la mañana.
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0: Saludos, muy buenos días. Las condenas por ponerse al volante tras beber o tomar drogas se desploman un 71% en la región. Hasta 1.119 conductores dan positivo por alcohol y otros 649 por consumir estupefacientes. La Guardia Civil lleva a cabo más de 9.000 controles en la comunidad desde ayer y hasta el próximo domingo. Es uno de los asuntos que abordaremos en esta crónica informativa de martes 14 de julio. Seguimos con titulares.

El Congreso vota la reforma de dependencia y discapacidad con 170.000 murcianos pendientes del resultado. La nueva ley prevé una inversión de 6.200 millones de euros, amplía prestaciones y derechos y podría aportar unos 50 millones anuales a la región de Murcia, aunque su aprobación depende del sentido del voto de PP y Vox. La región de Murcia vuelve a estar este martes en aviso por altas temperaturas. La Agencia Estatal de Meteorología activa el aviso amarillo en el altiplano noroeste, Valle del Guarentín, Lorca, Águilas y también en la Vega del Segura, donde está Molina, una jornada en la que los termómetros seguirán al alza y se esperan noches tropicales. Los mandos del Consorcio de Extinción de Incendios y Salvamento alzan la voz ante la falta de garantías mínimas de seguridad. La mayoría de sargentos del consorcio envían un informe extenso y detallado sobre las necesidades urgentes, como la falta de vehículos, recursos humanos y medios materiales. Tráfico, como decíamos al principio, va a vigilar el consumo de alcohol y drogas en conductores con la realización de 9.500 controles durante esta semana. Hasta el 28 de junio, la agrupación de tráfico de la Guardia Civil ha realizado 161.425 pruebas de alcohol con el resultado de 1.119 positivas, un 0,69% del total. El rápido aumento de la temperatura del agua incrementa la fragilidad del Mar Menor. La Universidad Politécnica de Cartagena reúne a 28 estudiantes de universidades de Estados Unidos, Irlanda y Chipre para diseñar propuestas frente a la crisis ambiental. La región de Murcia va

0: en junio un show récord histórico de generación de energías limpias, superando la barrera del 50%. El consejero de Medio Ambiente destaca el crecimiento de más del 32% interanual de las renovables, principalmente la solar fotovoltaica. El gobierno regional destina más de 6 millones de euros al cambio de cubiertas e instalación de placas solares en 11 centros educativos, uno de ellos el Colegio San Miguel de Molina de Segura. Las obras se llevarán a cabo este verano y la Consejería de Educación y Formación Profesional ha licitado los proyectos de obras en 5 colegios más, uno de ellos sería el Romeral de Molina también. La región de Murcia perderá menos población en edad educativa que el resto del país. El 10% de caída en Murcia es 4 puntos inferior a la media nacional y la mitad de lo que caerá la cifra en comunidades como Extremadura o Cantabria. Política Social publica una guía interactiva para ayudar a las familias en el acogimiento familiar. La consejera Conchita Ruiz anima a que más familias abran las puertas de sus hogares para acoger y cambiar la vida de niños y de las niñas en situación de vulnerabilidad. El Ayuntamiento de Murcia pide colaboración ciudadana para evitar los focos del mosquito tigre. El consistorio capitalino asegura que durante el primer trimestre los incidentes han caído un 40%. La organización Los Conejos en Molina de Segura celebra sus fiestas de verano 2026 en honor a la Virgen del Carmen del 14 al 18 de julio, con una programación pensada para fomentar la convivencia vecinal, la participación y el encuentro entre familias. María Ángeles, miembro de la Junta Directiva de la Asociación de Vecinos de Los Conejos 1, detallaba ayer en una entrevista a Radio Compañía los eventos que han organizado para esta semana. María Ángeles recuerda que en la época estival se multiplica el número de vecinos en la organización, alcanzando los 1.200 residentes aproximadamente. El musicoterapeuta molinense Domingo Pérez Bermejo nos presenta su segundo encuentro del Mundial de la Mesa por la Dignidad y el Cuidado de la Comunidad en la Tierra, una versión podcast que Pérez ha creado en forma de juego de verano. Según relata, la idea partió inicialmente de una composición musical que nos canta en directo y que nos cantó en directo el viernes y que tiene como base el artículo primero de la Declaración Universal de los Derechos Humanos. Bajo el lema Tu pasión, nuestra innovación conecta con La Roja, la Concejalía de Tecnologías de la Información y la Comunicación del Ayuntamiento de Molina vuelve a convocar a la afición molinense esta tarde-noche a partir de las 8:15 en la Plaza de España de Molina para disfrutar del partido de semifinales del Mundial 2026 que va a enfrentar a las selecciones de España y Francia. Una experiencia abierta a toda la ciudadanía que va a combinar tecnología, entretenimiento y el mejor ambiente para disfrutar del fútbol en comunidad. Tenemos ya casi 36 minutos sobre las 8 de la mañana, momento de acercarnos al kiosco. Para conocer, como de costumbre a esta hora de la mañana, en nuestra primera edición de la actualidad informativa, las portadas de los diarios impresos de la región de Murcia. Comenzamos con la opinión de Murcia. Destaca como noticia principal, los bomberos muestran sus miserias y dan la voz de alarma. 6 mandos del Consorcio de Extinción de Incendios reclaman medidas urgentes en un informe interno en el que denuncian falta de personal, vehículos envejecidos, equipos caducados y graves deficiencias en las comunicaciones. La foto de portada es para la selección y en concreto aparece Lamine Yamal. A por el coco es el titular de la fotonoticia. La selección española se juega hoy su pase a la final del Mundial ante la Francia de Mbappé, Dembélé y Olís, el equipo más temido del campeonato. Más abajo, en materia sanitaria, con una foto, uno de cada 3 murcianos tiene que esperar hasta 10 días para ver al médico. Y también se habla de protección. Política Social busca familias de acogidas para 46 menores de 6 años. También aparece una imagen para ilustrar esta información. Nos vamos al Tejadillo, siguen también informaciones que están acompañadas de fotografías. En música, 2 supervivientes de Jason Fight llegan hoy a Murcia con Bonnie Ann como teloneros. Una imagen también del grupo. Y en cine, muere a los 78 años Sam Neill, el paleontólogo aventurero de Parque Jurásico, con una imagen del actor fallecido. Para destacar el partido de la selección española, en el caso del diario La Verdad, utiliza una imagen del seleccionador, de Luis de la Fuente. la foto de portada. La semifinal más esperada es el titular. España no teme a Francia. Sus jugadores anuncian que la selección mantendrá hoy su estilo ofensivo ante el potente conjunto galo. También destaca en otra noticia, la verdad, investigan el posible uso de grava contaminada en las obras del AVE a Cartagena. El Seprona encontró irregularidades en la estación de tierra en una cantera de la Sierra Minera que carecía de autorización. Con una imagen también, el lienzo Venta de Novillos de Eduardo Rosales se puede ver al fin en el MUBA. La imagen aparece Carmen Conesa, la consejera de Cultura, y Ángels Albert ante este cuadro. Más noticias que destaca la verdad. La comunidad bate en junio el récord de generación de energías limpias por la fotovoltaica. Los datos de Red Eléctrica confirman el gran impulso de las plantas solares, cuya producción equivale a la de tres nucleares. Por otra parte, caen un 27% los niños de menos de 6 años que viven en residencias tras pasar de 63 a 46. También destaca la verdad la venta de libros de texto por centros y AMPAs ahoga las librerías, es otro de los titulares. Nos vamos al tejadillo, una información más del Real Murcia. Temí por mi renovación. Es el titular entrecomillado de declaraciones de Alberto González, que reconoce que se vio fuera del Real Murcia.
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0: Lo decíamos en titulares y lo ampliamos. Apenas 3 días de respiro con máximas altas y valores relativos de humedad, nada desdeñables para que la Agencia Estatal de Meteorología haya vuelto a activar los avisos por altas temperaturas. Mantiene este martes el aviso amarillo por altas temperaturas en varias comarcas de la región de Murcia, entre ellas la Vega del Segura, donde está Molina. Se esperan valores muy elevados durante las horas centrales del día, con valores cercanos a los 39 grados. Y ya el miércoles suben aún más las temperaturas en todo el territorio regional y la Vega del Segura alcanzará los valores más altos, con 42 grados. Bueno, pues atentos a esta nueva ola de calor que se va a notar sobre todo a partir de mañana. Ahora mismo la foto fija que podemos trasladar es que tenemos 26 grados de temperatura en el exterior de nuestros estudios, con una humedad que vuelve a ser alta del 74% y el viento sopla flojo, 2 kilómetros la hora. Es la situación que nos encontramos a esta hora de la mañana en Molina de Segura. En cuanto a la máxima para hoy, como decíamos, rozando los 40 grados, vamos a estar este martes 14 de julio en Molina. La mínima va a ser de 22, pero como apuntamos hace un momento, de cara a los 3 próximos días, los termómetros se disparan hasta los 43 grados de mañana miércoles e incluso los 44 del próximo viernes día 17. Hacemos una pausa y continuamos.
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0: El Pleno del Congreso votará mañana miércoles la reforma de las leyes de discapacidad y dependencia. Tras superar la semana pasada la votación en la Comisión de Derechos Sociales, eso sí, sin el apoyo del PP, pese a que incluye alguna de las reclamaciones de los gobiernos en manos de los populares y Vox. Si saliera adelante, tendría que ser remitido al Senado. La reforma prevé una inyección económica de 6.200 millones para este año y el próximo, y se traduciría en la ampliación de las cuantías que el Ejecutivo Central ofrece a las comunidades para financiar la dependencia. Incorpora una enmienda para garantizar por ley que el Estado asuma el 50% de la financiación en dependencia. Incluye también la eliminación de incompatibilidades entre prestaciones, la inclusión de la figura de la asistente personal para acompañar a la persona a hacer la compra o al médico y la ampliación del concepto de cuidadores a amigos o vecinos. Además, se universaliza el derecho a la teleasistencia y se eliminan las sujeciones. Mientras, en el ámbito de la discapacidad, se creará un programa estatal de promoción de la accesibilidad universal que financiará las intervenciones que sean necesarias en espacios públicos. Se modificará la ley de propiedad horizontal para ayudar económicamente a las comunidades de vecinos y se reconocerá un 33% de discapacidad a las personas a las que se les asigne un grado 1 de dependencia, es decir, un 65% para las que tengan un grado 2 o 3 de dependencia. 170.000 personas con discapacidad de la región de Murcia podrían beneficiarse de los 50 millones de euros anuales que supondría la aprobación de la reforma de la Ley de Discapacidad y Dependencia que se vota este martes en el Congreso, según informan desde el Comité Español de Representantes de Personas con Discapacidad, CERMI. El presidente es Pedro Martínez, lo escuchamos.
8: Personas con discapacidad que hay en la región de Murcia, cerca de 170.000 personas. La ley también lleva consigo una serie de automatismos que permiten que varias ayudas y varios servicios puedan ser simultaneados, es decir, que una misma persona pueda recibir diferentes servicios. Esto, pues lógicamente, conlleva un esfuerzo económico y en este caso lo que nosotros hemos valorado de esta mejora del servicio del nivel mínimo, pues estaría alrededor de unos 50 millones de euros anualmente. Desde el movimiento asociativo, pues vamos a hacer todo lo posible por convencer a todos los partidos políticos de que es necesario esta aprobación y esperemos que los trámites que quedan pues también se superen y al final pues tengamos una ley acorde a las necesidades. También somos conscientes de que es una ley que necesita de una estabilidad financiera importante.
0: 6 de los 10 mandos del Consorcio de Extinción de Incendios y Salvamento de la Región de Murcia alertan del deterioro del servicio. En un informe interno fechado el pasado 15 de junio, aseguran que la capacidad de respuesta ante emergencias podría verse comprometida. Está dirigido al gerente del consorcio y denuncia falta de personal, la dependencia de las horas extraordinarias para mantener operativos los parques y también graves carencias en medios materiales. No hay garantías mínimas de seguridad, según el escrito, entre ellas dos camiones nodriza y 6 vehículos de altura fuera de servicio, además de averías recurrentes en vehículos forestales y embarcaciones de salvamento prácticamente inutilizadas. Escuchamos a uno de sus portavoces.
9: Describen una situación crítica, con falta de personal, escasez de medios básicos y una decena de vehículos fuera de servicio. Las consecuencias, pues son las que estamos viendo a diario, con uno de los peores veranos en materia de incendios. Por lo tanto, López Mira no puede seguir mirando hacia otro lado. Su falta de gestión es un peligro para la región de Murcia.
0: La agrupación de tráfico de la Guardia Civil realizará hasta el próximo domingo 19 de julio alrededor de 9.000 controles de alcohol y drogas entre los conductores de la región de Murcia como parte de una nueva campaña especial de control y vigilancia del consumo de este tipo de sustancias. El consumo de alcohol se mantiene como la segunda causa concurrente más frecuente de siniestros de tráfico. Su presencia en la conducción, dependiendo de la tasa, multiplica entre 2 y 15 el riesgo de sufrir un accidente. La única tasa segura es 0,0%, es lo que ha explicado el subjefe provincial de tráfico, Alberto Menchón, durante la presentación de la campaña este lunes. En el año 2025 fallecieron 54 personas en 53 accidentes de tráfico mortales en la región de Murcia. En esos siniestros viales, de los 38 conductores implicados, 36 fueron analizados por el Instituto de Medicina Legal de Murcia, con el resultado de 15 conductores positivos en la prueba de control de alcohol o drogas, es decir, un 42% de los analizados. Durante la última campaña especial de estas características, el sector de tráfico de la Guardia Civil realizó en las vías interurbanas de la región un total de 18.088 pruebas de alcoholemia a conductores con el resultado de 94 positivas, lo que supone un 0,5% del total.
10: En este sentido, en cuanto a controles preventivos se refiere, el sector de tráfico de la Guardia Civil de Murcia, hasta el 28 de junio de 2026, ha realizado unas 161.000 pruebas de alcohol con el resultado de unas 1.200 positivas Y en cuanto a pruebas de alcohol, se han realizado un total de 2.000 pruebas de drogas, con el resultado un 34% del total positivas. En cuanto a la siniestralidad, en la región de Murcia, en el año 2025, el consumo de alguna sustancia tipo alcohol o drogas estuvo presente en el 42% de los conductores a los que se realizó prueba de control post-mortem por el Instituto de Medicina Legal de Murcia. En lo que llevamos de año 2026, en vías urbanas han dado positivo en el consumo de alguna sustancia el 50% de los conductores fallecidos en siniestros viales a los que se ha realizado análisis por el Instituto de Medicina Legal. Durante esta temporada estival, en la que se incrementan los desplazamientos, es importante insistir en que el alcohol y drogas nunca pueden asociarse con nuestros desplazamientos. El consumo de alcohol tiene graves efectos sobre la conducción y también sobre la siniestralidad, aumentando así su lesividad, aumentando el tiempo de reacción, la subestimación de la velocidad, así como problemas de visión y coordinación como consecuencia de la ingesta de estas sustancias.
0: 18 estudiantes internacionales abordan esta semana en la Universidad Politécnica de Cartagena soluciones para recuperar el Mar Menor basadas en el tratamiento de datos y en los intereses de los municipios ribereños. Entre tanto, el ecosistema afronta desde el inicio del verano subidas muy rápidas de temperaturas que aumentan su fragilidad. Unas temperaturas que están ayudando a recuperar los niveles de salinidad, pero que tienen consecuencias negativas en otros parámetros como el nivel de oxígeno o la transparencia. Son cambios que se están produciendo muy rápidamente, como explica el director general del Mar Menor, Víctor Serrano. Asistía este lunes en Cartagena a la inauguración de un foro internacional organizado por la Universidad Politécnica de Cartagena, que reúne a 28 estudiantes y especialistas de las universidades de Nueva York, Dublín y Chipre. El objetivo de esta escuela universitaria de verano es buscar soluciones de ingeniería para los problemas reales que plantea la crisis ambiental del Mar Menor, según ha explicado el rector de la Universidad Cartagenera, Matthew Kessler.
11: Lo que nos preocupa es ese aumento de temperatura que lleva consigo pues un aumento de la turbidez y una bajada de la transparencia que vamos notando semana a semana. En principio, bueno, pues todo normal dentro de lo que es la época del año, pero ya digo, con unos cambios muy rápidos pues debido a estas olas de calor sucesivas que nos están atacando y que atacan no solo al Mar Menor.
12: Basándose en el modelado y el análisis de datos y, por otra parte, teniendo en cuenta para qué se trabaja, para quién se trabaja. Se trabaja especialmente para las comunidades, los habitantes, los ayuntamientos, los municipios que viven alrededor del Mar Menor y en gran parte también que viven del Mar Menor.
0: La región de Murcia batió el pasado mes de junio todos los récords en las cifras de generación de energías renovables. El consejero de Medio Ambiente, Industria, Universidades, Investigación y Mar Menor, Juan María Vázquez, desveló que de los 889.301 megavatios hora de generación total, más de la mitad, concretamente el 51%, correspondió a fuentes renovables, en su mayoría procedentes de las plantas solares e instalaciones fotovoltaicas presentes en la región. Según los datos de la red eléctrica, la región de Murcia ha incrementado en junio en casi un tercio, un 32%, el peso de la generación renovable en el mix energético con respecto al mismo mes del pasado año. El aumento en más de 12 puntos porcentuales de la solar fotovoltaica impulsó a su vez el de renovables, que ha pasado del 38,3% en junio de 2025 al actual 50,7%. Juan María Vázquez destaca que en términos de potencia, los 3.349 megavatios de la solar fotovoltaica ya instalados en la región equivalen a la potencia que generarían tres centrales nucleares y superan a los ciclos combinados del Valle de Escombreras, lo que supone un hito histórico.
13: Por primera vez en la región de Murcia somos capaces de producir más energía renovable que no renovable. Estamos produciendo hoy más energía renovable que no renovable y esto es muy importante. Como digo, es la primera vez que ocurre y se hace además pues de la mano de la energía principalmente fotovoltaica. Hay que tener en cuenta que también por primera vez superamos, y lo utilizo como un comparativo, más de tres centrales nucleares, pero en energía fotovoltaica. Una central nuclear produce aproximadamente un gigavatio de energía. Bueno, pues en la región de Murcia producimos ya 3,3 gigavatios de energía fotovoltaica. Esto es importante porque nos hace relevantes ante el mercado energético. Más de 3.300 horas de sol tenemos en la región que tenemos que aprovechar. Una región que para producir esa energía no depende del gas, no depende del carbón, no depende del petróleo, sino que depende de un recurso que en vez de tenerlo bajo tierra lo tenemos encima nuestra, que es el sol, y desde luego la voluntad de la administración regional en continuar ampliando nuestra capacidad de producir energía fotovoltaica desde el convencimiento más absoluto que nos hará más autónomos y desde luego pues más competitivos desde el ámbito industrial y generando mucho menos CO2.
14: El Gobierno regional llevará a cabo este verano el cambio de cubiertas, la mejora de aislamiento térmico y la instalación de placas solares en 11 centros educativos de la región de Murcia, con una inversión que supera los 6 millones de euros, con el objetivo de mejorar el confort térmico en colegios e institutos. Se trata de obras previstas en el Plan de Eficiencia Energética y Reconversión Bioclimática, que incluye un total de 166 actuaciones en centros, tanto colegios como institutos, con un presupuesto que supera los 48 millones de euros y del que ya se ha ejecutado más del 50%. El consejero Víctor Marín visitaba junto a la concejala de Educación del Ayuntamiento de Murcia, Belén López, en el Instituto Beniaján, en Murcia, donde se trabaja en la mejora de la eficiencia energética y la instalación de placas solares. Los 11 centros los que se van a realizar obras este verano están distribuidos en distintos municipios y uno de ellos es el Colegio San Miguel de Molina de Segura. Y hay 5 centros que se encuentran en licitación. Son colegios que están en Murcia, en Cartagena, en Lorca y también en Molina de Segura, en concreto el Colegio El Romeral. Escuchamos al consejero Víctor Marín.
15: En definitiva, de 1,2 millones de euros que lleva a cabo el Gobierno de la Región de Murcia y que se suma a otras 7 rehabilitaciones integrales de institutos que estamos desarrollando a lo largo y ancho de toda la geografía regional, con una inversión en este apartado que supera los 13 millones de euros. Además de estas actuaciones, vamos a acometer este verano la sustitución de 12 cubiertas de fibrocemento en distintos colegios de la región, con una inversión que supera los 6 millones de euros. Otras obras, en definitiva, que van a suponer una mejora de la eficiencia energética de centros que así lo necesitan, centros que estarán mejor preparados para garantizar un mejor confort térmico. En resumen, estamos hablando de unas inversiones cercanas a los 20 millones de euros para actuar en 20 centros educativos de la región de Murcia y que suponen un impulso notable para la modernización de nuestro parque de infraestructuras en los centros públicos.
14: La región de Murcia será una de las comunidades donde menos disminuirá la población en edad de estudiar durante los próximos 15 años, un 10% frente al 13,7% de la media nacional. Es lo que indica un informe de la Fundación BBVA y el IBIE. El experto en eficacia educativa, Luis Lizasoain, habla de la necesidad de que las administraciones sean capaces de redistribuir los recursos de forma adecuada, entre otras cosas, rebajar ratios en las aulas. Confía en que no se caiga en la tentación de cerrar aulas. El profesor jubilado de la Universidad del País Vasco insiste en la necesidad de que se atienda a la diversidad del territorio. No vale una única fórmula para todos.
16: Aprovechar esa oportunidad, por decirlo así, para disminuir las ratios allá donde más falta hace, bueno, pues sería una opción, ¿no? Y luego hay otra cuestión importante, y es que todo esto va a ser en general, pero hay una etapa de nuestro sistema educativo, que es la de infantil, donde la bajada no es tan pronunciada ni mucho menos, incluso se prevé una cierta subida a corto plazo en términos demográficos, ¿no? Yo creo que empezamos a tener algún conjunto de información más o menos fiable que yo creo que puede orientar esas políticas. Luego, la educación siempre va a tener un componente político, ¿eh? Pero hay una base de evidencia de qué cosas funcionan para mejorar los sistemas educativos, estoy hablando a nivel internacional, y qué cosas no funcionan o no funcionan tan bien, que yo creo que sería bueno hacerle caso. Hay una cosa, en Murcia quizás sea, en otras muchas comunidades, es decir, es muy importante no aplicar, digamos, políticas elementales, decir, venga, vamos a cerrar aulas o vamos a cerrar colegios, porque sobre todo en las zonas rurales, el colegio, el centro, es un núcleo muy importante de la comunidad. Y el factor de proximidad ahí es crucial, ¿no?
14: La Consejería de Política Social, Familias e Igualdad ha publicado el Manual para el Acogimiento Familiar, una guía interactiva para ayudar a las familias en este proceso, elaborado en colaboración con Cruz Roja, Región de Murcia, con el objetivo de ofrecer un documento accesible, cercano e intuitivo sobre esta medida de protección a la infancia. Los interesados pueden acceder a partir de un código QR que permite navegar por esta guía digital, facilitando hipervínculos a páginas web con información destacada sobre el acogimiento, según explicaba la consejera Chita Ruiz.
17: Nuestro objetivo es que todos los menores del sistema de protección puedan vivir en una familia, porque es el entorno pues más seguro, más estable, más afectivo y que además pues da más oportunidades, ¿no? Garantiza mejor el poder desarrollar ese proyecto de vida. Por ello hemos emprendido, pues llevamos tiempo ya en ello, emprendiendo campañas de máxima difusión para que las familias de la región de Murcia se sumen a esta iniciativa y de allí que hayamos puesto en marcha o hayamos publicado el primer manual de acogimiento familiar dirigido a toda la población, pero muy especialmente a profesionales del sector y a familias que estén interesadas. Un manual en el que se aporta información útil, interesante, necesaria sobre el acogimiento familiar, las muchas posibilidades que brinda este servicio y ese seguimiento que hacemos desde la Consejería de Política Social a través de los profesionales, proporcionando información, asesoramiento, resolviendo normativas, dudas jurídicas, etcétera, pero con ese objetivo prioritario que es que todos los menores puedan vivir en un entorno familiar y tengan exactamente las mismas oportunidades que el resto de los menores de la región de Murcia.
14: Y un apunte también que nos llega del Ayuntamiento de Murcia: desciende más de un 40% los incidentes relacionados con las plagas en Murcia durante el primer trimestre del año. Con el fin de continuar a la baja, el Ayuntamiento capitalino ha puesto en marcha una campaña para el control del mosquito tigre. En el mismo periodo del ejercicio anterior se registraron 160 problemas de plagas frente a los 90 de este año. El Ayuntamiento ha incorporado a su flota de drones uno nuevo capaz de almacenar 80 kilos de productos, según explicaba el jefe del servicio, José María Guillamón. Pese al descenso de los casos, el Ayuntamiento de Murcia insiste en la colaboración ciudadana para evitar nuevos focos de conflicto, unos focos que en ocasiones se concentran en zonas de propiedad privada. La campaña busca concienciar a los vecinos sobre la importancia de mantener un entorno limpio, en palabras de Rebeca Pérez, alcaldesa de Murcia, y de Pilar Torres, concejala de Bienestar Social y Salud.
18: Hacemos una fumigación contra adultos, pues, mediante una pulverización, en nebulización, al final el producto, prácticamente la totalidad se pierde y es una cantidad mínima la que va a afectar al insecto. Sin embargo, en la fase larvaria nos podemos centrar en un medio muy pequeño y además tenemos la capacidad de utilizar productos de tipo biológico muy poco lesivos con el medio ambiente.
19: Volcamos todos los esfuerzos mecánicos y humanos para poder hacer posible disfrutar de estos entornos de forma segura, saludable y también muy responsable.
20: Que realmente nuestros propios hogares podamos controlar en esos maceteros el agua que se queda, ¿no?, en los propios bebederos de nuestras mascotas, que las piscinas, las balsas, que estén todo, por supuesto, controlado.
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14: La organización Los Conejos 1 en Molina de Segura celebra sus fiestas de verano 2026 en honor a la Virgen del Carmen del 14 al 18 de julio, con una programación pensada para fomentar la convivencia vecinal, la participación y el encuentro entre familias, niños, jóvenes y mayores. María Ángeles, miembro de la Junta Directiva de la Asociación de Vecinos de Los Conejos 1 y de la Comisión de Fiestas, ha detallado en una entrevista a Radio Compañía los eventos que han organizado para esta semana. María Ángeles recuerda que la época estival de... se multiplica el número de vecinos en la organización, alcanzando los 1.200 residentes aproximadamente. Hace un llamamiento a la participación vecinal y precisa que el centro neurálgico de la mayoría de actividades será el antiguo centro social, que está pendiente de una adjudicación pública para gestionar la cantina. Vamos a escuchar un fragmento de lo que nos contaba sobre la experiencia de vivir en Los Conejos.
21: A partir de la pandemia, nuestra urbanización se ha ido completando. Y bueno, pues hay muchas familias que nuevas que han decidido venir a vivir aquí. Esta urbanización es un lujo de vivir aquí, aunque tengamos muchas dificultades, pero vivimos muy bien. Es un espacio muy abierto, con mucho arbolado. Uh-huh. Y sobre todo la gente que vivimos aquí... queremos estar juntos y fuertes y que nuestra organización esté ahí y que se oiga. Pues vamos a ver, ahora mismo en el verano podremos llegar hasta las 1.200 personas viviendo aquí. Uh-huh. Como tú bien has dicho, hay gente que viene solo para pasar los meses de verano, pero en general ahora estamos viviendo casi todo el año aquí. Pues sí, mira, cuando llegamos del trabajo, de actividades de niños, colegios, cada uno entra a su casa y parece que bueno, que ya estamos en nuestro castillo y no necesitamos a nadie. pero aprovechamos estas reuniones que prepara la asociación de fiestas o otras actividades que se hacen a lo largo del año para que la gente salga a la calle, que nos conozcamos, que sepamos quiénes somos, dónde estamos, qué amigos pueden tener nuestros hijos, qué amigos podemos tener nosotros. Y tenemos que aprovechar la oportunidad de esta participación en fiestas y esta participación en actividades que hace la asociación.
14: Como actividad previa y durante varios días de las fiestas, se celebra el cuarto torneo de fútbol sala Paco Cuenca, del martes 14 al viernes 17 a las 7 de la tarde en las pistas deportivas. El torneo cuenta con modalidades masculina y femenina y categorías pre-benjamín, benjamín, alevín, infantil, cadete y juvenil.
21: Está casi todo ya preparado, los equipos están formados y hay categorías de masculino y femenino, en benjamín, benjamín, alevín, infantil, cadete y juveniles. Esto es el torneo de fútbol sala, ¿vale? Se va a realizar en las pistas deportivas que tenemos justo enfrente de la asociación, detrás de la iglesia, y colaboramos pues la asociación, Félix Pérez, que es un máquina, y Pienso en Lozano. Ajá. Entonces están las inscripciones ya están hechas y los equipos se están terminando de formar para empezar ya. Eso es el del 14 al 17. El 17 ya termina la final.

0: El músico terapeuta molinense Domingo Pérez Bermejo nos presentaba su segundo encuentro del Mundial de la Mesa por la Dignidad y el Cuidado de la Comunidad en la Tierra, una versión podcast que Pérez Bermejo ha creado en forma de juego de verano. Según relata, la idea partió inicialmente de una composición musical que estamos escuchando, que nos cantó en directo y que tiene como base el artículo primero de la Declaración Universal de los Derechos Humanos. Como no podía ser de otra forma, la llamada surge aludiendo a una mesa accesible a cualquier persona, un lugar al que acercarse y desde el que se puede conversar con quien quiera unirse, una mesa de talla humana que permita mirarse a los ojos y cuyo objetivo sea siempre común. Vamos a recordar un fragmento de lo que nos contaba.
1: Presenté en la primera un poco la intención que quería. En el segundo encuentro presenté el terreno de juego, que es la mesa.
0: Ajá.
1: Y el por qué creía yo que la mesa era el mejor terreno de juego.
0: La mesa accesible.
1: Sí, una mesa donde la gente se siente, donde nos veamos la cara, un sitio con talla humana, decía yo, en ese momento, donde la gente pueda mirarse a los ojos y hablar y no a través de una pantalla o lejos. Y en el tercero empecé a traer invitados, amigos y amigas que juegan en esta Liga de la Dignidad.
0: El segundo era las reglas de juego, ¿no?
1: El segundo era la mesa. El primero era un poco las reglas de juego.
0: Ah, bueno, era al revés.
1: El segundo era la mesa, que es el terreno de juego. Y en el tercero ya he empezado a traer a amigos y amigas que juegan en esta liga. No soy ajeno a lo que pasa en este mundo,
0: ajá,
1: evidentemente. Y sé que hay mucha gente, como decía mi amigo, con muy mal yogur, pero mucha gente y muchas estructuras, evidentemente. La cuestión es que son los menos, y esos menos son los que nos están llevando por un camino absolutamente terrible de empobrecimiento, de acaparamiento cada vez más por unos pocos de lo que son los recursos de la tierra, de no hacer el más mínimo caso a todos los indicadores que nos dicen que la tierra no aguanta esta depredación tan bestia que... Y ahí estamos. Yo sé que mi lucha es infinitamente menor que la de el David con el Goliat, o sea que...
0: Yeah.
1: Pero bueno, ahí estamos.

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1: Bajo el lema Tu pasión, nuestra innovación, conecta con la Roja, la Concejalía de Tecnologías de la Información y la Comunicación del Ayuntamiento de Molina vuelve a convocar a la afición molinense este martes 14 de julio a partir de las 8 y cuarto de la tarde en la Plaza de España de Molina para disfrutar del partido de semifinal del Mundial 2026 que enfrentará a las selecciones de España y Francia. Una experiencia abierta a toda la ciudadanía que va a combinar tecnología, entretenimiento y el mejor ambiente para disfrutar del fútbol en comunidad. El evento dará comienzo 45 minutos antes del inicio del partido, previsto a las 21 horas, con la apertura de la instalación y ambientación musical, una animación previa que servirá para calentar el ambiente antes del inicio del encuentro. Durante toda la velada, los asistentes podrán disfrutar de una propuesta pensada para todas las edades y en la que no faltarán la música, la participación del público y numerosas sorpresas. El acceso será gratuito y libre hasta completar el aforo. El Ayuntamiento de Molina instalará una pantalla LED gigante de más de 20 metros cuadrados, acompañada por un sistema de sonido profesional y una producción audiovisual especialmente diseñada para ofrecer una experiencia inmersiva. Además de la retransmisión del partido, la organización ha preparado diversas actividades, espacios tematizados, regalos conmemorativos y otras acciones que se irán descubriendo a lo largo de la tarde, invitando a los asistentes a participar y compartir el ambiente festivo que se va a vivir en el corazón de la ciudad. Algo parecido a lo que se hizo el viernes pasado durante la celebración del partido de cuartos de final entre España y Bélgica, que saldó con el triunfo de los de Luis de la Fuente por 2-1. Bueno, y en nuestra página web y en nuestras redes sociales pueden ver un vídeo resumen precisamente de esa jornada festiva, la del viernes por la noche en la Plaza de España. Y así terminamos.

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3: Tenemos 12 minutos sobre las 9 de la mañana. Vamos a continuar. Enlazamos este tiempo dedicado a la actualidad que acabamos de remarcar desde las 8 y media de la mañana con un poquito de música y además actualidad musical, porque The Jackson, la formación legendaria que marcó el inicio de Jackson 5, actuarán en la Plaza de Toros de Murcia este miércoles 15 de julio. El concierto forma parte del ciclo Murcia On, en una velada especial de música disco junto a Bonnie N como artistas invitados. Serán los teloneros. Bueno, pues nos quedamos con la música del grupo que vio nacer artísticamente a Michael Jackson, los hermanos Jackson, Jackson 5, de Jackson, en este caso, es lo que estamos escuchando.

0: Momentos musicales mientras preparamos lo que va a ser nuestra siguiente tertulia. Vamos a hablar enseguida de la primera gala huertana de Molina de Segura, que va a estrenar una noche de reina, reconocimientos y tradición peñista en una gala que tendrá lugar la próxima semana, el día 22. Nos quedamos con un consejo y hablamos con los representantes de la Federación de Peñas Carrocistas de Molina de Segura.
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1: Música huertana, música y folclore de la tierra para hablar de la primera gala huertana de Molina de Segura. Una música que, por cierto, escuchábamos hace poquito tiempo hablando con el grupo de coros y danzas de Molina de Segura, que va a representar a España en el Festival de las Azores. El único representante español estará en ese festival internacional. Pero hoy, como decíamos, vamos a hablar de la primera gala huertana de Molina de Segura. Se va a celebrar el próximo 22 de julio, a partir de las 9 de la noche, en el Teatro Villa de Molina. Será la primera vez que las peñas carrocistas organicen un acto de este tipo para presentar sus actividades. Vamos a hablar con Fulgencio Tortajada, que es el presidente de la Federación de Peñas Carrocistas. Fulgencio, muy buenos días.
2: Buenos días, Jorge.
1: También está con nosotros Encarna, que es la vicepresidenta de la Junta Directiva. Encarna, un saludo, buen día.
3: Hola, buenos días.
1: Y además Elena. Hola, Elena, también miembro de la Junta Directiva. Hola.
4: Hola.
1: Una de las caras jóvenes de la Junta Directiva de la Federación de Peñas Carrocistas. Y además mascota, ¿no, Elena? ¿Podemos decir eso?
4: Sí, sí, se puede decir.
1: Bueno, luego podrán ver en nuestra página web y en redes sociales las fotografías y veremos a Munchi, ¿no, Fulgencio? Que es la mascota.
2: Sí, la mascota de las peñas carrocistas es Munchi. Ya lleva siendo, creo que la tenemos ya 2 años, ¿no? 2 años y...
1: ¿Este será el tercero?
2: Este será el tercero.
1: Bueno, pues háblanos de esa primera gala huertana. ¿Cómo surge esta idea?
2: Bueno, esta primera gala surge desde la Junta Directiva y surge con la intención de hacer algo nuevo, de empezar a innovar, igual que innovamos con el anterior pasacalles que hicimos este año pasado, que pusimos un pasacalles nuevo, a la gente le gustó mucho, pues queríamos presentar un poco lo que es la gala. En la gala queremos presentar un poco las actuaciones que hace la Junta Directiva, que hace la Federación de Peñas Carrocistas. Intentar como potenciar y participar un poco más en la fiesta, ¿vale? En la gala la idea es como el cartel, es como presentar el cartel, donde se va a hacer, pues, en principio la gala se va a hacer unos reconocimientos a varias empresas colaboradoras del año pasado, a participantes de este año, a las peñas. Se puso en el proyecto, se le pasó al ayuntamiento y se puso en el proyecto de nombrar reinas, que hace muchísimo tiempo que las reinas de la fiesta de Molina no se nombraban. Nosotros hacíamos una reina desde interiormente de la Federación de Peñas, nombrábamos una reina en la convivencia. Ajá. Pero eran reinas de nuestra, reinas de...
1: Digamos que era una actividad, claro, más interna que...
2: Dentro de la Federación de Peñas, luego, ajá, las reinas salían a las carrozas y todo eso, y al acto de la ofrenda floral pues iban ellas. Pero este año se propuso de hacer reinas de las fiestas de Molina, se le propuso al ayuntamiento, le pareció bien. Es un proyecto nuevo que queremos también que venga a quedarse, igual que queremos que se quedara el pasacalles, ya se ha quedado. Pues este nuevo proyecto, como la gala, queremos que todos los años pues venga a estar todos los años. Es como, bueno, cualquier otra asociación que hace, pues, medio año festero y todas estas cosas, para nosotros igual, ¿vale? Queremos que esto venga a quedarse. Y se va a nombrar a la reina. Y lo del Gran Huertano también es una cosa que era interior nuestra, pues este año se ha abierto a Molina, o sea, o a empresarios, a gente influyente o a gente que ayuda a las peñas carrocistas. Entonces, en principio, pues la gala es para eso. La gala es, no sé si habéis visto, que es un poco, pues, bueno, es una gala donde se ha invitado a colectivos, a bastantes colectivos de Molina, donde van a ir las peñas carrocistas, donde va a ir protocolo del ayuntamiento y gente se ha invitado, gente de Murcia, al presidente de los Sardineros, al presidente de Alcantarilla, a varias gente, y vamos a ver cómo sale este año. La gala va a consistir en varias actividades, va a llevar baile, cante, va a llevar... queremos que lleve folclore, como ya lo has dicho antes, y varias cosas.
1: ¿Qué actuaciones habrán? ¿Están cerradas ya?
2: En principio estamos terminándolo esta semana, porque, pues, bueno, al final la gente, pues, tiene que ver, es una fecha un poco regular, es una fecha, estamos ya en fechas de verano. Uh-huh. Y es una fecha que, bueno, que la gente tiene que acoplarse o adaptarse a poder asistir a la gala. Y desde dentro de lo que hemos preparado, pues tenemos magia, tenemos sorpresas, tenemos entrega de premios, como te he comentado, a las peñas y a los empresarios y gente que nos ha hecho una mano, a patrocinadores que nos ha hecho una mano para esta gala, y tenemos, pues, cante, baile. Va a estar bastante bonita.
1: En definitiva, Encarna, vicepresidenta, darle más visibilidad, algo que en parte ya se estaba haciendo, ¿no? La elección de la reina por parte de la Federación de Peñas Carrocistas y el gran huertano, pero en ese marco que es el Teatro Villa de Molina, darle más visibilidad, más notoriedad, ¿no?
3: Sí, queríamos que al final, hace muchos años que en Molina no había reina, y queríamos recuperar esa tradición que no sé por qué se perdió, y nos sentamos un día y pensamos en proponerlo, y yo creo que es buena idea.
1: ¿Va a haber reina y damas o cómo va eso?
3: Sí, tenemos intención de que hayan reina y damas.
1: ¿Dos?
3: Sí, bueno, las que se presenten, las que quieran.
1: Ya, cuatro damas.
2: Sí, si fuese posible, cuatro.
3: Sí, pero bueno, que sí.
2: Con reina y dama.
3: Sí, queremos que haya, las que tengan ilusión, de salir, de estar ahí representando su pueblo, yo que sé, siempre, las crías siempre hemos querido.
1: Yo, por mucho que tire de memoria, yo no recuerdo la última vez, ¿no?, que se eligió reina de fiestas de Molina de Segura.
2: Pues es el único pueblo que no lo hace.
3: ¿Sí? Hace mucho
1: de... Bueno, alguno más habrá.
2: Habrá, pero muy poco. Sí.
1: Es que como ya no somos pueblo, somos ciudad.
2: Eso sí.
1: Entonces, pues ahí está ese tránsito que hemos tenido en los últimos años. Pues la verdad es que no me acuerdo yo.
2: Hay que tirar para atrás un poco.
3: Sí, sí. Mi hija Jennifer fue reina.
2: ¿Y cuánto tiempo hace?
3: Creo que tiene 19 años. Iba por 29, o sea que hace
1: bueno,
3: mucho.
1: Pues tampoco. Hace 10, pues no. Hace 10 sí, poco, ¿eh?
2: Tampoco sí. Es tanto.
1: Pues yo es que eso no lo recuerdo tampoco. Sí. Pues bueno. Pues ya está, que se recupera esa tradición, algo que ya hacía la Federación de Peñas Carrocistas, pero como decíamos, digamos, va a ser reina de las fiestas ya de Molina, de Segura, con la elección también del gran huertano, en principio 2, 3, 4 damas las que se presenten, y una gala con diversos alicientes, ¿no? Una gala que se hace, dicho yo, el día 22, que es miércoles, ¿no? A las 9 de la noche en el Teatro Villa de Molina. ¿Y qué colectivos van a asistir? De todo tipo.
2: A ver, en principio la gala era, queríamos hacerla un poco interior de lo que es las peñistas, pero al final, por activo, por pasivo, por lo que sea, por falta de gente, se ha tenido que abrir un poco más a protocolo y a colectivo, porque de las peñas carrocistas somos 25 y creo que acuden a 12 o 14, o sea, todas no pueden acudir por motivos, pues bueno, pues será por fechas, por vacaciones o por lo que sea. También creemos que al ser la primera gala, la gente no sabe cómo va a salir. Entonces, estamos convencidos que el año que viene nos falta sitio por todos lados. De todas formas, los colectivos que se han puesto aparte de protocolo son colectivos, pues me imagino que asociaciones y... Bueno, normalmente
1: me imagino que serán,
2: lo que manda el protocolo, o sea, ha sido desde el ayuntamiento, se ha mandado a la asociación y todo
1: culturales,
2: eso.
1: Culturales, sociales, claro, etcétera.
2: Sabemos que hay un aforo en el teatro, entonces tampoco podemos hacerlo muy... Si vemos que es necesario el año que viene, pues hacerlo en un sitio más grande y que vaya más gente de Molina y participe y lo quiera ver. Nuestra intención es esa, nuestra intención es que el año que viene sea bastante más grande, tenga la gente, se pueda hacer una fecha... Pues bueno, mejor que esta, porque no pille vacaciones, y que contemos con mucha más gente y que todo el pueblo de Molina o todo el que quiera verlo, que pueda verlo, que pueda acudir, pero vamos a ver, este año somos como un poco novatos, entonces no sabemos cómo puede salir.
1: A ver qué tal sale. Estaba pensando yo que imagino que en el desfile de carrozas de las fiestas habrá una carroza para la reina y las damas, ¿o no?
2: En el desfile, hemos pensado que las reinas quieren ir con sus peñas. Porque en el desfile van de huertana y quieren ir con sus peñas. Pero hemos incorporado, donde van a ir las reinas, va a ser en el pasacalle. O sea, en el pasacalle hay una carroza de estas que van escalonadas, no sé si unas carrozas de las reinas, pues irán sus reinas y sus damas, y en ese desfile pues se tiran luces, se tiran chuches, se tiran cosas, pues ahí irán ellas tirando, pues bueno. Pero lo que es en el desfile no van a ir las reinas, porque al final lo hemos visto y muchas quieren ir con su propia carroza, porque al final quieren ese día disfrutarlo con su peña.
1: Entiendo. El pasacalle será el 11 de septiembre en Carna, como decía Fulgencio, es un pasacalle que la idea es consolidarlo después de la primera experiencia, y bueno, ¿qué estáis preparando para ese día?
3: Pues el pasacalle normalmente antes se hacía solo la peña, y desde el año pasado se hace la comparsa. Se ponen primero las comparsas para sacarlas del recorrido de las carrozas, porque se hacía muy largo y muy pesado, entonces para que ellas se luzcan bien. Entonces se pasó al pasacalle y nada, pues irán las reinas, la comparsa bailando, ir a algo infantil, ir a la carroza de la reina y ya toda la peña atrás.
1: ¿Llegan huertano también?
3: Pues si se quiere subir, ya veremos, según la gana que tenga.
2: El gran huertano, la intención nuestra es que lleve su propia carroza, pero en el desfile.
3: El desfile del día
2: 19, el gran huertano tiene la oportunidad de tener su carroza propia, que desde las peñas se le incorpora una carroza, y bueno, con su gente, sus familiares, sus invitados, lo que ellos quieran subir en esa carroza.
1: Bueno, pues pasa que ya será el día 11, entonces el desfile de carrozas, ¿cuándo será?
2: El día 19.
1: El 19.
2: El día 19 este año llevamos zona infantil, como ya ha dicho la vicepresidenta, que llevamos zona infantil. Queremos poner algo huertano si es posible. El año pasado lo intentamos, pero como todo era súper elevado, traer cualquier cosa de animales o cualquier cosa que represente un poco la huerta, era...
3: Permiso.
2: Te pedía muchos permisos.

0: la Huertana de Gran Huertano, 24, total 25, con la sardinera.
1: Con la sardinera 25, ¿no?
0: Sí.
1: Con comparsas y demás. Sí. Estaba pensando yo, hablando de la reina, pero la reina es reina adulta, también es infantil, juvenil, ¿eso hay categorías en Encarna?
2: Sí, tenemos adulta, o sea, que adulta juvenil, porque nosotros hemos pensado que no vamos a poner edad, en la que tenga ganas que esté presente. Y luego la infantil, que la infantil pues sí es más. O sea que tenemos de las dos categorías.
1: ¿Pero tenéis ya candidatas o viene ya sí, esto? ¿Hay una selección previa? ¿Cómo está eso?
2: No, ya tenemos candidatas, pero allí sí, allí será la elección, en lo que es en la gala. Pero sí tenemos ya 4 o 5 candidatas.
1: ¿Y el Gran Huertano también se elige en la gala o ya se sabe?
2: El Gran Huertano ya está elegido.
1: Ya, pero se desvela ese día.
2: Exactamente, es secreto. Es
1: secreto. Pero el, sí, pero el Gran Huertano ya lo sabe.
0: Sí, sí, lo sabe la Junta Directiva. Siempre, sí, siempre lo ha hecho así. O sea, el Gran Huertano siempre ha elegido a la Junta Directiva. Este año, como lo hemos abierto un poco más a Molina, pues en principio lo decide también la Junta Directiva.
2: Sí.
0: Pero ya se sabe, y se nombra allí. O sea, allí se dice.
1: Ya.
0: Él pues, lo sabrá 2 días antes, se lo diremos. De los candidatos que nosotros tenemos, porque vimos muchos candidatos posibles, que no hemos pensado solo uno, hemos pensado muchos posibles, y de los muchos posibles, o sea, con quien realmente dijimos, bueno, pues nos quedamos con este, ¿no? O nos parece bien, o va a ser la primera gala, ¿verdad? Pues pensamos que es conveniente o lo que sea, ¿no? Al final se elige porque se elige uno, el año que viene otro, el año que viene otro, no se mira ningún punto a... Se intenta, bueno, pues vale, que haya participado que intente ayudar un poco a las peñas en cualquier otro motivo. Y este año, en principio, él ya lo sabe. O sea, realmente se va a nombrar, pero nosotros lo tenemos claro. Y él, me refiero, que sabe que tiene la posibilidad de ser.
1: Ya.
0: ¿Sabes? Te quiero decir que ya contamos con que él puede saberlo.
1: Bueno, pues esto imagino que será una gala con su presentación, ¿no? Se irá... presentando a las candidatas a reinas y demás.
0: Eso sí lo sabemos ya quién va a venir a presentar. Bueno, tenemos nuestros regidores dentro del teatro que dirigen la gala y presentarlo va a venir, bueno, no sé si lo... Martínez, que es de Doña Agustia, de las 7, el presentador de la gala. Y ya te digo que entre presentación, entrega de premios, pues tendremos cante, tendremos mago, el mago Abel, tendremos... La gala más o menos está un poco compuesta ya.
1: Un par de horas, ¿no?
0: Sí, justo, de las 9 a las 11, queremos que a las 11 en punto termine la gala.
1: Bueno, Elena, ¿cómo ves tú todo esto, todos estos cambios?
3: A ver, a mí la verdad me gusta, porque quieras que no, hay muchos pueblos que hacen lo de la reina y a mí me gusta. Yo voy a salir en una de reina en otro pueblo porque en este no tenía.
1: Uh-huh.
3: Y a mí me hacía mucha ilusión. Entonces yo supongo que en alguna también me presentaré como reina y que la mascota sea otra persona.
1: Pero este año no te presentas.
3: No, este año me dedico a ser la mascota.
1: Munchi.
3: Sí.
1: Bueno, es que es incompatible, no puede ser mascota y reina.
3: A ver, se puede intentar, yo lo puedo intentar. Si Fulgencio me deja, yo me pongo un traje y ya está.
1: Sí, sí. Bueno, ¿cómo llevas eso de ponerte el traje de Munchi y la mascota? ¿Cómo lo llevas?
3: Pues a ver, paso calor.
1: Sí, y bastante. Sobre todo en estas fechas, ¿eh? Se ha puesto el traje de la mascota, luego lo verán nuestros oyentes en las fotografías.
3: Sí,
1: para la foto, pero eso, bueno, hoy porque tenemos aire acondicionado aquí, ¿sí, no?
3: Sí. A ver, sí, paso mucha calor porque es lo normal, pero a mí me gusta muchísimo. Porque yo veo a la gente súper ilusionada conmigo, a los críos que vienen corriendo a abrazarme y es una cosa que a mí me encanta. Y al final el calor lo dejo por otra parte porque es que es una cosa que me gusta bastante. Y no sé, le hace gracia a la gente también, porque yo en las carrozas no paro de bailar. Luego en Navidad, cuando hacemos también las carrozas de los Reyes Magos, pues también bailo un montón. La gente se ríe, me ve, me reconoce. Y sí, la verdad me gusta muchísimo.
1: Sí, sí. O sea, de alguna forma también eres la encargada de animar, ¿no? A las peñas.
3: Sí, se puede decir que sí.
1: Dando vueltas entre carroza y carroza, ¿no?
3: Porque cuando van revisando así las carrozas, pues me voy subiendo también con ellos, animándolo un poco, saludando a gente. Y como encima tú tampoco sabes quién soy, pues no me da vergüenza.
1: Yeah. Sí, con la cara tapada con Munchi. ¿Y te acompaña alguien o vas tú sola? ¿La mascota va sola?
3: Sí, mi madre me acompaña siempre porque no veo. Hay muchas veces que sin querer me tropiezo con críos y me da una pena, pero es que no veo, es imposible. O sea, no, con el cabezón que llevo no
1: ves nada, pero eso tendrá su...
3: Veo algo.
1: Pero poquito, o sea, ¿no?
4: Solo veo así, periférico.
3: Veo un poco con los agujeros de los ojos, pero bueno, algo se intenta. Muchas veces me he caído sin querer. Fulgencio casi me mata una vez. Sí. Pero

0: Na.
1: Hay que mejorarlo, hay que mejorarlo. Munchi, hay que ir estudiándolo y metiéndolo nuevo. Si es que tiene, empezamos con un Munchi ahí de los bajos fondos.
0: Sí, que al principio iba a ser otra persona, pero tuve que ir yo una vez, ya me encantó y digo, soy yo.
2: O sea, punto. Tú estás desde el principio.
0: Sí.
2: O sea, vas a hacer ya el tercer año.
0: Sí.
2: Llegaba un momento, Fulgencio, que el traje se le quede pequeño, ¿no?
1: Porque yo me gustaría este año cambiárselo.
2: Sí,
1: sí, pero no por pequeño o por grande, sino por mejorárselo un poquito. Ya. Porque lleve un ventilador por dentro, porque no pasa nada, pobrecica.
2: Esos que van incorporados ahí al cuello, ¿no?
1: Es lo que teníamos para el año pasado, el año que lo compramos es lo que teníamos.
3: Uno de verano.
1: Hay que comprarle uno de verano.
2: ¿Y lo de Munchi, el nombre, de dónde surgió?
0: Pues no sé, fue de repente, estábamos pensando nombre y al final salió ese nombre y dijimos, oye, pues sí le pega, lo que es, porque al final soy un pato. Entonces dijimos, sí, este me gusta, y al final pues se fue pegando y dijimos, pues este se queda.
2: Ya, bueno, pues Munchi, que vaya bien este año como mascota.
0: Gracias.
2: Estás en el pasacalles, ¿no? En el desfile.
0: Estoy en todo.
2: Y en la gala también se te verá, ¿no?
0: Voy a estar en todo. En todo lo que pueda.
2: ¿Se hace también esa convivencia que hacíais antes, Fulgencio, o no?
1: Este año la hemos vetado.
2: ¿Sí?
1: Sí, la hemos vetado, a ver, no porque no se pueda hacer, pues al final el trabajo lo hacemos y nos pegamos un tute bueno, la junta directiva nos pegamos un tute bueno, nos tiramos una semana y pico preparando la gala, y luego vemos que al final mucho trabajo para poco reconocimiento. O sea, no es necesario que nos reconozcan nada, pero porque tampoco nos avasallen y que no nos critiquen. Y el año pasado, bien, normalmente siempre sale bien.
2: Yeah.
1: O sea, siempre sale bien, pero este año con lo de la gala, con el nuevo pasacalles que tenemos que hacer, con varias, al final, no es, el que tiene que mirar solo una peña, o sea, somos 25 peñas, y el presidente de una sola peña, pues tiene que dedicarse solo a su peña, pero nosotros la Junta Directiva nos tenemos que dedicar a las 25 peñas. Al final son 25 historias, 25, bueno, no problemas, ¿no? Pero que este año hemos pensado que tenemos que dar una vuelta a eso de la convivencia, tenemos que, se pasa mucho calor, al final son fechas de si hace calor, se pasa calor, por mucha carpa que tengas, por mucho, los sitios no están como nosotros quisiéramos, habilitados como nosotros quisiéramos, y entonces en principio íbamos a cambiar un poco el chip de hacerla en un sitio cerrado, con su aire y todo eso, pero por falta de tiempo es que no podemos, o sea, al final ya queremos cada vez hacer más cosas y no podemos.
2: Bueno, de todas formas, cuando llegue el momento hablaremos también de ese desfile, en los programas especiales que haremos de fiestas patronales en Molina de Segura. Y de apoyos encarnados de patrocinadores del ayuntamiento, ¿cómo van las cosas? ¿Mejor? ¿Igual?
3: Sí, en verdad tenemos que decir que este año se han portado un poco mejor, no, bastante mejor, se han portado bien. Y no nos podemos quejar. Yo siempre digo que no te puedes quejar de lo que tienes, que luego te va peor. Entonces, va bien, va muy bien. Y siempre contamos con la colaboración de Fini, de Jaque y de Vida, que en verdad también nos echan una mano con los caramelos.
1: Parquenet
3: también nos...
1: Siempre.
3: Sí, desde el primer día, desde que estamos de junta, siempre ha puesto su granico de arena, que nos ayuda mucho. Y este año, pues no sé, ¿alguno más por ahí?
1: Pues este año tenemos que destacar, pues bueno, un poco más de ayuda al ayuntamiento.
3: Sí.
1: La ayuda al ayuntamiento es que del año pasado el año pasado sabéis que pasó todo el tema de que si seguro, matrícula, historia, bueno, este año supuestamente eso va a quedar solucionado y no va a haber ningún problema, según el compromiso que hay con el ayuntamiento y policía municipal. Y este año, pues ya el año pasado con este motivo se estuvo hablando y creo que tenemos un incremento de cerca, bueno, iba incluido y todo, pero cerca de 10.000 euros más de incremento de juguetes y balones, ¿vale? Y dentro
2: entonces,
1: de,
2: ¿en total cuánto es?
1: Pues si no me equivoco yo, del año pasado a este, pues si eran 15 en juguetes y balones, a ver, lo que es la Peña Jarrocita no recibe dinero ninguno, ¿vale? Solo es la licitación que se ha ampliado. Pues el año pasado eran 15.000 en juguetes y balones, pues este año en vez de 15 son 25.
2: Ajá.
1: Son 10.000 más, ¿vale? 10, pues no sé si iba incluido o no, pero bueno, de 20 a 25.000. O sea, si, algo hemos cogido más. También tenemos que tener en cuenta algún equipo de música más. No, ellos licitan los equipos de música, que son 25, este año tenemos 30 equipos de música. ¿Por qué motivo han hecho eso también? Aparte de por echarnos una mano, porque realmente las carrozas cada vez crecen más. Y si no las llenas, pues al final es para que quieras tener carrozas. Y luego tiene el tema del pasacalles nuevo. El pasacalles nuevo necesitamos 10 equipos solo para el pasacalles nuevo, porque las comparsas necesitan cada uno su equipo, las peñas necesitan dos o tres equipos también. Se piensa meter seguramente este año un DJ en una parte de adelante, en una carroza, donde terminamos en el Colegio San Antonio, donde ahí se monta como el fin de fiesta de ese día. Pues todo eso, pues al final, pues incrementa, y al final si quieres llevar algo para ese día también necesitas dinero para poder suministrar el bien en la noche.
2: Bueno, pues claro, van creciendo. Bueno, de todas maneras son 25. Yo me acuerdo, Frugencio, cuando habían 80, 90 carrozas desfilando por Molina, que era domingo por la mañana, todavía la gente comiendo churros y algunos desfilando.
1: Claro,
2: ¿eh?
1: Claro. Pero yo soy partidario de dejar solo las que realmente participen, influyan y quieran estar. O sea, hay 25 carrozas, pero de esas 25 carrozas, a ver, todas son peñas, ¿vale? Y todas quieren participar y todas. Pero hay mucha gente nueva que quiere entrar. O sea, hay gente que quiere estar. Y Molina es muy grande. Y Molina cada vez más grande. Y cada vez. Yo soy partidario de los que realmente fortalezcan las carrozas, influyan y estén, sigan participando. Pero los que no, realmente, pues bueno, al final, si tú eres una peña y estás al 100. A ver, nuestra intención es que las peñas carrocistas participen en todas las fiestas de Molina. Influyan y participen y tengan voto en las fiestas de Molina.
2: O sea, se valora el compromiso, ¿no?
1: Eso. Nosotros queremos tener un compromiso en las fiestas de Molina, no en las carrozas de Molina, en las fiestas de Molina, donde podamos participar, donde podamos colaborar, donde podamos crear eventos que valgan para las fiestas de Molina. O sea, esa es nuestra intención. No es quedarnos ahí, salir el 19 y ya está. No.
2: Ya.
1: Nuestra intención es eso. Entonces, somos 25 peñas, las 25 tenemos que estar a una. Esto es como.
2: Claro.
1: Las 25 a una. Y ya está. Pues bueno, lo que te estaba diciendo. Este año, en principio, se ha aportado un poquito más el ayuntamiento. Y desde dentro de la gala, desde el ayuntamiento también, pues nos ha echado una mano bastante. Bueno, la parte del teatro, pues estamos ahí, que se iba a hacer en el auditorio, no me acuerdo cómo se llama, este que está allá abajo en la Plaza de España. Un poco más abajo.
2: El parque
1: auditorio
2: Tomás Fernández Gil.
1: Se iba a hacer ahí, por motivo, al final por protocolo y todo, se cambió allí al teatro. La verdad que lo agradecemos, porque es un sitio que es bastante mejor para la gala. Y nos han echado una mano en tener contacto, es decir, pues mira, habla con este contacto a ver si te puede echar una mano y tal. Y la verdad que estamos agradecidos
2: bueno,
1: en ese tema.
2: Pues es bueno que haya relaciones fluidas y no, pues que el nivel de compromiso también de las peñas vaya creciendo para participar no solo en las carrozas, como bien decía, sino en las fiestas patronales. ¿Cuántos sois en Carna, en la junta directiva, más o menos?
3: Pues somos 6.
2: No. Bueno, pues a ver si crece también la directiva y se reparte
3: bueno,
2: el trabajo, ¿no?
3: Es que al final tienes que combinar tu vida con tu trabajo, con esto, y al final es que te falta tiempo. Nosotros mismos somos los que más nos podemos desprender, pero es muy difícil.
2: Muy bien, pues nada, en septiembre volveremos, ¿no? A escucharnos para hablar y detallar un poco mejor cómo va a ser ese desfile del día 19, el pasacalles del día 11, y bueno, y también habrá tiempo para valorar esta gala que está prevista para el 22, la semana que viene, miércoles. Lo recordaremos, Fulgencio Encarna, Elena Munching, muchísimas gracias a los tres.
1: Juan Luis, una cosa, en el tema del patrocinio, te lo he dicho antes, y bueno, Fini Vidal Jaque, se le va a hacer unos reconocimientos porque el año pasado participaron y esperemos que este año también participe.
2: Que llevarán tiempo, ¿no? Haciéndolo.
1: Pues con nosotros desde el año pasado.
2: Ah, ¿sí?
1: Sí, con nosotros desde el año pasado, la verdad que le ofrecimos la idea y les pareció bien. A ver, llevan participando en carrozas individuales, pero con lo que es la Federación de Peñas desde el año pasado. Nosotros. Entonces queríamos hacer un reconocimiento, queríamos hacerle un reconocimiento también al tema de los juguetes, de los balones, porque de vez en cuando pues también se porta en cualquier gala que hacemos, al Teatro Villa Molina, darle las gracias a los técnicos y a la gente que está allí y al personal. Y también este año en la gala nos ha hecho una mano Sercomosa, también quería decirlo, que no quede en el aire.
2: Vale.
1: Vale.
2: Muy bien, pues esos reconocimientos que quedarán reflejados en esa gala del día 22 a las 9 de la noche. Fulgencio, Encarna, Elena, que vaya bien el día. Hasta luego.
1: Muchísimas gracias.

0: Pues sí, esta es la J de Molina, música huertana, para hablar de esa primera gala huertana que organiza la Federación de Peñas Carrocistas de Molina de Segura. Y esto es Vivir aquí, Vivir en Molina de Segura, el espacio de las mañanas de entrevistas de tertulia en Radio Compañía.
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0: Es una forma diferente de despedirnos, pero es la canción que hoy vamos a dedicar a la gente que nos sigue, a la gente que está en el coche conduciendo, limpiando, trabajando, estudiando o simplemente llevando una vida contemplativa. Silvia Pérez Cruz es uno de los conciertos importantes de esta semana en la región de Murcia. En concreto, va a ser este fin de semana cuando Silvia Pérez Cruz junto a Gilson actúe el viernes en el auditorio Paco Martín del Parque Torres de Cartagena. Y además una canción que viene muy bien, porque se está hablando mucho del problema de la vivienda, y esta canción dice eso de gente sin casa, casa sin gente. Bueno, pues es una gran canción para poner el colofón a este programa. Que disfruten del día en salud y suerte.

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1: Prepárate, cierra los ojos, porque viajamos hasta el 98. Jay-Z, Hard Knock Life.

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1: Y vamos a bailar al ritmo de uno de los mejores temas, eso sí, y uno de los temas del pasado. Es del año 83, David Bowie, Let's Dance.

0: Desde luego, sin duda, es una auténtica maravilla plantarse en el pasado, retroceder las agujas del reloj e irnos hasta el año 83, por ejemplo, de la mano de David Bowie. Let's Dance.
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0: de los grandes éxitos de esta banda y que sacaban al mercado a principios de la década de los 80, 1981. Mecano, hoy no me puedo levantar.
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1: Dicen que lo viejo es añejo y mucho mejor. Vacilos. 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

0: los temas que encontrábamos en el álbum Cara Luna, que publicaban ellos en el año 2002. Contenía 11 canciones. Gracias a ese álbum, además, ganaron 2 premios Grammy. ¡Bacilos! Viejo.
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1: Estamos en pleno revival de los 80 y no podían faltar ellos. Spandau Ballet. Gold.

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dos artistas que primeramente pasó por Operación Triunfo para dar ese pequeño trampolín, salto inicial, y de ahí despegar con su carrera musical. Manu Tenorio, ¿te acuerdas de esto? María.

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1: Muy buenos días, bienvenidos a todos y a todas una semana más a su espacio de confianza, a ese momento que nos dedicamos a nosotros mismos y a nuestro bienestar. Están escuchando Cita con la Salud, el programa donde cada pregunta encuentra una respuesta, cada inquietud se disipa y cada paso nos acerca más a una vida más saludable. Soy Candela Altable Torres, periodista especializada en salud desde los estudios de Radio Compañía en Molina de Segura. Y hoy, como cada semana, vengo cargada de información, consejos prácticos y la voz de los expertos que nos guiarán por el fascinante camino del bienestar. Prepárense para una hora donde la salud no es solo ausencia de enfermedad, sino una forma de vida. Ahora arrancamos Cita con la Salud de la mano de la revista Salud 21. Les adelanto en titulares los contenidos que hemos preparado para este martes 14 de julio. Hoy vamos a comenzar hablando sobre una nueva nanoterapia para combatir el cáncer de mama triple negativo, una de las expresiones más agresivas y más letales de los tumores mamarios. Seguimos explicando la campaña de vacunación de este año en la región, con énfasis en la gripe y en el herpes zóster. A continuación, damos cifras de donaciones de órganos en la región de Murcia en este primer semestre de 2026. Nos trasladamos a pie de playa para dar una voz de calma ante la supuesta alerta por la bacteria come carne en nuestras costas. Les hago un rápido spoiler, no es para tanto. Acabamos el bloque de actualidad sanitaria explicando en qué punto está la ILP para la climatización de las aulas en la región de Murcia. En el escaparate deportivo os vamos a contar qué beneficios tiene escuchar música mientras haces deporte. Y en la segunda mitad del programa es el turno de hablar sobre cómo entrenar a tu cerebro contra el estrés y contra la ansiedad y cómo mejorar tu concentración. Rebeca Pastor, nuestra dietista nutricionista de cabecera, nos cuenta los beneficios de la nectarina y en nuestra sección Píldoras para tus oídos, de la mano de nuestras audioprotesistas, nos cuentan más sobre cómo cuidar nuestros oídos. Esto enseguida, después de una breve pausa de publicidad, no se vayan.
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1: Desarrollan una nueva nanotecnología para mejorar la eficacia del tratamiento en cáncer de mama triple negativo. Un estudio coliderado por el Instituto de Investigación Sanitaria INCLIVA del Hospital Universitario de Valencia y la Universidad Politécnica de Valencia ha permitido desarrollar una estrategia terapéutica innovadora basada en nanotecnología dirigida a mejorar la eficacia del tratamiento en cáncer de mama triple negativo, uno de los subtipos más agresivos de esta enfermedad y con menos opciones terapéuticas específicas. A diferencia de las terapias convencionales que actúan sobre las células tumorales, este estudio se centra en atacar el entorno que rodea al tumor, conocido como microambiente tumoral. En concreto, los investigadores se han centrado en unas células de este microambiente que contribuyen a la resistencia a los tratamientos y dificultan la respuesta del sistema inmune. Para atacar estas células han desarrollado un nanodispositivo que reconoce estas células que contribuyen a la resistencia al tratamiento, lo que permite actuar sobre uno de los principales motores del tumor. Estas células, además de proteger al tumor, desempeñan un papel clave en su crecimiento y diseminación por el cuerpo. Hasta ahora, esta investigación se ha probado en distintos modelos experimentales que incluyen tanto células tumorales, como estas de las que estamos hablando, como otras células del microambiente tumoral. También se han analizado los efectos en modelos animales. Los resultados obtenidos hasta ahora demuestran que esta nanotecnología es capaz de dirigirse selectivamente al entorno tumoral, reducir el crecimiento del tumor, favorecer la eliminación de las células cancerosas y modificar el microambiente para hacerlo menos favorable al crecimiento. Además, se ha observado una mayor activación del sistema inmune, con más células defensivas y menos células que favorecen la progresión del tumor. Otro de los aspectos clave de esta investigación es que al tratarse de una terapia dirigida, reduce enormemente los efectos secundarios asociados a la quimioterapia convencional. Para mejorar el pronóstico del cáncer de mama, sea cual sea el tipo, es fundamental la autoexploración de mama en casa para detectar cualquier tipo de anomalía. Les explicamos cómo hacerlo.
12: Es recomendable que desde que una mujer cumple los 20 años, lo realice por lo menos una vez al mes. Asegúrate de hacerlo fuera de los días de periodo, ya que los cambios hormonales pueden alterar el tejido mamario. Para empezar, levantamos el brazo derecho y con la mano izquierda tocamos suavemente el seno derecho. Con las yemas de los dedos realizamos pequeños movimientos circulares alrededor, empezando en el borde exterior y avanzando hasta el pezón en busca de bultos o malformaciones. Repetimos en el seno izquierdo. Presionamos suavemente ambos pezones y nos fijamos si hay alguna secreción anormal. Usualmente, antes de un primer embarazo, no deberías tener ningún tipo de secreción. De ser así, consulta con un especialista. Ahora examinamos directamente el pezón, presionando con un dedo para ver posibles cambios. Si sale un líquido verdoso, con sangre o amarillento, es también signo de cáncer de mama. Nos colocamos frente a un espejo y levantamos los brazos sobre la cabeza. Inspeccionamos cuidadosamente cada seno para ver si hay cambios de tamaño y forma en cada uno. Luego, apoyamos los brazos firmemente sobre las caderas y buscamos identificar hendiduras, enrojecimiento, bultos, endurecimiento, hundimientos o cambios en la textura de la piel. Acostadas, colocamos una almohada debajo del hombro derecho, llevando la mano derecha detrás de la cabeza. Examinamos el seno derecho con la mano izquierda, una vez más, con movimientos circulares buscando anomalías. Terminamos el autoexamen haciendo lo mismo en el seno izquierdo.
1: La vacuna frente a la gripe se extiende en la campaña de este año a los menores de hasta 11 años y la vacuna del herpes zóster a las personas de entre 79 y 83 años. En el caso de la vacunación contra la gripe a niños menores de hasta 11 años, en este grupo se suma a los 55.000 niños y niñas de entre 2 y 9 años que ya se están vacunando desde finales de 2025 con la vacuna intranasal. Con esta medida se pretende proteger a los menores frente a la gripe, que puede ser grave en los más pequeños, y adicionalmente reducir la transmisión comunitaria, proteger indirectamente a los colectivos más vulnerables y reducir la carga asistencial en el sistema sanitario. Al vacunar a grupos activos en la dispensación del virus, como es el caso de los niños, se puede controlar la cadena de contagio al fin de alcanzar una mayor protección. Otra de las incorporaciones a la agenda de vacunas es la ampliación de la vacunación del herpes zóster a las personas de 79 y 83 años, lo que permitirá alcanzar a más de 20.000 personas, con el objetivo de prevenir complicaciones y mejorar su calidad de vida. Se estima que con esta medida se podrían evitar más de 4.000 casos con esta presentación adicional. Este año tienen ofertada más de 46.400 personas nacidas en los años 1943, 1946, 1947 y 1961 aquí en la región de Murcia. A ellos se suman los que ya estaban incluidos en el calendario, aquellos nacidos en 1958, 1960, 1944 y 1945, lo que supone un total de 118.813 murcianos. El calendario de vacunaciones e inmunizaciones a lo largo de toda la vida en la región protege frente a 23 enfermedades, 16 en la etapa infantil y 7 frente a posibles dolencias adicionales en la edad adulta. En los niños y adolescentes se cubre la inmunización frente a la poliomitesis, difteria, tétanos, tosferina, amelitis, influenza de tipo B, hepatitis B, enfermedad neumocóquica, meningococo, sarampión, rubeola, parioditis, varicela, virus del papiloma humano, gripe, enfermedad por virus respiratorio sincitial y rotavirus. En la etapa adulta y mayores se refuerza la protección inmunizando de forma específica frente a otras 7 enfermedades, entre las que destaca, como decimos, el herpes zóster. Esta enfermedad está muy relacionada con la varicela, pero es bastante desconocida. Escuchamos qué es y de qué se trata.
13: Es una infección localizada por el virus varicela zóster. Este virus tiene la capacidad de quedarse en un ganglio sensitivo y, si se dan determinadas circunstancias, reactivarse y dar lugar a esta infección. Un 20% de las personas que han estado en contacto con este virus pueden tener una reactivación y que se produzca la infección, y es más frecuente en adultos. Unos días antes de que veamos la erupción en la piel, uno puede notar dolor en la zona, sensación de malestar, y al cabo del tiempo aparece una erupción formada por pequeñas ampollas que siguen el trayecto de un nervio, lo que llamamos un dermatoma. Es lo que en muchos sitios de España se conoce como culebrilla. El curso es benigno y se cura solo, pero hay localizaciones que pueden ser más complicadas y también en pacientes que tienen las defensas bajas, que están inmunodeprimidos. En esos casos se puede complicar. El tratamiento lo hacemos con antivirales orales como el aciclovir, el valaciclovir, el fanciclovir, y es importante iniciarlo pronto, antes de las 72 horas, porque de esa forma se consigue reducir la incidencia de una de las complicaciones, la neuralgia posherpética, es decir, el dolor que se produce cuando ya ha curado la infección en la piel y que persiste a veces durante mucho tiempo. En caso de que se produzca esta neuralgia, pues tratamos con analgésicos orales o con anestésicos tópicos o con capsaicina tópica, o en casos más complejos ya van a requerir tratamientos más prolongados. Y en cuanto a la erupción local, lo mejor es usar antisépticos para que la zona esté bien desinfectada y evitar que pueda sobreinfectarse. En algunos casos podemos utilizar alguna pomada antibiótica, ya sabemos que se va a resolver solo, y si produce mucho picor, tomar antihistamínicos orales.
1: Buenas noticias. La región de Murcia incrementa las donaciones de órganos en el primer semestre de 2026 y bate récords en médula ósea. La solidaridad de la ciudadanía y la eficiencia del sistema sanitario regional han vuelto a consolidar a la comunidad autónoma de la región de Murcia como un referente en donación y trasplante de órganos, donde durante los primeros seis meses de 2026 la región de Murcia ha mantenido una alta tasa de actividad, hasta alcanzar un total de 58 donaciones de órganos, 5 de ellos de donantes vivos renales, lo que supone un incremento frente a los 53, 5 menos, realizados en el mismo periodo del año anterior, según los datos facilitados por la Coordinación Regional de Trasplantes. Este incremento se refleja de forma directa en el Hospital Clínico Universitario Virgen de la Risaca, centro de referencia que continúa superando sus propios registros. El hospital ha sumado 39 donantes en este semestre, 4 más que los 35 de 2025, lo que destaca de manera muy sensible la generosidad de las familias de dos donantes infantiles. El mapa de la donación en el resto de los hospitales de la región de Murcia se completa con 5 donantes en el Hospital Morales Meseguer de Murcia, 4 en el Reina Sofía, también de Murcia, 3 en el Santa Lucía de Cartagena, 1 en el Rafael Méndez de Lorca y 1 en el Hospital General Universitario Los Arcos del Mar Menor. Un factor clave en estos resultados ha sido el aumento de la concienciación social, lo que se traduce en una drástica reducción de las negativas familiares, que pasan de 9 en 2025 a solo 5 en este arranque de año. La respuesta de las familias y el trabajo de los equipos de coordinación hospitalaria han permitido la realización de 108 trasplantes de órganos sólidos en la región. En cuanto al balance por órganos, se realizaron 44 trasplantes de hígados, un notable incremento de más de 12 del año anterior, 56 trasplantes de riñón, 4 menos respecto al primer trimestre de 2025, y 8 trasplantes de corazón, 1 más que respecto al año anterior. Si estás pensando en hacerte donante de órganos cuando tu vida acabe, te contamos cómo hacerlo.
14: ¿Cómo puedo ser donante de órganos en España? La donación de órganos es un acto voluntario y solidario que se realiza de manera confidencial y sin ánimo de lucro y que ayuda a salvar vidas. Cuando una persona se plantea la posibilidad de ser donante, tiene diversas opciones para dejar constancia de su voluntad. 1. Comunicar nuestra voluntad de ser donante de órganos a los familiares más cercanos. Las personas que deseen ser donantes también pueden obtener un carnet de donante y llevarlo con su documentación personal. Aunque no es legalmente vinculante, puede ayudar a conocer la voluntad y deseo de la persona sobre este asunto. Por último, podemos expresar nuestra voluntad mediante un documento de instrucciones previas. Es el documento en el que una persona mayor de edad puede expresar las instrucciones sobre los cuidados y tratamientos de salud que desea recibir en el caso de no poder manifestar personalmente su voluntad ni tomar decisiones. También permite indicar el destino de sus órganos tras el fallecimiento. Estas instrucciones tienen valor legal y han de cumplirse. Si no existe este documento, la decisión final la tendrá el entorno familiar del fallecido. Recientemente, se ha modificado el Estatuto de los Trabajadores para incluir un nuevo permiso que permite que la persona trabajadora pueda ausentarse de su puesto de trabajo para la realización de actos preparatorios para la donación de órganos o tejidos. Se crea también un supuesto especial de baja por incapacidad temporal para las bajas laborales derivadas de donación de órganos o tejidos. La sociedad en su conjunto se beneficia de estos gestos altruistas, que tienen el poder de transformar vidas y proporcionar esperanza a quienes más lo necesitan.
1: Expertos llaman a la calma. La bacteria apodada Come Carne no es una amenaza grave en nuestras costas. Expertos del Centro Europeo para la Prevención y el Control de Enfermedades y de la Autoridad Europea de Seguridad Alimentaria han confirmado que el aumento de temperaturas del Mediterráneo favorece la presencia estacional de la bacteria Vibrio vinificus, apodada como bacteria come carne, en determinadas zonas costeras. Pero también subrayan estos expertos que bañarse en el mar sigue siendo seguro para la inmensa mayoría de la población. El microorganismo encuentra mejores condiciones en aguas salobres, donde se mezcla el agua dulce y la marina. aunque las infecciones graves continúan siendo poco frecuentes y afectan casi exclusivamente a personas con factores de riesgo muy concretos. El fenómeno está estrechamente relacionado con las olas de calor marinas impulsadas por el cambio climático que elevan la temperatura superficial del agua durante los meses de verano. Sin embargo, los investigadores insisten en que el incremento de la bacteria no debe interpretarse como una amenaza generalizada para quienes disfrutan de las playas mediterráneas. A pesar de esta insistencia, muchos medios de comunicación han buscado el clic fácil y han optado por el alarmismo a la hora de informar de esta bacteria. Si bien el nombre es llamativo y facilita este amarillismo periodístico, la realidad es que no existe ninguna alerta actualmente en las costas españolas por la presencia de esta bacteria. De hecho, ni siquiera es nueva en esta zona. El farmacéutico e influencer Álvaro Fernández lo explica a continuación con su clásico tono de humor.
15: He recibido un montón de mensajes, ruegos y peticiones pidiéndome información sobre la bacteria carnívora, algunos incluso preguntándome si este año en la playa se podían bañar. Y bueno, no me extraña, con estos titulares, la bacteria carnívora llega a las costas españolas. En los casos más graves puede ser necesaria la amputación de una extremidad para eliminar el tejido muerto o infectado. La bacteria come carne amenaza a España por el calentamiento del Mediterráneo. El calentamiento de las aguas favorece la proliferación de Vibrio vulnificus, que vaya nombre también, parece una maldición de Harry Potter. Un microorganismo potencialmente mortal. Bueno, esto último sí que es verdad, pero ¿cuánto te tienes que preocupar en realidad? Lo primero es que la bacteria no es carnívora como tal. En casos muy graves y muy excepcionales puede liberar una toxina que destruye los tejidos, pero no se los va zampando. Además es una bacteria que ya conocíamos, lleva con nosotros muchísimos años, aunque sí es verdad que ahora por el calentamiento del agua es más habitual. Pero aún así el riesgo de contagiarte es bajísimo, bajísimo, súper bajo. Especialmente si eres un individuo sano, la bacteria es peligrosa, sí, pero sobre todo para gente que es diabética, inmunodeprimida o personas con problemas hepáticos. Pero vamos, que aún en estos pacientes tampoco es una infección súper habitual. De hecho, lo más frecuente es que afecte a gente que se baña con heridas grandes, abiertas y sin tapar, cosa que ya deberías de saber que no se puede hacer, y gente que come marisco crudo y sin tratar. En España se han dado 3 brotes importantes desde hace 20 años y los 3 han sido por comer ostras así al natural. En realidad lo que preocupa a los científicos no es que el Mediterráneo se esté convirtiendo en una trampa mortal. Es que si las temperaturas del agua siguen subiendo, nos vamos a encontrar a este bicho en el mar, a esta bacteria, durante más tiempo, durante más meses y en mayor cantidad. Pero vamos, que de momento tú te puedes seguir bañando con normalidad.
1: El grupo promotor de la ILP de Climatización e Infraestructura Escolar registra la iniciativa en la Asamblea Regional. El grupo promotor de la Iniciativa Legislativa Popular, ILP, de Climatización e Infraestructura Escolar registró el pasado viernes formalmente la iniciativa en la Asamblea. Con este paso se inicia el procedimiento institucional necesario para que la propuesta pueda avanzar y llegar a debatirse como ley. La iniciativa nace de una preocupación compartida por familias, alumnado y personal de los centros educativos. Numerosos colegios e institutos públicos de la región de Murcia no cuentan con condiciones térmicas adecuadas durante los episodios de calor extremo, cada vez más frecuentes y más intensos. El objetivo del grupo promotor es que la Asamblea Regional impulse una norma que obligue a las administraciones competentes a garantizar de forma progresiva, planificable y evaluable unas condiciones mínimas de seguridad y confort térmico en todos los centros educativos públicos de la región. El Instituto Nacional de Seguridad y Salud en el Trabajo señala que en un ambiente térmico inadecuado se incrementa la fatiga, se reduce la concentración y puede provocar problemas de salud. Por su parte, la Asociación Española de Pediatría ha alertado de la especial vulnerabilidad de niñas, niños y adolescentes ante las altas temperaturas y de sus efectos sobre la salud y el rendimiento escolar. Con el registro de la ILP se abre una nueva fase para recabar el respaldo social necesario. El Grupo del Calor, como así se llama la gente que ha promovido esta ILP, hace un llamamiento a toda la ciudadanía murciana y de manera especial a las familias y a la comunidad educativa, para que apoyen esta iniciativa con su firma cuando se inicie el proceso de recogida. Escuchamos a continuación a Paqui Sánchez Salmerón, que es secretaria general de UGT de la región de Murcia, en el comunicado que emitió el sindicato el día de la presentación de la ILP en la Asamblea Regional.
16: Hoy, 10 de julio, nos encontramos a las puertas de la Asamblea Regional aquí en Cartagena. UGT, estamos de enhorabuena. Hemos conseguido registrar una ILP que con ella vamos a conseguir que los centros educativos públicos de la región de Murcia por fin estén aclimatados y que nuestro alumnado, personal docente y personal no docente, trabajen en condiciones dignas.
1: En este contexto, el Consejo de Ministros, a propuesta del Ministerio para la Transición Ecológica y Reto Democrático, el MITECO, acordó el pasado mes de junio destinar 200 millones de euros del Fondo Nacional de Eficiencia Energética a actuaciones para mejorar la eficiencia energética en edificios de titularidad pública y de uso docente no universitario, incluyendo la climatización. Escuchamos a la ministra para la Transición Ecológica y Reto Democrático, Sara Aegesen, explicar en qué aspectos se puede invertir este presupuesto.
17: Por eso les informo que el Consejo de Ministros ha autorizado 200 millones de euros precisamente para climatización y eficiencia energética en los centros docentes con cargo al Fondo Nacional de Eficiencia Energética. El objetivo es doble. Por una parte, ahorrar, reducir el consumo de los edificios públicos, pero también mejorar las condiciones de confort, las condiciones de salud que permitan un adecuado aprendizaje. Precisamente la Asociación Española de Pediatría advierte que a partir de 26-27 grados se deteriora la concentración y el aprendizaje y que por encima de 30 grados el aula deja de ser un entorno adecuado para aprender. Estos fondos se van a distribuir entre las comunidades autónomas a propuesta del Gobierno de forma muy transparente y muy objetiva en función del número de centros docentes. Actuaciones que serán financiables deberán acreditar al menos una mejora de la eficiencia del 10% en 5 grandes actuaciones. Envolvente térmica, renovación de instalaciones de calefacción, de refrigeración y de agua caliente, mejora de la iluminación, sistemas de automatización y control y eficiencia también en otro tipo de instalaciones, en este caso como son instalaciones deportivas.
1: Y ya habiendo acabado con el bloque de actualidad sanitaria, es el momento de la sección Escaparate Deportivo. Ya lo saben, es ese espacio donde les contamos detalles, curiosidades y datos sobre diversos deportes o maneras de hacer deporte para animaros a vosotros, nuestros oyentes, a hacer ejercicio y disfrutar de sus beneficios. En esta ocasión os vamos a contar concretamente cuáles son los beneficios de escuchar música mientras realizamos nuestra actividad deportiva.
18: Muchos de nosotros escuchamos música en todo momento durante el día. Por ejemplo, puede ser cuando salimos, cuando estamos inclusive leyendo, cuando queremos ejercitarnos, cuando queremos correr para calentar, para poder hacer algún deporte. Entonces, la música se ha vuelto como un elemento esencial en el calentamiento. Por ejemplo, también cuando un deportista va a entrar a una competencia, antes de la competencia también escucha música para poder concentrarse mejor, o durante la competencia para poder hacer una música de ambiente, o también después de la competencia para celebrar, por ejemplo, un partido que se ha ganado, siempre suelen poner músicas como de victoria. Entonces, la música en general va a generar en las personas sentimientos ya sea de paz, de relajación, como también puede generar sentimientos como de motivación, de más de reacción. Entonces, aquí viene la pregunta, ¿cómo es que la música influye en el rendimiento de un deportista? ¿Y qué factores biológicos también pueden estar influyendo en este aspecto? Algunos de los beneficios que tiene la música en los deportistas son el ayudar a disminuir la fatiga, incrementa la capacidad de trabajo, incrementa la sensación de placer en la persona, mejora los procesos conductuales y el pensamiento y disminuye la percepción del esfuerzo físico. Quiere decir de que puede servir como un método de distracción para que la persona que está haciendo ejercicios o algún deporte no vea las actividades como tediosas o como repetitivas. La música también posee diversos elementos para poderlos analizar. Por ejemplo, una canción tiene estructura, tiene letra, tiene melodía, tiene tempo y también tiene diversos géneros dentro de la música. Para poder analizar el tema del día de hoy, vamos a tomar en cuenta solamente el tempo y los géneros, o sea, qué preferencias musicales tiene una persona. El tempo vamos a definirlo a cuántos beats tiene una canción por minuto. Está demostrado que a un mayor tempo también va a aumentar nuestra presión sanguínea, también va a aumentar nuestro número de latidos por minuto y también la tensión muscular. Es por eso que la música de alto tempo es bastante escuchada en los jóvenes que hacen ejercicio, por ejemplo, en un gimnasio o al correr también. Y es que nuestros patrones de movimiento van a ser modificados gradualmente según la velocidad de la música o tempo, y tiene una explicación biológica. Y es que nosotros en el tronco encefálico poseemos neuronas que se van a ir activando sincronizadamente con el tempo de la música y con el tiempo, al escuchar la música, vamos a ir moviéndonos al ritmo de ella. Tal cual como hacemos en el gimnasio al correr, por ejemplo, al trotar también en la calle o, por ejemplo, al hacer ejercicios aeróbicos como en full body o baile. Y el otro aspecto que también influye son nuestras preferencias musicales, o sea, el género que más nos gusta escuchar de música. Y es que, supongamos, para poner un ejemplo, me voy al gimnasio y a mí me gusta escuchar rock, es muy probable que a mí me den más ganas si me ponen mi música favorita. Sin embargo, si a mí no me gusta el vals al hacer ejercicio y me ponen vals, es probable que mi rendimiento también se disminuya. Entonces, puede parecer un poco obvio para algunas personas, pero si tú escuchas la música que realmente a ti te gusta, vas a disfrutar más del esfuerzo, vas a disfrutar más del proceso que requiere hacer actividad física y no lo vas a ver como una actividad tediosa o repetitiva. Entonces, como se dan cuenta, tanto el tempo como las preferencias musicales van a influir en que el estado de una persona al hacer ejercicio sea positivo, van a generar también pensamientos positivos y la actividad se va a volver placentera.
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1: Pues ya estamos de vuelta y en esta segunda mitad del programa vamos a hablar de algo muy conocido, el estrés y la ansiedad. Pero no se vayan, porque no vamos a hablar de lo

0: mismo de siempre. ¿Sabían que el estrés puede ser algo positivo? La neurocientífica Ana Ibáñez, entrenadora cerebral desde hace más de 15 años, nos va a explicar esto que parece imposible, sacar algo bueno del estrés. Pero antes de nada, doctora, mucha gente confunde el estrés con la ansiedad. ¿Son lo mismo?
1: Estrés y ansiedad no son lo mismo, pero se tiende a confundir en la manera habitual y coloquial de hablar. El estrés es necesario para que nosotros logremos hacer algo que se sale de lo normal. Cualquier situación que te hace sentir incómodo porque sabes que tienes que sacar algo de ti que te exige. Y eso es muy bueno, porque desde el punto de vista cerebral, nuestro cerebro se reprograma, se desarrolla si nosotros le pedimos estas cosas. Si no se las pedimos, se quedaría siempre igual. Y de hecho, esas sustancias químicas que se segregan cuando nosotros tenemos estrés es la que nos permite alcanzar conexiones neuronales, hacer cosas, utilizar capacidad cerebral que si no, no lo haríamos. Pero fijaros que hay una diferencia enorme entre el estrés y la ansiedad. El estrés nos ocurre siempre que hay un elemento estresor presente. El estrés no te pasa porque sí. El estrés es porque tienes que enfrentarte a una situación que te estresa. Sin embargo, la ansiedad es un mecanismo cerebral. La ansiedad aparece sin que tenga que haber ningún elemento externo que a ti te estrese o que tenga razón para generarte ansiedad. La ansiedad en muchos casos es el estrés crónico que se ha alojado en nuestro cerebro y que hace que sientas ansiedad. Fijaros que la ansiedad, de hecho, nos amenaza o nos invade en momentos que son de calma. Hay mucha gente que tiene un ataque de ansiedad cuando está conduciendo, por ejemplo. Los ataques de pánico vienen muchas veces en situaciones donde no está pasando nada para que uno tenga un ataque de pánico. Sin embargo, es la manera en la que tu cerebro de repente suelta esta presión que está contenida en esta olla a presión y es la manera que tiene de gritarte de, oye, tengo miedo. ¿Y cuándo le interesa más a tu cerebro decirte tengo miedo? Pues le interesa decírtelo cuando él identifica que tú estás muy en calma, porque como un niño asustado haría, si te ve en calma y que no estás empatizando con el miedo que él siente, va a querer hacértelo ver. Porque va a decir, oye, crees que estoy bien, pero en realidad no lo estoy y te lo voy a demostrar. ¿Cómo te lo demuestra? Haciendo un ataque de ansiedad o haciendo un evento en el que tú vas a tener estas sensaciones físicas. Entonces, es importante entender que estrés y ansiedad son distintos y que ansiedad es un mecanismo cerebral. Pero fijaros que ahí, ¿qué ocurre si nosotros reprogramamos nuestro cerebro y le damos un significado diferente al estrés? ¿Qué pasa si a nuestro cerebro le decimos que en vez de que eso es negativo y que lo que hay enfrente es una amenaza, qué pasa si le decimos que eso es positivo? ¿Cambiará algo? Efectivamente cambia. Lo que ahora sabemos, porque se estudia por resonancia magnética funcional y también con electroencefalogramas. Se sabe ahora que si nosotros hacemos el ejercicio de pensar que cuando tienes esos síntomas, lo que haces es tener el mensaje de que ese es mi cuerpo trabajando para mí, tu cerebro en vez de verlo como un acto de supervivencia, lo ve como un acto de poder. Y fijaros que va más allá. Lo que se ha demostrado es que aunque el corazón lata más fuerte, es decir, está llevando más riego, no tiene asociado el efecto negativo cardiovascular que sí lo tendría un estrés que acelera tu corazón, pero que tiene la connotación negativa. Y este es un gran descubrimiento.
0: Doctora, ¿y cómo podemos conseguir que el estrés, que es algo a priori tan negativo, sea algo positivo?
1: Pues fijaros, hay dos variables que son necesarias que estén presentes para que nuestro estrés se mantenga positivo y sea eustrés. Una de las variables es que nosotros tengamos muy claro y le digamos a nuestro cerebro cuál es el beneficio que hay detrás de ese estrés que estamos sintiendo. ¿Dónde me lleva? ¿Qué gano yo poniendo a mi sistema fuera de esta zona de confort? Y en segundo lugar, limitar el tiempo al que está sometido al estrés. No hay ningún estrés positivo que, alargado durante mucho tiempo, pueda mantenerse positivo, porque nuestro organismo no tiene la capacidad de regenerarse de ese estrés y no puede disminuir la carga alostática que conlleva el estrés. Y esto, muchas veces, lo único que necesita es que nosotros seamos conscientes de esta situación es incómoda, estoy estresado, pero va a durar X horas, X días, puede durar meses, puede ser una situación laboral que te dure más tiempo, pero siempre y cuando tu cerebro sabe que va a tener un fin, estás cayendo en estrés positivo.
0: Doctora, una de las consecuencias más famosas o más frecuentes de estar sometidos a estrés negativo y a ansiedad es que provoca dificultades para concentrarnos. A día de hoy es frecuente escuchar a gente decir, es que no puedo concentrarme, no lo consigo, no puedo focalizarme en una sola tarea. ¿Qué podemos hacer en estos casos? ¿Qué nos puede aconsejar?
1: Nos ocurre a un porcentaje altísimo de personas hoy en día. y lo estamos viviendo mucho en personas jóvenes. Los que nos dedicamos al entrenamiento cerebral, una de las primeras causas de buscar entrenamiento cerebral es precisamente ese, cómo lograr focalizarnos más en cosas y que nuestra atención no se distraiga tanto. Es normal que nuestro cerebro, que está reprogramándose todo el tiempo, ante una sociedad y un día a día que nos exige estar atentos a muchas cosas, su programación principal es esa precisamente, es la de poder saltar y estar atento a determinadas cosas. Por eso cuando de repente le pedimos que se concentre en algo, le sorprende porque es una actividad para la que no está acostumbrado. Eso lo tenemos que entrenar. Para podernos concentrar en algo, necesitamos que nuestro cerebro haga algo que es un poco contradictorio, porque necesita en primer lugar calmarse lo suficiente y a la vez necesita tener la suficiente energía. Es un equilibrio entre calma y energía. En el día a día, nosotros podemos hacer cosas para entrar en una burbuja de concentración, para crear una burbuja de concentración que tiene que mantener estos dos elementos, calma y energía. ¿Y cómo lo logramos? Pues desde el punto de vista cerebral, la calma, para poderte luego concentrar, viene asociada a que tu cerebro produzca unas frecuencias que se llaman alfa, que son las de la calma. Las frecuencias alfa son las que todos conocemos cuando estás en calma paseando por la naturaleza o paseando al lado del mar o escuchando una buena música. Esas frecuencias de calma hacen que tu cerebro pierda alerta hacia el exterior y pueda centrarse más en una actividad como es concentrarse. Entonces, antes de buscar un momento de concentración, es muy bueno que hagas algo que alimente esas frecuencias alfa en tu cerebro. Para cada uno de nosotros puede ser algo distinto, pero en general, algo que nos sirve a todos es escuchar una música que te gusta, porque eso te pone en un lugar cómodo y seguro. Y algo que ahora se sabe, porque se puede medir con electroencefalogramas, es que si después de hacer un ejercicio intenso en un periodo de tiempo muy corto, como puede ser moverte, bailar o saltar antes de querer concentrarte, nuestro cerebro, justo después de hacer un ejercicio intenso, genera ráfagas de frecuencia alfa de la calma. Eso lo hemos vivido porque normalmente después de hacer deporte ves que te invade una sensación serena de calma. Eso es porque tienes frecuencias alfa. Entonces, si vas a concentrarte, viene muy bien que pongas música y que además te muevas vigorosamente. Y eso ya te va a dar frecuencias alfa. Y luego necesitamos que tenga la energía cerebral adecuada para poderse concentrar. Porque fijaros que concentrarse exige que nuestro cerebro sea capaz de bajarle el volumen al exterior, a todo lo que está ocurriendo, y que de todo lo que percibe solo se concentre en aquello en lo que tú quieres fijar la atención. Esa bajada de volumen es un esfuerzo cerebral. Para ello utiliza nuestro hemisferio izquierdo, unas áreas que se llaman el frontal y el prefrontal izquierdo, y estas áreas necesitan energía, necesitan riego cerebral para poderse poner en uso. Entonces, ¿qué nos viene bien para eso? Bueno, le va a ayudar ese ejercicio vigoroso que has hecho antes, que te ha dado alfa, y le ayuda también que hagamos una transición, es decir, que no le fuerces a hacer ese esfuerzo de golpe, sino que hagas una transición donde puedas poner, por ejemplo, una música que es animada, pero que a él le dejan un lugar seguro de buena actividad, de buena activación, y de esa manera va a ir entrando en este momento de concentración. Para concentrarnos necesitamos una media de 5 u 8 minutos en los que está ocurriendo esta transición. Es decir, nuestro cerebro está trabajando para generar las frecuencias beta, en este caso que son las de la concentración, y que tú puedas después concentrarte. También ayuda mucho para concentrarse tener un elemento que siempre está presente en tu concentración. Y un ejercicio que te puede ayudar mucho para atraer esa energía necesaria de concentración, que en el fondo es llevar a tu mente de un foco abierto a un foco más cerrado, es el siguiente, que es muy simple y que lo podemos hacer todos. Si tú llevas tu mirada hacia determinados objetos que nos rodean ahora mismo y piensas el nombre del objeto dentro, entonces yo estoy mirando desde aquí y puedo poner escalera, cortina, suelo, zapato. Cuando tú obligas a tu cerebro a posar la mirada sobre determinados objetos y pensar su nombre, o puedes pensar también su color, estás haciendo el ejercicio de que tu cerebro pase a un modo de concentración, de enfocarse.
0: Pues doctora, la verdad es que son consejos bastante fáciles de poner en práctica, pero que creo que pueden marcar una gran diferencia. Muchísimas gracias por ofrecérnoslos y también por ofrecer todo este conocimiento sobre estrés, sobre ansiedad, sobre concentración, sobre entrenamiento cerebral, que creo que le puede interesar mucho a nuestros lectores, porque como decimos, el estrés, la ansiedad, el ritmo frenético del día a día es una cosa que de la que parece que no podemos salir, pero que bueno, con estos consejos parece que por lo menos podemos sacar algo positivo de ellos. Muchísimas gracias, doctora Ana Ibáñez, neurocientífica y entrenadora cerebral. Hasta la próxima.
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3: Y ya estamos terminando, queda poquito, ya casi es la hora de comer. Y como hablamos de comer, hablamos de nuestra querida dietista nutricionista Rebeca Pastor, que hoy nos viene a contar las virtudes de una de mis frutas favoritas, la verdad, y una de las protagonistas del verano. Estoy hablando de la nectarina. Cuéntanos, Rebeca.
4: Buenos días, con alegría. ¿Qué tal? Soy Rebeca Pastor, dietista, nutricionista infantil, My Personal Food. Y hoy quiero hablaros en el programa de una fruta que está en uno de los mejores momentos, y es la nectarina. Y no voy a empezar diciendo que tiene mucha vitamina C. No, quiero proponerte algo diferente. Mira, la próxima vez que veáis una nectarina en vuestras manos, pararos, tomaros unos segundos antes de darle el primer bocado. Miradla, tocadla, oledla, porque muchas veces comemos tan deprisa que nos perdemos la mitad de la experiencia. Y es así, porque es que comer es mucho más que comida. La piel de esta nectarina es bien lisa. Ese color, esa mezcla de color amarillos, anaranjados, rayitas parece de color rojo, el aroma que desprende cuando está madura. Ahí sí, ahí es cuando ya nos está dando una señal de que esto está para darle un buen bocado. Y el sonido que tiene a la hora de partirla, ese primer bocado tan jugoso que casi siempre termina con una gotita de zumo cayendo por la mano. Eso también es alimentarse. Y encima es una oportunidad que nos da esta temporada. Porque comer no consiste solo en llenar nuestro estómago, consiste en disfrutar. Y la nectarina no solo es muy fácil para poder comerla, sino que es una fruta súper, súper práctica. Porque no necesita preparación ninguna, no necesita que le añadas nada, no necesita que hagas recetas súper complicadas, nada. Simplemente la tienes que lavar y te la tienes que llevar a la playa, a la piscina, a una excursión o tenerla preparada en la nevera para cuando llegues a casa que hace muchísima calor. Porque claro, hablando de calor, hay que tener en cuenta que sí, la nectarina está formada por una gran parte de agua. Por lo tanto, nos va a ayudar a mantenernos hidratados durante todo el verano. Es que la naturaleza es muy lista y hace alimentos que presentan nutrientes esenciales para cada momento. Por ejemplo, el agua para hidratarnos, pero es que también nos aporta fibra, ideal para prevenir el estreñimiento, vitamina.
3: 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Es vuestro turno, chicas.
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3: Y ya hemos terminado este programa de este querido 14 de julio, que, bueno, como dice Rebeca, ya es verano, ya es 100% verano, hace muchísimo calor. Y si quieren refrescarse un ratico y quieren estar, bueno, pues tranquilamente leyendo, nutriendo también un poquito el cerebro y la mente, ¿no?, a despejarnos un poquito, yo les recomiendo entrar en www.salud21murcia.es y leer nuestra edición de julio, la versión digital, si no tienen cerca un centro de salud, un hospital o no les apetece salir, que con este calor también es comprensible. Les recomiendo pues toda la revista que les voy a decir yo, ¿no? Pero en especial hay un artículo sobre las bebidas con ácido hialurónico. ¿Lo han escuchado últimamente esto de las bebidas con ácido hialurónico? Yo sí. Y he querido hablar con un farmacéutico, en este caso Avian Mesa, un farmacéutico canario experto en estos sentidos, que nos explica pues realmente si esto sirve para algo, si no, si realmente es puro marketing. Yo se lo dejo ahí, por si les apetece descubrirlo. Por supuesto, encontrarán en esta edición todas nuestras secciones estrella. En portada, seguramente la cara que vean la van a reconocer. Hemos sacado a nuestro querido Valverde, a nuestro ciclista, al ídolo de mi querido compañero Paco Rabadán, que es, no, todavía le quedaba esa entrevista con nosotros para Salud 21, que fue, como yo digo, a Valverde, y copa nuestra portada. También traemos algunos datos, como el hecho de que los jóvenes casi que ya no están bebiendo, el alcohol ya no se lleva entre los jóvenes, que es una buenísima noticia, o por ejemplo que los españoles no creen que el sexo dé la felicidad. Si quieren saber más sobre esto, ya les digo, www.salud21murcia.es. Por supuesto, en este espacio también van a encontrar pues nuestras secciones habituales, Cosmosalud con la doctora María Trinidad Herrero, Historia y Salud con nuestro querido doctor Gargantilla desde Madrid, Cine y Salud con nuestro querido José Antonio Martínez Asenjo, que es experto en cine y hace unas crónicas increíbles. Y les adelanto que en esta revista vuelven a encontrar una de las secciones más especiales para nosotros, Los Imparables, sí. Me han escuchado bien, Los Imparables, la segunda edición de la gala Imparables va a tener lugar este noviembre en Murcia con 5 nuevos premiados, personas que cambian la historia, que realmente son imparables, impagables. En este caso nos estrenamos con la doctora Rocío Álvarez y su imparable deseo de aprender. Ella fue la primera mujer jefa de servicio y estuvo al frente del desarrollo de la unidad de inmunología en nuestra comunidad autónoma. La doctora Álvarez realmente cambió el rumbo de la medicina. Y también nos estrenamos con Sonia Ruiz, la imparable revolución del baloncesto en silla de ruedas. Esta jugadora y entrenadora de baloncesto en silla de ruedas, natural de La Unión, ha sido entrenadora y jugadora de algunos de los mejores equipos de BSR y además se dedica también a la política a nivel regional, aquí sobre el terreno de juego, tanto en el baloncesto como en la política, en las cosas que de verdad importan. Yo les animo, como digo, no les hago más spoiler, a leer esta revista y si la pueden conseguir en físico, mejor, que estas cositas es verdad que es mejor tenerlas entre las manos. Nada, les dejo por hoy, nos escuchamos la semana que viene, espero que tengan una semana súper saludable y sobre todo súper feliz. Hasta la próxima.

0: Son las 2 de la tarde.
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0: Saludos y buenas tardes. Desde 14 de julio, uno de los titulares que nos deja el día es la actualidad nacional. La Audiencia de Badajoz condena a David Sánchez, el hermano del presidente del Gobierno, a 9 años de inhabilitación para empleo o cargo público al considerarlo autor por cooperación necesaria de un delito de prevaricación administrativa. La sentencia concluye que David incurrió en responsabilidad penal por participar necesariamente en la comisión del delito, por lo que le impone esa pena de inhabilitación para desempeñar empleo o cargo público en los próximos 9 años. La resolución puede ser objeto de los recursos previstos por la ley en los términos establecidos por el procedimiento judicial. Otros titulares de este día son: La región reclama que el nuevo sistema de financiación se negocie con transparencia y rechaza un modelo pactado solo con Cataluña. La propuesta del Ministerio mantiene a la región como la tercera comunidad peor financiada y la Consejería de Hacienda advierte de que no aceptará más deudas como solución a la falta de recursos. El Congreso vota la reforma de dependencia y discapacidad con 170.000 murcianos pendientes del resultado. La nueva ley prevé una inversión de 6.200 millones de euros, amplía prestaciones y derechos y podría aportar unos 50 millones anuales a la región de Murcia, aunque su aprobación depende del sentido del voto de PP y Vox. Adimur pide acabar con el absentismo laboral fraudulento. La Asociación de Directivos Murcianos pide al consejero de Empresa agilizar los procesos administrativos. Salud renovará en los próximos días la derivación de los abortos a clínicas concertadas. La plataforma de embarazadas expulsadas de la sanidad pública convoca una concentración este jueves para reclamar que se hagan en hospitales públicos. El Centro Regional de Hemodonación atendió a más de 29.000 donantes en el primer semestre del año. La consejera de Salud visitaba la sede donde se organiza precisamente la campaña para impulsar donaciones, apelando a la generosidad de los murcianos para seguir salvando vidas también en verano. Bizum estrena el pago en comercios con ingresos instantáneos para los negocios. La nueva función permite pagar acercando el móvil al TPV sin contacto y directamente desde la cuenta bancaria, mientras los comerciantes celebran la rapidez del sistema y reclaman comisiones ajustadas. El Partido Socialista de Molina pedirá reformar la ordenanza de transparencia en el próximo pleno tras la repercusión del conocido como caso Bermú, según han explicado en un comunicado de prensa. Además, también de poner precisamente de manifiesto el juicio en el que la reciente sentencia en el que se condena a una exconcejala del PP por un delito continuado de prevaricación administrativa, aunque afirman todavía esta puede ser recurrida. La Concejalía de Participación Ciudadana del Ayuntamiento Molinense continúa con el programa La Cultura va por barrios, pedanías y urbanizaciones, también en los meses de julio y agosto, acercando en una amplia oferta de actividades culturales gratuitas a los barrios, pedanías y urbanizaciones del municipio. Entre las actuaciones musicales, nombres como Remember 90-2000, Serendipity, Dúo La Fiesta o Dúo Galván actuarán en pedanías como El Rellano, Campo Tejar Alta y Baja, La Huerta de Molina, El Chorrico, Los Valientes y otras tantas. Molina volverá a tener reinas en las fiestas patronales. Es una iniciativa que surge de la Federación de Peñas Carrocistas, que celebra la primera gala huertana de Molina Segura el próximo miércoles 22 en el Teatro Villa de Molina. En esa gala se dará a conocer el nombre de las reinas y también contará con actuaciones musicales, magia y otros, y además de folclore. Y además allí también nombrará al Gran Huertano 2026. No será solo eso, también se otorgarán algunos reconocimientos. Recordaremos que el certamen de creación artística Crearte mantiene su plazo de inscripción en las distintas disciplinas que contempla hasta el próximo 23 de julio. La iniciativa de la Concejalía de Juventud de la localidad celebra su décima edición con el grueso de las actividades y exposiciones, esa muestra de los trabajos seleccionados ya de cara a los meses de octubre y noviembre. Y otro certamen cuya inscripción permanece abierta hasta el 23 de julio es el Festival de Cortometrajes El Meteorito. Precisamente el día 23 de julio se cierra también el plazo de inscripción de este concurso. Los 6 meteoritos seleccionados pasarán a ser finalistas de esa nueva edición, la quinta del Festival de Cortometrajes.

0: Nos vamos a repasar la previsión del tiempo.
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0: Bueno, pues ya lo ven, temperaturas también elevadas esta semana, un poco más de momento contenidas, aunque eso sí está previsto que de cara a los próximos días comiencen a subir los termómetros. De momento a esta hora de la tarde, 37 grados en el exterior de nuestros estudios, en el centro de Molina de Segurán. La máxima para hoy está prevista en torno a los 38 grados, las mínimas se van a contener rondando los 24 grados en una jornada de cielos poco nubosos. Como decimos, también se mantiene un polvo en suspensión que permanecerá ahora que las temperaturas mínimas continúen en ascenso, especialmente en el noroeste, y en descenso en la parte suroccidental de la región. Pocos cambios en el resto. Los vientos se van a mantener flojos, variables con brisas. Las temperaturas subirán especialmente entre el miércoles y el viernes, precisamente con motivo, ¿no?, de esa nueva ola de calor que se prevé en la región estos días. Escuchamos una pausa publicitaria y regresamos.
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0: La región de Murcia reclama que el nuevo sistema de financiación autonómica se negocie con transparencia y con la participación efectiva de todas las comunidades autónomas, rechazando un modelo diseñado a partir de un acuerdo bilateral únicamente con Cataluña. Es la postura trasladada por parte del Gobierno regional durante la reunión técnica del Consejo de Política Fiscal y Financiera que se ha celebrado este martes, previa al encuentro del próximo 29 de julio entre el ministro de Hacienda y los consejeros de las comunidades autónomas, donde se abordará la reforma del sistema de financiación. La consejera de Economía, Hacienda, Portavocía y Transformación Digital, Marisa López Aragón, señala que una reforma que determina los recursos para financiar la sanidad, la educación y los servicios sociales no puede ser el resultado de una negociación bilateral para después presentar el resultado al resto de las comunidades autónomas.
10: La región de Murcia necesita un sistema de financiación justo, transparente y negociado entre todas las comunidades autónomas. No podemos aceptar que una reforma tan importante que afecta directamente a la sanidad, la educación y los servicios sociales sea fruto de acuerdos bilaterales. La propuesta del Ministerio sigue sin solucionar la infrafinanciación de la región. Pasar de ser la comunidad peor financiada de España a la tercera peor no resuelve el problema. Queremos una financiación justa, estable y suficiente para los murcianos, sin privilegios y sin que el código postal determine la calidad de los servicios públicos que recibe cada ciudadano.
0: El Pleno del Congreso se enfrenta a la votación de la reforma de las leyes de discapacidad y dependencia tras superar la semana pasada la votación de la Comisión de Derechos Sociales. Eso sí, sin el apoyo de PP, PSOE, a que incluye alguna de las reclamaciones de los gobiernos en manos de los populares y de Vox. Si saliera adelante, tendría que ser remitido al Senado. La reforma prevé una inyección económica de 6.200 millones de euros para este año y el próximo, y se traduciría en la ampliación de las cuantías que el Ejecutivo Central ofrece a las comunidades para financiar la dependencia. Incorpora además una enmienda para garantizar por ley que el Estado asuma el 50% de la financiación en dependencia. Incluye la eliminación de incompatibilidades entre prestaciones, la inclusión de la figura del asistente personal para acompañar a la persona a hacer la compra o ir al médico y la ampliación del concepto de cuidadores a amigos o vecinos. Además, se universaliza el derecho a la teleasistencia y se eliminan las sujeciones. Mientras, en el ámbito de la discapacidad, se va a crear un programa estatal de promoción de la accesibilidad universal que financiará las intervenciones que sean necesarias en espacios públicos. Se va a modificar la ley de propiedad horizontal para ayudar económicamente a las comunidades de vecinos y se reconocerá un 33% de discapacidad a las personas a las que se le asigne un grado 1 de dependencia. Además, se prohíbe la discriminación en contratos de seguros para personas con discapacidad y se regula la figura del facilitador procesal para evitar situaciones de indefensión en procesos judiciales, entre otras medidas. 170.000 personas con discapacidad en la región de Murcia van a poder beneficiarse, o podrían hacerlo, de los 50 millones de euros anuales que supondría la aprobación de la reforma de ley de discapacidad y dependencia que se vota en el Congreso, según informan desde el Comité Español de Representantes de Personas con Discapacidad. Pedro Martínez es el presidente del CERMI en la región de Murcia.
11: Personas con discapacidad que hay en la región de Murcia, cerca de 170.000 personas. La ley también lleva consigo una serie de automatismos que permiten que varias ayudas y varios servicios puedan ser simultaneados, es decir, que una misma persona pueda recibir diferentes servicios. Esto, pues lógicamente, conlleva un esfuerzo económico y en este caso lo que nosotros hemos valorado de esta mejora del servicio del nivel mínimo, pues estaría alrededor de unos 50 millones de euros anualmente. Desde el movimiento asociativo, pues vamos a hacer todo lo posible por convencer a todos los partidos políticos de que es necesario esta aprobación y esperemos que los trámites que quedan pues también se superen y al final pues tengamos una ley acorde a las necesidades. También somos conscientes de que es una ley que necesita de una estabilidad financiera importante.
0: Adimur pide acabar con el absentismo laboral fraudulento. La Asociación de Directivos Murcianos pide al consejero de Empresa agilizar los procesos administrativos. Reconoce la gran capacidad de los empresarios, pero la mayoría de las veces se ven retrasados por los trámites pertinentes, manifestaba en este sentido Antonio López, el presidente de Adimur, que señala la inteligencia artificial como posible solución a esta traba.
12: Empresarios de la región de Murcia son un auténtico cracks en capacidad de innovación, en capacidad de sacar proyectos adelante y van por delante muchas veces de lo que los recursos la administración en la parte, digamos, de procesos administrativos les permiten, ¿no?
0: López también subraya la necesidad de paliar absentismo laboral, el propio absentismo laboral, como uno de los puntos más urgentes con el objetivo de evitar que las empresas pierdan productividad. Adimur expone ante la consejería responsable del área la necesidad de colaborar de manera conjunta.
12: El problema que tienen todas nuestras empresas, que es el tema del absentismo laboral y la parte más fraudulenta, por así decirlo, tenemos que atajarla, tenemos que reducir esos ratios, porque si no perdemos productividad, y si perdemos productividad, es el futuro fracaso de nuestra empresa.
0: Así, el consejero de Empresa, Luis Alberto Marín, agradecía la labor de los directivos murcianos, poniendo en valor el tejido empresarial autonómico y citando que en lo que va de año se han creado cerca de 1.700 nuevas empresas, lo que se traduce en cerca de 11 empresas al día, un dato que se encuentra por encima del 7,7 de la media nacional.
13: Hace unos días conocíamos los datos últimos de creación de empresas. Estamos creando, ya llevamos en lo que va de año, 1.700 nuevas empresas creadas en la región de Murcia. Esto supone 11 empresas diarias, muy por encima de las 7,6 empresas que se crean a nivel nacional. Y esto demuestra el dinamismo de nuestro tejido empresarial.
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0: Durante el primer semestre de 2026, el Centro Regional de Hemodonación ha atendido a más de 29.000 donantes, de los que 3.600 fueron nuevos. Gracias a la generosidad de los murcianos, se han conseguido más de 23.000 donaciones de sangre, 769 de plasma y 285 de plaquetas. La consejera de Salud, Isabel Ayala, visitaba el centro de hemodonación, donde destacaba además que durante los meses de verano son necesarias entre 200 y 250 donaciones de sangre diarias para garantizar el abastecimiento de los hospitales de la región. El centro de hemodonación garantiza así ese abastecimiento de sangre y componentes sanguíneos precisamente a todos los hospitales del Servicio Murciano de Salud, y sus actividades principales incluyen la extracción y promoción de donaciones, así como la gestión del programa de trasplante de progenitores hematopoyéticos de médula ósea. Además, actúa como centro de referencia para la realización de diferente metodología diagnóstica. La campaña de captación de donantes de sangre se realiza durante todo el año y se intensifica especialmente en julio y agosto, con itinerarios que incluyen los hospitales públicos de las 9 áreas de salud y puntos de extracción móviles, incluyendo las zonas de playa.
14: Es un centro que se encarga o es el motor de transformar la solidaridad de los ciudadanos de la región de Murcia en vida, porque insisto que las donaciones salvan miles de vidas a cabo del año. Y todo esto es gracias al trabajo incansable, a la responsabilidad de todos los profesionales sanitarios que trabajan en el Centro Regional de Hemodonación y de la inestimable colaboración y solidaridad que tienen los ciudadanos de la región de Murcia con las donaciones de sangre. En el primer semestre de este 2026 se han realizado más de 29.000 donaciones de sangre, siendo 3.600 nuevos donantes de sangre. Se han conseguido 23.600 donaciones de sangre, casi 800 de plasma y casi 300 de plaquetas. Además, el Centro Regional de Hemodonación, junto con la Coordinación Regional de Trasplantes, son los que lideran el MAS Tour de la región de Murcia, que es la captación de donantes de médula ósea. Y este año, en la tercera edición, que se celebró en el mes de mayo, hemos vuelto a ser líderes a nivel nacional y con una cifra récord de 2.100 nuevos donantes de médula ósea, que sumados a los que ya tenemos son más de 28.000.
0: La Consejería de Salud de la Región de Murcia va a seguir derivando las interrupciones voluntarias del embarazo a clínicas concertadas, negando a las mujeres que se enfrentan a esta situación su derecho a ser atendidas en un hospital público como marca la Ley Orgánica 1/2023. Este mes de julio vence así el contrato de salud que Salud suscribió en 2022 con tres clínicas privadas de la región para derivar los abortos, un contrato por un valor de 6 millones de euros para prestar esta atención sanitaria durante 4 años y que finaliza en unos días. Ante esta situación, la consejera Isabel Ayala confirma que la prevención es que se recurra a la prórroga del mismo, mientras que no se adjudica el nuevo contrato, por lo que Salud no se plantea la opción de que las interrupciones del embarazo sean atendidas en la sanidad pública murciana. La región cumple la normativa y la ley vigente en lo referido a la atención a mujeres que requieren un aborto, sostiene la consejera murciana, que recuerda que desde 2021 el Hospital Virgen de la Rixaca asume las interrupciones del embarazo por encima de la semana 22 de gestación, evitando que salgan fuera de la comunidad como sucedía hasta ese momento, cuando eran derivadas a hospitales de otras autonomías, principalmente Madrid. Los últimos datos sobre interrupciones del embarazo corresponden a 2024 y conocidos a final de 2025 muestran que en la región de Murcia el 99% de los abortos se llevan a cabo en centros privados y concertados. De los 3.673 casos contabilizados en la región de Murcia, 472 se dieron en menores de 19 años, aunque la mayoría de ellos se concentran en la franja de edad de los 20 a los 24 años. También se registraron 26 casos en adolescentes menores de 15 años, según refleja el informe de Sanidad.
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0: Bizum ya permite pagar de manera oficial en los comercios. Desde ese martes se puede descargar la aplicación Bizum Pay en las tiendas de aplicaciones Android e iOS. Y los comerciantes de la región de Murcia valoran este método porque van a recibir el dinero al instante. Es más rápido, seguro, y algunas entidades no cobran comisión durante un año. Los usuarios pueden pagar directamente desde su cuenta bancaria al comercio sin contacto, únicamente acercando el móvil al TPV y sin intermediarios. Jesús López es el presidente de la Federación de Comercios de Murcia, quien explica que los comerciantes se adaptan a los nuevos pagos, pero piden a los bancos que no se aprovechen con las comisiones.
15: De hecho, es mucho más rápido, más cómodo y aparte el dinero al comercio le entra en el mismo momento. No hay que esperar al día siguiente para recibir el dinero. Yo creo que es un gran avance para él.
0: López adelanta que algunos bancos no van a cobrar comisión durante un año y que esta medida se empezó a implantar hace unos 2 meses de manera progresiva, pero ya es oficial. Desde la firma Bizum subrayan que al tratarse de pagos instantáneos y confirmados por la entidad bancaria, los negocios verán reducidos los riesgos de fraude o impagos.
15: De momento algunos bancos están dándolo durante un año gratis, pero claro, al final imagino que como todo pues pondrán un precio, pero vamos, estamos ahí viendo a ver cómo se puede hacer.
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0: El Grupo Municipal Socialista de Molina de Segura llevará al próximo Pleno Municipal una propuesta para reformar la Ordenanza Municipal de Transparencia, según ha hecho saber en un comunicado de prensa. La razón de esta moción, justifica el Grupo de la Oposición, llega después de que dos asuntos de gran repercusión pública hayan puesto de manifiesto a su juicio las carencias de la regulación actual. Por un lado, el denominado caso Bermú y por otro, la reciente sentencia que condena a una exconcejala del Partido Popular por un delito continuado de prevaricación administrativa, aunque esta última todavía podría ser recurrida. Para el Partido Socialista, ambos casos son diferentes, pero dejan la misma conclusión. La ciudadanía necesita reglas más claras, dicen, para conocer las resoluciones judiciales y administrativas que afectan al ayuntamiento, al uso de los recursos públicos o al ejercicio de responsabilidades municipales. Según explica este comunicado, la moción propone modificar la Ordenanza Municipal de Transparencia para incorporar un apartado específico en el portal de transparencia donde se publiquen este tipo de resoluciones cuando tengan relevancia pública y relación con la actividad municipal, de forma que se garantice la protección de los datos personales, la presunción de inocencia y el resto de derechos reconocidos por la legislación vigente. Es lo que ha defendido la portavoz socialista Isabel Gadea.
16: El caso Bermú y la reciente sentencia que afecta a una exconcejala del Partido Popular han demostrado una vez más que la actual ordenanza de transparencia necesita actualizarse. Los vecinos de Molina tienen derecho a conocer qué resoluciones judiciales y administrativas afectan al ayuntamiento sin depender de filtraciones o de las preguntas que hacemos desde la oposición. Nuestra propuesta refuerza la transparencia, protege la presunción de inocencia y establece reglas iguales para cualquier gobierno municipal, sea del color que sea, porque la confianza en las instituciones se gana ofreciendo más información y nunca menos.
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0: Molina asegura volverá a tener reinas en sus fiestas patronales. El próximo 22 de julio, a las 9 de la noche, el Teatro Villa de Molina abre sus puertas a la primera gala huertana de Molina de Segura, organizada por la Federación de Peñas Carrocistas de la localidad. Una velada de convivencia, de reconocimiento a las tradiciones molinenses y a la identidad huertana, también al trabajo de quienes contribuyen a mantener vivo ese patrimonio. Y es que la gala servirá para presentar parte del calendario de actividades que preparan las peñas carrocistas, según explicaba Fulgencio Tortajada, presidente de la Federación, a esta casa. También será un momento para reconocer a varias empresas colaboradoras del pasado año, a las participantes este año. Incluso, como novedad destacada, se va a recuperar la elección de reinas de las fiestas y se nombrará al Gran Huertano 2026. Todo ello en una gala amenizada por música, magia, baile, humor e incluso folclore.
17: Esta primera gala surge desde la Junta Directiva con la intención de hacer algo nuevo, de empezar a innovar, igual que innovamos con el anterior pasacalles que hicimos este año pasado, que pusimos un pasacalles nuevo, a la gente le gustó mucho. Pues en la gala queremos presentar un poco las actuaciones que hace la Junta Directiva, que hace la Federación de Peñas Carrocistas, intentar como potenciar y participar un poco más en las fiestas, como presentar el cartel, donde se va a hacer, pues, en principio la gala se va a hacer un reconocimiento a varias empresas colaboradoras del año pasado, a participantes de este año, a las peñas. Se puso en el proyecto, se le pasó al ayuntamiento y se puso en el proyecto de nombrar reinas, que hace muchísimo tiempo que las reinas de la fiesta de Molina no se nombraban. Nosotros hacíamos una reina desde interiormente de la Federación de Peñas. Ajá. Pero eran reinas de nuestras. Pero este año se propuso de hacer reinas de las fiestas de Molina. Se le propuso al ayuntamiento, le pareció bien. Es un proyecto nuevo que queremos también que venga a quedarse, igual que queremos que se quedara el pasacalles, ya se ha quedado. Por la gala queremos que todos los años pues venga a estar. Y lo del Gran Huertano también es una cosa que era interior nuestra, pues este año se ha abierto a Molina, empresarios, a gente influyente o a gente que ayuda a las peñas carrocistas. Entonces, en principio, pues la gala es para eso. Es una gala donde se ha invitado a colectivos, a bastantes colectivos de Molina, donde van a ir las peñas carrocistas, donde va a ir protocolo del ayuntamiento. Se ha invitado gente de Murcia, al presidente de los Sardineros, al presidente de Alcantarilla, a varias gente. Va a consistir en varias actividades, va a llevar baile, cante, va a llevar. Queremos que lleve folclore. Tenemos magia, tenemos sorpresas, tenemos entrega de premios, como te he comentado, a las peñas y a los empresarios y gente que nos ha hecho una mano, a patrocinadores que nos ha hecho una mano para esta gala.
0: La celebración de la gala tendrá como premisa presentar el cartel de actividades de cara a las fiestas patronales de septiembre. De ellas, según avanzaba Fulgencio, destacaba que volverá a celebrarse el pasacalles previo al gran desfile de carrozas. Este año la fecha será el 11 de septiembre, queriendo consolidar esta actividad dentro de la oferta de propuestas. En ese pasacalles participarán peñas, comparsas y carrozas, reparto de juguetes, regalos o luces, a los que se va a sumar la carroza de las reinas y damas. Será una carroza de tipo escalonado en la que se irán sentadas las representantes de las fiestas. Encarna, vicepresidenta de la Junta Directiva, nos comentaba que ya se cuentan con varias candidatas a reina y que será en la gala el momento en el que se dé a conocer precisamente el nombre. Además, se estudia la participación de una carroza con DJ abriendo el desfile musical. Hablando del propio desfile huertano, que tendrá lugar el sábado 19 de septiembre, irá precedido por una zona infantil que incluirá algo huertano, nos decía Fulgencio. Las comparsas se lucirán en el pasacalles, por tanto, no irán en el desfile del sábado 19, pero sí que habrá 25 carrozas, entre ellas la sardinera invitada, que repite su aparición, además de la carroza del gran huertano y el restante de las carrozas de cada una de las peñas. Las reinas irán junto a su peña, cada una de ellas correspondiente a su propia peña, y durante los actos además continuaremos viendo a Munchi, la mascota de las peñas carrocistas.
17: El día 19 este año llevamos zona infantil, como ya ha dicho la vicepresidenta, que llevamos zona infantil. Queremos poner algo huertano si es posible, el año pasado lo intentamos, pero como todo era súper elevado, traer cualquier cosa de animales o cualquier cosa que represente un poco la huerta, ahora te piden muchos permisos para cualquier transporte, para cualquier cosa, pues este año pues en principio irá todo lo infantil. Como ha dicho ella, ya cambiamos las comparsas, van para el viernes, entonces ya esa parte de baile no va en el desfile del 19 y irá la carroza de Gran Huertano, la carroza sardinera, que tenemos una carroza sardinera, sí, este año invitada, y luego ya todas las peñas. Creo que somos este año, creo que hay una carroza que por motivos personales no sale, y al final creo que somos 23 carrozas, la huertana de Gran Huertano, 24, total 25 con la sardinera. En el desfile, hemos pensado que las reinas quieren ir con sus peñas. Pues que en el desfile van de huertana y quieren ir con sus peñas. Pero hemos incorporado, donde van a ir las reinas, va a ser en el pasacalle. O sea, en el pasacalle hay una carroza de estas que van escalonadas, no sé si unas carrozas de las reinas, pues irán sus reinas y sus damas, y en ese desfile pues se tiran luces, se tiran chuches, se tiran

0: La Concejalía de Participación Ciudadana del Ayuntamiento Molinense continúa desarrollando el programa La Cultura va por barrios, pedanías y urbanizaciones, acercando durante los meses de julio y agosto una amplia oferta de actividades culturales gratuitas a diferentes barrios, pedanías y urbanizaciones del municipio. Con la llegada del verano, el programa mantiene así el compromiso de ofrecer una programación cultural cercana, participativa y accesible, y llevar espectáculos y actividades a espacios públicos donde vecinos y visitantes puedan disfrutar de propuestas pensadas para todos los públicos y seleccionadas por las propias asociaciones vecinales dentro del catálogo anual del propio programa. La programación estival reúne una variada oferta de conciertos, actuaciones musicales, espectáculos familiares, teatro infantil, talleres de baile y actividades participativas. El edil del área, Antonio Martínez, destaca que el verano es un momento ideal para disfrutar de la cultura al aire libre y compartir experiencias entre vecinos, y que con este programa se continúan acercando esas actividades culturales de calidad a todos los rincones del municipio. Entre esos rincones, las próximas semanas disfrutarán de esa propuesta cultural, pues en La Hornera Los Conejos, El Rellano, Campo Tejar Alta y Baja, La Huerta de Molina, El Chorrico, Los Valientes, El Romeral o El Pino, convirtiendo así sus plazas, sus recintos de fiestas y centros sociales en escenarios culturales abiertos a todos los ciudadanos. La propuesta de actuaciones musicales destaca a formaciones como Remember 90-2000, Serendipity, el dúo La Fiesta, el dúo Galván, la Sobremesa Group o Ainhoa, entre otros tantos. También conciertos como Por Saguera, Manuel Ferrer y Gemma Verdú, o espectáculos como Titireando o El Viaje del Gusano Susano. Antonio Martínez explicaba a esta casa cómo se realiza el proceso de selección, además de todas las propuestas que han conseguido reunir en esta edición.
1: Los vecinos, a través de mesas de codiseño y demás, van desarrollando y realizando, eligiendo ese catálogo de artistas, y luego, una vez que ya está desarrollado con unos artistas en concreto, a partir de ahí vuelven las asociaciones de vecinos a decir, a través de una puntuación de la que disponen para poder elegir actuaciones para desarrollar a lo largo del año, esas actuaciones que van a querer hacer a pie de calle, es decir, para sus propios centros sociales, para sus calles, y para poder llevar la cultura a todos los vecinos de manera fácil y sencilla. No solamente para los barrios de Molina, es para, como dice el propio título, barrios, pedanías y urbanizaciones. Es decir, que también tienen derecho todas las urbanizaciones de Molina, las pedanías, etcétera, etcétera. En esta ocasión, pues se han seleccionado, si no me equivoco, 170 actividades culturales que se han ido sacando a través de las 38 asociaciones vecinales que han participado en este proceso, y al mismo tiempo pues hemos contado en el catálogo que hemos distribuido por las distintas asociaciones alrededor de 56 artistas y más de 100 espectáculos para que la gente pueda elegir.
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0: La Concejalía de Juventud del Ayuntamiento de Molina asegura vuelve a organizar el Crearte 2026, el certamen de creación artística que apoya a los jóvenes creadores del municipio y la región de Murcia, porque está abierta a participación de jóvenes de toda la región. Un certamen que, con la presente, cumple su primera década y para el que es posible inscribirse hasta el próximo 23 de julio a través de la web juventud.molinadesegura.es, también en la propia sede de la Concejalía de Juventud, una edición en la que se vuelve a apostar por la diversidad de disciplinas que, como relata Rodrigo Carreño, coordinador de la presente, contempla música, fotografía, cortos y documentales, literatura y artes plásticas. Así lo comentaba en una entrevista a Radio Compañía.
3: La importancia de la Concejalía de Juventud del Ayuntamiento de Molina de Segura, pues apoyar a los jóvenes creadores, al talento emergente, ¿no? Que tengan pues esas ayudas, los premios y un lugar también, sobre todo, donde poder exhibir sus proyectos. La dinámica, como has comentado también, es en cuanto a diferentes disciplinas: la música, la literatura, dividido en relato y poesía, fotografía, artes plásticas.

0: artísticas, donde entra pintura y escultura, y luego por último cortos y documentales, cada uno con sus exhibiciones y bueno, cada uno también con sus diferentes premios, un premio, un primer premio, accesis o premio local también, dependiendo de cada una de las disciplinas, que son en las bases está bien reflejado, y sobre todo lo más importante, la inscripción hasta el 23 de julio, se pueden inscribir, toda la información está en la web de la Concejalía de Juventud y nada, pues sobre todo animar a los jóvenes de la región de Murcia, también a los de Molina de Segura con ese premio local, a participar y bueno, a presentar sus proyectos si tienen entre 16 y 35 años y bueno, pues ver si pueden estar seleccionados para esas finales y finalmente estar premiados.
1: Finales que se llevarán a cabo ya después del verano, tal y como mencionaba Carreño, una de las novedades de esta edición es que se va a realizar de forma conjunta pues todo ese periodo de exhibiciones ya en los meses de octubre, noviembre.
0: Este año también la idea era un poco juntar toda esa programación dentro de ese mes o dentro de esas 4 o 5 semanas para generar, como digo, pues bueno, una programación cultural dentro de lo que es el municipio de Molina y de esta manera, pues bueno, la Concejalía de Juventud organizar el crearte o exponer todos esos proyectos en ese mismo mes, pues genera una programación cultural muy diversa, con música, con fotografía, con artes plásticas, con literatura, y al final, pues bueno, eso también es importante, ¿no? Que no se disperse un poco, sino que esté bien concentrado y que desde la Concejalía de Juventud, bueno, pues se apoye por la cultura, por los jóvenes y por las exhibiciones y las muestras en directo.
1: Otro certamen cuya inscripción permanecerá abierta hasta el 23 de julio es el Festival de Cortometrajes El Meteorito. Juan Luis Vivas nos cuenta todos los detalles y con él ponemos el punto de cierre a este espacio informativo, deseándoles una feliz jornada.
2: La Concejalía de Cultura del Ayuntamiento de Molina de Segura ha ampliado la convocatoria de la quinta edición del Festival de Cortometrajes El Meteorito de Molina, que este año se va a celebrar los días 15, 16 y 17 de octubre. El plazo de inscripción permanecerá abierto hasta el 23 de julio y las obras pueden presentarse de forma gratuita a través de la plataforma especializada Festom. El certamen toma como punto de partida un episodio singular de la historia local, la madrugada del 24 de diciembre de 1858, cuando cayó sobre Molina de Segura el meteorito más grande registrado hasta hoy en España. De aquel impacto nació una leyenda según la cual el cráter abierto por el meteorito irradia una energía feliz, fecunda e inextinguible que explicaría la abundancia de artistas vinculados al municipio. Bajo este pretexto mitológico, el festival busca seleccionar 6 cortometrajes que compartan la misma naturaleza que el meteorito, historias breves de impacto imborrable en el espectador y de marcado carácter social. Podrán participar todos los cortometrajes de ámbito nacional producidos en 2025 y 2026 con un único cortometraje por dirección. Se emitirán obras con una duración máxima de 30 minutos y temática, género y formato libres, prestándose especial atención a las propuestas de contenido social. El festival cuenta con un comité profesional compuesto por los cineastas locales Alba Esquinas, Álvaro López, Francisco García y Noé Galera. La quinta edición mantiene 3 premios oficiales: el premio del jurado al mejor cortometraje, dotado con 800 euros y estatuilla, el premio del público con 200 euros y estatuilla, y el premio del público joven al mejor cortometraje, también con 200 euros y estatuilla. Además, cada una de las 6 obras seleccionadas para la sección oficial recibirá 100 euros en concepto de tasa de proyección.
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6: Ya sabes que te lo damos absolutamente todo, temas del presente, del pasado y algún que otro adelanto. Rebobinamos en el tiempo ahora, no demasiado, nos vamos hasta el año 97 de la mano de Brian McKnight. Anytime.

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2: La vida musical de Billy Joel, que ha dado muchas vueltas, pero que hace algunos años sonaba con temas como este, My Life, tema del año 78. Billy Joel.

los temas que fue lanzado como single del disco 52nd Street, que se publicaba en el año 78. Por supuesto, estamos hablando de Billy Joel, My Life.

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1: No, no vamos a llorar hoy, ni esta noche tampoco. Don't cry tonight. Savage.

temas que estaba incluido en su primer disco que editaban en el año 1983 son Savage, Don't Cry Tonight.

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3: El amor puede ser tan dulce que una canción nos sabe a poco. Anita Baker, canción del año 86. Sweet Love.

0: Llegó el momento de rescatar una canción del pasado que nos trae los mejores sonidos del soul, del rhythm and blues y del jazz. Es Anita Baker, Sweet Love.
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2: El álbum se llamaba también igual que este tema, Uno entre un millón, y ella era una entre un millón. Artista especial donde las hubiera, Alaiya, One in a Million.

0: Retrocedemos hasta el año 96 para disfrutar de esta afroamericana que se marca un estilazo de R&B impresionante. También era bailarina, modelo y actriz, Alaija, One in a Million.
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5: Una persona PAS es como una persona que es muy sensible. O sea, significa las siglas de persona altamente sensible.

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respuestas en ese polvo oscuro. 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
1: La región de Murcia reclama que el nuevo sistema de financiación autonómica se negocie con transparencia y con la participación efectiva de todas las comunidades autónomas, rechazando un modelo diseñado a partir de un acuerdo bilateral únicamente con Cataluña. Es la postura trasladada por parte del Gobierno regional durante la reunión técnica del Consejo de Política Fiscal y Financiera que se ha celebrado este martes, previa al encuentro del próximo 29 de julio entre el ministro de Hacienda y los consejeros de las comunidades autónomas, donde se abordará la reforma del sistema de financiación. La consejera de Economía, Hacienda, Portavocía y Transformación Digital, Marisa López Aragón, señala que una reforma que determina los recursos para financiar la sanidad, la educación y los servicios sociales no puede ser el resultado de una negociación bilateral para después presentar el resultado al resto de las comunidades autónomas.
2: La región de Murcia necesita un sistema de financiación justo, transparente y negociado entre todas las comunidades autónomas. No podemos aceptar que una reforma tan importante que afecta directamente a la sanidad, la educación y los servicios sociales sea fruto de acuerdos bilaterales. La propuesta del Ministerio sigue sin solucionar la infrafinanciación de la región. Pasar de ser la comunidad peor financiada de España a la tercera peor no resuelve el problema. Queremos una financiación justa, estable y suficiente para los murcianos, sin privilegios y sin que el código postal determine la calidad de los servicios públicos que recibe cada ciudadano.
1: El Pleno del Congreso se enfrenta a la votación de la reforma de las leyes de discapacidad y dependencia tras superar la semana pasada la votación de la Comisión de Derechos Sociales. Eso sí, sin el apoyo de PP, PSOE, a que incluye alguna de las reclamaciones de los gobiernos en manos de los populares y de Vox. Si saliera adelante, tendría que ser remitido al Senado. La reforma prevé una inyección económica de 6.200 millones de euros para este año y el próximo, y se traduciría en la ampliación de las cuantías que el Ejecutivo Central ofrece a las comunidades para financiar la dependencia. Incorpora además una enmienda para garantizar por ley que el Estado asuma el 50% de la financiación en dependencia. Incluye la eliminación de incompatibilidades entre prestaciones, la inclusión de la figura del asistente personal para acompañar a la persona a hacer la compra o ir al médico y la ampliación del concepto de cuidadores a amigos o vecinos. Además, se universaliza el derecho a la teleasistencia y se eliminan las sujeciones. Mientras, en el ámbito de la discapacidad, se va a crear un programa estatal de promoción de la accesibilidad universal que financiará las intervenciones que sean necesarias en espacios públicos. Se va a modificar la ley de propiedad horizontal para ayudar económicamente a las comunidades de vecinos y se reconocerá un 33% de discapacidad a las personas a las que se le asigne un grado 1 de dependencia. Además, se prohíbe la discriminación en contratos de seguros para personas con discapacidad y se regula la figura del facilitador procesal para evitar situaciones de indefensión en procesos judiciales, entre otras medidas. 170.000 personas con discapacidad en la región de Murcia van a poder beneficiarse, o podrían hacerlo, de los 50 millones de euros anuales que supondría la aprobación de la reforma de ley de discapacidad y dependencia que se vota en el Congreso, según informan desde el Comité Español de Representantes de Personas con Discapacidad. Pedro Martínez es el presidente del CERMI en la región de Murcia.
3: Personas con discapacidad que hay en la región de Murcia, cerca de 170.000 personas. La ley también lleva consigo una serie de automatismos que permiten que varias ayudas y varios servicios puedan ser simultaneados, es decir, que una misma persona pueda recibir diferentes servicios. Esto, pues, lógicamente conlleva un esfuerzo económico y, en este caso, lo que nosotros hemos valorado de esta mejora del servicio del nivel mínimo, pues estaría alrededor de unos 50 millones de euros anualmente. Desde el movimiento asociativo, pues vamos a hacer todo lo posible por convencer a todos los partidos políticos de que es necesario esta aprobación y esperemos que los trámites que quedan pues también se superen y al final pues tengamos una ley acorde a las necesidades. También somos conscientes de que es una ley que necesita de una estabilidad financiera importante.
1: Adimur pide acabar con el absentismo laboral fraudulento. La Asociación de Directivos Murcianos pide al consejero de empresa agilizar los procesos administrativos. Reconoce la gran capacidad de los empresarios, pero la mayoría de las veces se ven retrasados por los trámites pertinentes, manifestaba en este sentido Antonio López, el presidente de Adimur, que señala la inteligencia artificial como posible solución a esta traba.
4: Empresarios de la región de Murcia son un auténtico cracks en capacidad de innovación, en capacidad de sacar proyectos adelante y van por delante muchas veces de lo que los recursos la administración en la parte, digamos, de procesos administrativos les permiten, ¿no?
1: López también subraya la necesidad de paliar absentismo laboral, el propio absentismo laboral, como uno de los puntos más urgentes con el objetivo de evitar que las empresas pierdan productividad. Adimur expone ante la consejería responsable del área la necesidad de colaborar de manera conjunta.
4: El problema que tienen todas nuestras empresas, que es el tema del absentismo laboral y la parte más fraudulenta, por así decirlo, tenemos que atajarla, tenemos que reducir esos ratios, porque si no perdemos productividad, y si perdemos productividad, es el futuro fracaso de nuestra empresa.
1: Así, el consejero de Empresa, Luis Alberto Marín, agradecía la labor de los directivos murcianos, poniendo en valor el tejido empresarial autonómico y citando que en lo que va de año se han creado cerca de 1.700 nuevas empresas, lo que se traduce en cerca de 11 empresas al día, un dato que se encuentra por encima del 7,7 de la media nacional.
5: Hace unos días conocíamos los datos últimos de creación de empresas. Estamos creando, ya llevamos en lo que va de año, 1.700 nuevas empresas creadas en la región de Murcia. Esto supone 11 empresas diarias, muy por encima de las 7,6 empresas que se crean a nivel nacional. Y esto demuestra el dinamismo de nuestro tejido empresarial.
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1: Durante el primer semestre de 2026, el Centro Regional de Hemodonación ha atendido a más de 29.000 donantes, de los que 3.600 fueron nuevos. Gracias a la generosidad de los murcianos, se han conseguido más de 23.000 donaciones de sangre, 769 de plasma y 285 de plaquetas. La consejera de Salud, Isabel Ayala, visitaba el centro de hemodonación, donde destacaba además que durante los meses de verano son necesarias entre 200 y 250 donaciones de sangre diarias para garantizar el abastecimiento de los hospitales de la región. El centro de hemodonación garantiza así ese abastecimiento de sangre y componentes sanguíneos precisamente a todos los hospitales del Servicio Murciano de Salud, y sus actividades principales incluyen la extracción y promoción de donaciones, así como la gestión del programa de trasplante de progenitores hematopoyéticos de médula ósea. Además, actúa como centro de referencia para la realización de diferente metodología diagnóstica. La campaña de captación de donantes de sangre se realiza durante todo el año y se intensifica especialmente en julio y agosto, con itinerarios que incluyen los hospitales públicos de las 9 áreas de salud y puntos de extracción móviles, incluyendo las zonas de playa.
6: Es un centro que se encarga o es el motor de transformar la solidaridad de los ciudadanos de la región de Murcia en vida, porque insisto que las donaciones salvan miles de vidas a cabo del año. Y todo esto es gracias al trabajo incansable, a la responsabilidad de todos los profesionales sanitarios que trabajan en el Centro Regional de Hemodonación y de la inestimable colaboración y solidaridad que tienen los ciudadanos de la región de Murcia con las donaciones de sangre. En el primer semestre de este 2026 se han realizado más de 29.000 donaciones de sangre, siendo 3.600 nuevos donantes de sangre. Se han conseguido 23.600 donaciones de sangre, casi 800 de plasma y casi 300 de plaquetas. Además, el Centro Regional de Hemodonación, junto con la Coordinación Regional de Trasplantes, son los que lideran el MAS Tour de la región de Murcia, que es la captación de donantes de médula ósea. Y este año, en la tercera edición, que se celebró en el mes de mayo, hemos vuelto a ser líderes a nivel nacional y con una cifra récord de 2.100 nuevos donantes de médula ósea, que sumados a los que ya tenemos son más de 28.000.
1: La Consejería de Salud de la Región de Murcia va a seguir derivando las interrupciones voluntarias del embarazo a clínicas concertadas, negando a las mujeres que se enfrentan a esta situación su derecho a ser atendidas en un hospital público, como marca la Ley Orgánica 1/2023. Este mes de julio vence así el contrato de salud que Salud suscribió en 2022 con 3 clínicas privadas de la región para derivar los abortos, un contrato por un valor de 6 millones de euros para prestar esta atención sanitaria durante 4 años y que finaliza en unos días. Ante esta situación, la consejera Isabel Ayala confirma que la prevención es que se recurra a la prórroga del mismo, mientras que no se adjudica el nuevo contrato, por lo que Salud no se plantea la opción de que las interrupciones del embarazo sean atendidas en la sanidad pública murciana. La región cumple la normativa y la ley vigente en lo referido a la atención a mujeres que requieren un aborto, sostiene la consejera murciana, que recuerda que desde 2021 el Hospital Virgen de la Rixaca asume las interrupciones del embarazo por encima de la semana 22 de gestación, evitando que salgan fuera de la comunidad como sucedía hasta ese momento, cuando eran derivadas a hospitales de otras autonomías, principalmente Madrid. Los últimos datos sobre interrupciones del embarazo corresponden a 2024 y conocidos a final de 2025 muestran que en la región de Murcia el 99% de los abortos se llevan a cabo en centros privados y concertados. De los 3.673 casos contabilizados en la región de Murcia, 472 se dieron en menores de 19 años, aunque la mayoría de ellos se concentran en la franja de edad de los 20 a los 24 años. También se registraron 26 casos en adolescentes menores de 15 años, según refleja el informe de Sanidad.
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1: Bizum ya permite pagar de manera oficial en los comercios. Desde ese martes se puede descargar la aplicación Bizum Pay en las tiendas de aplicaciones Android e iOS. Y los comerciantes de la región de Murcia valoran este método porque van a recibir el dinero al instante. Es más rápido, seguro, y algunas entidades no cobran comisión durante un año. Los usuarios pueden pagar directamente desde su cuenta bancaria al comercio sin contacto, únicamente acercando el móvil al TPV y sin intermediarios. Jesús López es el presidente de la Federación de Comercios de Murcia, quien explica que los comerciantes se adaptan a los nuevos pagos, pero piden a los bancos que no se aprovechen con las comisiones.
7: De hecho, es mucho más rápido, más cómodo, y aparte el dinero al comercio le entra en el mismo momento. No hay que esperar al día siguiente para recibir el dinero. Yo creo que es un gran avance para él.
1: López adelanta que algunos bancos no van a cobrar comisión durante un año y que esta medida se empezó a implantar hace unos 2 meses de manera progresiva, pero ya es oficial. Desde la firma Bizum subrayan que al tratarse de pagos instantáneos y confirmados por la entidad bancaria, los negocios verán reducidos los riesgos de fraude o impagos.
7: De momento algunos bancos están dándolo durante un año gratis, pero claro, al final imagino que todo pues pondrán un precio, pero vamos, estamos viendo a ver cómo se puede hacer.
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1: El Grupo Municipal Socialista de Molina de Segura llevará al próximo Pleno Municipal una propuesta para reformar la Ordenanza Municipal de Transparencia, según ha hecho saber en un comunicado de prensa. La razón de esta moción, justifica el grupo de la oposición, llega después de que dos asuntos de gran repercusión pública hayan puesto de manifiesto a su juicio las carencias de la regulación actual. Por un lado, el denominado caso Bermú, y por otro, la reciente sentencia que condena a una exconcejala del Partido Popular por un delito continuado de prevaricación administrativa, aunque esta última todavía podría ser recurrida. Para el Partido Socialista, ambos casos son diferentes, pero dejan la misma conclusión. La ciudadanía necesita reglas más claras, dicen, para conocer las resoluciones judiciales y administrativas que afectan al ayuntamiento, al uso de los recursos públicos o al ejercicio de responsabilidades municipales. Según explica este comunicado, la moción propone modificar la Ordenanza Municipal de Transparencia para incorporar un apartado específico en el portal de transparencia donde se publiquen este tipo de resoluciones cuando tengan relevancia pública y relación con la actividad municipal, de forma que se garantice la protección de los datos personales, la presunción de inocencia y el resto de derechos reconocidos por la legislación vigente. Es lo que ha defendido la portavoz socialista Isabel Gadea.
8: El caso Bermú y la reciente sentencia que afecta a una exconcejala del Partido Popular han demostrado una vez más que la actual ordenanza de transparencia necesita actualizarse. Los vecinos de Molina tienen derecho a conocer qué resoluciones judiciales y administrativas afectan al ayuntamiento sin depender de filtraciones o de las preguntas que hacemos desde la oposición. Nuestra propuesta refuerza la transparencia, protege la presunción de inocencia y establece reglas iguales para cualquier gobierno municipal, sea del color que sea, porque la confianza en las instituciones se gana ofreciendo más información y nunca menos.
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1: Molina asegura volver a tener reinas en sus fiestas patronales. El próximo 22 de julio, a las 9 de la noche, el Teatro Villa de Molina abre sus puertas a la primera gala huertana de Molina de Segura, organizada por la Federación de Peñas Carrocistas de la localidad. Una velada de convivencia, de reconocimiento a las tradiciones molinenses y a la identidad huertana, también al trabajo de quienes contribuyen a mantener vivo ese patrimonio. Y es que la gala servirá para presentar parte del calendario de actividades que preparan las peñas carrocistas, según explicaba Fulgencio Tortajada, presidente de la federación, a esta casa. También será un momento para reconocer a varias empresas colaboradoras del pasado año, a las participantes este año. Incluso, como novedad destacada, se va a recuperar la elección de reinas de las fiestas y se nombrará al Gran Huertano 2026. Todo ello en una gala amenizada por música, magia, baile, humor e incluso folclore.
9: Esta primera gala surge desde la Junta Directiva con la intención de hacer algo nuevo, de empezar a innovar, igual que innovamos con el anterior pasacalles que hicimos este año pasado, que pusimos un pasacalles nuevo, a la gente le gustó mucho. Pues en la gala queremos presentar un poco las actuaciones que hace la Junta Directiva, que hace la Federación de Peñas Carrocistas, intentar como potenciar y participar un poco más en las fiestas, como presentar el cartel, donde se va a hacer, pues, en principio la gala se van a hacer unos reconocimientos a varias empresas colaboradoras del año pasado, a participantes de este año, a las peñas. Se puso en el proyecto, se le pasó al ayuntamiento y se puso en el proyecto de nombrar reinas, que hace muchísimo tiempo que las reinas de la fiesta de Molina no se nombraban. Nosotros hacíamos una reina desde interiormente de la Federación de Peñas. Ajá. Pero eran reinas de nuestras. Pero este año se propuso de hacer reinas de las fiestas de Molina, se le propuso al ayuntamiento, le pareció bien. Es un proyecto nuevo que queremos también que venga a quedarse, igual que queremos que se quedara el pasacalles, ya se ha quedado. Por la gala queremos que todos los años pues venga a estar. Y lo del Gran Huertano también es una cosa que era interior nuestra, pues este año se ha abierto a Molina, empresarios, a gente influyente o a gente que ayuda a las peñas carrocistas. Entonces, en principio, pues la gala es para eso. Es una gala donde se ha invitado a colectivos, a bastantes colectivos de Molina, donde van a ir las peñas carrocistas, donde va a ir protocolo del ayuntamiento. Se ha invitado gente de Murcia, al presidente de los Sardineros, al presidente de Alcantarilla, a varias gente. Va a consistir en varias actividades, va a llevar baile, cante, va a llevar. Queremos que lleve folclore. Tenemos magia, tenemos sorpresas, tenemos entrega de premios, como te he comentado, a las peñas y a los empresarios y gente que nos ha hecho una mano, a patrocinadores que nos ha hecho una mano para esta gala.
1: La celebración de la gala tendrá como premisa presentar el cartel de actividades de cara a las fiestas patronales de septiembre. De ellas, según avanzaba Fulgencio, destacaba que volverá a celebrarse el pasacalles previo al gran desfile de carrozas. Este año la fecha será el 11 de septiembre, queriendo consolidar esta actividad dentro de la oferta de propuestas. En ese pasacalles participarán peñas, comparsas y carrozas, reparto de juguetes, regalos o luces, a los que se va a sumar la carroza de las reinas y damas. Será una carroza de tipo escalonado en la que se irán sentadas las representantes de las fiestas. Encarna, vicepresidenta de la Junta Directiva, nos comentaba que ya se cuentan con varias candidatas a reina y que será en la gala el momento en el que se dé a conocer precisamente el nombre. Además, se estudia la participación de una carroza con DJ abriendo el desfile musical. Hablando del propio desfile huertano, que tendrá lugar el sábado 19 de septiembre, irá precedido por una zona infantil que incluirá algo huertano, nos decía Fulgencio. Las comparsas se lucirán en el pasacalles, por tanto, no irán en el desfile del sábado 19, pero sí que habrá 25 carrozas, entre ellas la sardinera invitada, que repite su aparición, además de la carroza del Gran Huertano y el restante de las carrozas de cada una de las peñas. Las reinas irán junto a su peña, cada una de ellas correspondiente a su propia peña, y durante los actos además continuaremos viendo a Munchi, la mascota de las peñas carrocistas.
9: El día 19 este año llevamos zona infantil, como ya ha dicho la vicepresidenta, que llevamos zona infantil. Queremos poner algo huertano si es posible. El año pasado lo intentamos, pero como todo era súper elevado, traer cualquier cosa de animales o cualquier cosa que represente un poco la huerta. Ahora te piden muchos permisos para cualquier transporte, para cualquier cosa. Uh-huh. Pues este año, pues en principio irá todo lo infantil. Como ha dicho ella, ya cambiamos las comparsas, van para el viernes, entonces ya esa parte de baile no va en el desfile del 19 y irá la carroza de Gran Huertano, la carroza sardinera, que tenemos una carroza sardinera, sí, este año invitada, y luego ya todas las peñas. Creo que somos este año, creo que hay una carroza que por motivos personales no sale, y al final creo que somos 23 carrozas, la huertana de Gran Huertano, 24, total 25 con la sardinera. En el desfile, hemos pensado que las reinas quieren ir con sus peñas. Porque en el desfile van de huertana y quieren ir con sus peñas. Pero hemos incorporado, donde van a ir las reinas, va a ser en el pasacalle. O sea, en el pasacalle hay una carroza de estas que van escalonadas, no sé si unas carrozas de las reinas, pues irán sus reinas y sus damas, y en ese desfile pues se tiran luces, se tiran chuches, se tiran cosas, pues ahí irán ellas tirando, pues bueno. Pero lo que es en el desfile no van a ir las reinas, porque al final lo hemos visto y muchas quieren ir con su propia carroza.
10: Sí, tenemos adulta, o sea, que adulta juvenil, porque nosotros hemos pensado que no vamos a poner edad en la que tenga ganas que esté presente, y luego la infantil, que la infantil pues sí es más. O sea, que tenemos de las dos categorías. No, ya tenemos candidatas, pero cinco, allí, ¿no? Sí, allí será la elección, en lo que es en la gala. Pero sí tenemos ya 4 o 5 candidatas.
1: La Concejalía de Participación Ciudadana del Ayuntamiento Molinense continúa desarrollando el programa La Cultura va por barrios, pedanías y urbanizaciones, acercando durante los meses de julio y agosto una amplia oferta de actividades culturales gratuitas a diferentes barrios, pedanías y urbanizaciones del municipio. Con la llegada del verano, el programa mantiene así el compromiso de ofrecer una programación cultural cercana, participativa y accesible, y llevar espectáculos y actividades a espacios públicos donde vecinos y visitantes puedan disfrutar de propuestas pensadas para todos los públicos y seleccionadas por las propias asociaciones vecinales dentro del catálogo anual del propio programa. La programación estival reúne una variada oferta de conciertos, actuaciones musicales, espectáculos familiares, teatro infantil, talleres de baile y actividades participativas. El edil del área, Antonio Martínez, destaca que el verano es un momento ideal para disfrutar de la cultura al aire libre y compartir experiencias entre vecinos, y que con este programa se continúan acercando esas actividades culturales de calidad a todos los rincones del municipio. Entre esos rincones, las próximas semanas disfrutarán de esa propuesta cultural, pues en La Hornera, Los Conejos, El Rellano, Campo de Jaralda y Baja, La Huerta de Molina, El Chorrico, Los Valientes, El Romeral o El Pino, convirtiendo así sus plazas, sus recintos de fiestas y centros sociales en escenarios culturales abiertos a todos los ciudadanos. La propuesta de actuaciones musicales destaca a formaciones como Remember 90-2000, Serendipity, el dúo La Fiesta, el dúo Galván, la Sobremesa Group o Ainhoa, entre otros tantos. También conciertos como Por Saguera, Manuel Ferrer y Gemma Verdú, o espectáculos como Titireando o El Viaje del Gusano Susano. Antonio Martínez explicaba a esta casa cómo se realiza el proceso de selección, además de todas las propuestas que han conseguido reunir en esta edición.
11: Los vecinos, a través de mesas de codiseño y demás, van desarrollando y realizando, eligiendo ese catálogo de artistas, y luego, una vez que ya está desarrollado con unos artistas en concreto, a partir de ahí vuelven las asociaciones de vecinos a decir, a través de una puntuación de la que disponen para poder elegir actuaciones para desarrollar a lo largo del año, esas actuaciones que van a querer hacer a pie de calle, es decir, para sus propios centros sociales, para sus calles, y para poder llegar, digamos, llevar la cultura a todos los vecinos de manera fácil y sencilla. No solamente para los barrios de Molina, es para, como dice el propio título, barrios, pedanías y urbanizaciones. Es decir, que también tienen derecho todas las urbanizaciones de Molina, las pedanías, etcétera, etcétera. En esta ocasión, pues se han seleccionado, si no me equivoco, 170 actividades culturales que se han ido sacando a través de las 38 asociaciones vecinales que han participado en este proceso, y al mismo tiempo pues hemos contado en el catálogo que hemos distribuido por las distintas asociaciones alrededor de 56 artistas y más de 100 espectáculos para que la gente pueda elegir.
1: La programación completa la pueden encontrar en la web www.radiomolina.com.
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1: La Concejalía de Juventud del Ayuntamiento de Molina Segura vuelve a organizar el Crearte 2026, el certamen de creación artística que apoya a los jóvenes creadores del municipio y la región de Murcia, porque está abierta a participación de jóvenes de toda la región. Un certamen que, con la presente, cumple su primera década y para el que es posible inscribirse hasta el próximo 23 de julio a través de la web juventud.molinasegura.es, también en la propia sede de la Concejalía de Juventud, una edición en la que se vuelve a apostar por la diversidad de disciplinas que, como relata Rodrigo Carreño, coordinador de la presente, contempla música, fotografía, cortos y documentales, literatura y artes plásticas. Así lo comentaba en una entrevista a Radio Compañía.
12: La importancia de la Concejalía de Juventud del Ayuntamiento de Molina de Segura, pues apoyar a los jóvenes creadores, al talento emergente, ¿no? Que tengan pues esas ayudas, los premios y un lugar también, sobre todo, donde poder exhibir sus proyectos. Y bueno, la dinámica, como has comentado también, es en cuanto a diferentes disciplinas: la música, la literatura dividido en relato y poesía, fotografía, artes plásticas, donde entra pintura y escultura, y luego, por último, cortos y documentales, cada uno con sus exhibiciones y bueno, cada uno también con sus diferentes premios, un primer premio, accesis o premio local también, dependiendo de cada una de las disciplinas, que son en las bases está bien reflejado, y sobre todo lo más importante, la inscripción hasta el 23 de julio, se pueden inscribir, toda la información está en la web de la Concejalía de Juventud, y nada, pues sobre todo animar a los jóvenes de la región de Murcia, también a los de Molina de Segura con ese premio local, a participar y bueno, a presentar sus proyectos si tienen entre 16 y 35 años y bueno, pues ver si pueden estar seleccionados para esas finales y finalmente estar premiados.
1: Finales que se llevarán a cabo ya después del verano, tal y como mencionaba Carreño. Una de las novedades de esta edición es que se va a realizar de forma conjunta, pues todo ese periodo de exhibiciones ya en los meses de octubre, noviembre.
12: Este año también la idea era un poco juntar toda esa programación dentro de ese mes o dentro de esas 4 o 5 semanas para generar, como digo, pues bueno, una programación cultural dentro de lo que es el municipio de Molina, y de esta manera, pues bueno, la Concejalía de Juventud organizar el Crearte o exponer todos esos proyectos en ese mismo mes, pues genera una programación cultural muy diversa, con música, con fotografía, con artes plásticas, con literatura, y al final, pues bueno, eso también es importante, ¿no? Que no se disperse un poco, sino que esté bien concentrado y que desde la Concejalía de Juventud, bueno, pues se apoye por la cultura, por los jóvenes y por las exhibiciones y las muestras en directo.
1: Otro certamen cuya inscripción permanecerá abierta hasta el 23 de julio es el Festival de Cortometrajes El Meteorito. Juan Luis Vivas nos cuenta todos los detalles y con él ponemos el punto de cierre a este espacio informativo, deseándoles una feliz jornada.
13: La Concejalía de Cultura del Ayuntamiento de Molina de Segura ha ampliado la convocatoria de la quinta edición del Festival de Cortometrajes El Meteorito de Molina, que este año se va a celebrar los días 15, 16 y 17 de octubre. El plazo de inscripción permanecerá abierto hasta el 23 de julio y las obras pueden presentarse de forma gratuita a través de la plataforma especializada Festón. El certamen toma como punto de partida un episodio singular de la historia local, la madrugada del 24 de diciembre de 1858, cuando cayó sobre Molina de Segura el meteorito más grande registrado hasta hoy en España. De aquel impacto nació una leyenda según la cual el cráter abierto por el meteorito irradia una energía feliz, fecunda e inextinguible, que explicaría la abundancia de artistas vinculados al municipio. Bajo este pretexto mitológico, el festival busca seleccionar 6 cortometrajes que compartan la misma naturaleza que el meteorito, historias breves de impacto imborrable en el espectador y de marcado carácter social. Podrán participar todos los cortometrajes de ámbito nacional producidos en 2025 y 2026 con un único cortometraje por dirección. Se emitirán obras con una duración máxima de 30 minutos y temática, género y formato libres, prestándose especial atención a las propuestas de contenido social. El festival cuenta con un comité profesional compuesto por los cineastas locales Alba Esquinas, Álvaro López, Francisco García y Noé Galera. La quinta edición mantiene 3 premios oficiales: el premio del jurado al mejor cortometraje, dotado con 800 euros y estatuilla, el premio del público con 200 euros y estatuilla, y el premio del público joven al mejor cortometraje, también con 200 euros y estatuilla. Además, cada una de las 6 obras seleccionadas para la sección oficial recibirá 100 euros en concepto de tasa de proyección.
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4: Música huertana, música y folclore de la tierra, para hablar de la primera gala huertana de Molina de Segura. Una música que, por cierto, escuchábamos hace poquito tiempo hablando con el grupo de coros y danzas de Molina de Segura, que va a representar a España en el Festival de las Azores. El único representante español estará en ese festival internacional. Pero hoy, como decíamos, vamos a hablar de la primera gala huertana de Molina de Segura. Se va a celebrar el próximo 22 de julio, a partir de las 9 de la noche, en el Teatro Villa de Molina. Será la primera vez que las peñas carrocistas organicen un acto de este tipo para presentar sus actividades. Vamos a hablar con Fulgencio de Ortajada, que es el presidente de la Federación de Peñas Carrocistas. Fulgencio, muy buenos días.
5: Buenos días, Jorge.
4: También está con nosotros Encarna, que es la vicepresidenta de la Junta Directiva. Encarna, un saludo, buen día.
6: Hola, buenos días.
4: Y además Elena. Hola, Elena, también miembro de la Junta Directiva. Hola.
7: Hola.
4: Una de las caras jóvenes de la Junta Directiva de la Federación de Peñas Carrocistas. Y además mascota, ¿no, Elena? ¿Podemos decir eso?
7: Sí, sí, se puede decir.
4: Bueno, luego podrán ver en nuestra página web y en redes sociales las fotografías y veremos a Munchi, ¿no, Fulgencio? Que es la mascota.
5: Sí, la mascota de las peñas carrocistas es Munchi. Ya lleva siendo, creo que la tenemos ya 2 años, ¿no? 2 años.
4: Y ¿este será el tercero?
5: Este será el tercero.
4: Este será el tercero. Bueno, pues háblanos de esa primera gala huertana. ¿Cómo surge esta idea?
5: Bueno, esta primera gala surge desde la Junta Directiva y surge con la intención de hacer algo nuevo, de empezar a innovar, igual que innovamos con el anterior pasacalles que hicimos este año pasado, que pusimos un pasacalles nuevo, a la gente le gustó mucho, pues queríamos presentar un poco lo que es la gala. En la gala queremos presentar un poco las actuaciones que hace la Junta Directiva, que hace la Federación de Peñas Carrocistas. Intentar como potenciar y participar un poco más en las fiestas, ¿vale? En la gala la idea es como el cartel, es como presentar el cartel, donde se va a hacer, pues, en principio la gala se va a hacer unos reconocimientos a varias empresas colaboradoras del año pasado, a participantes de este año, a las peñas. Se puso en el proyecto, se le pasó al ayuntamiento y se puso en el proyecto de nombrar reinas, que hace muchísimo tiempo que las reinas de la fiesta de Molina no se nombraban. Nosotros hacíamos una reina desde interiormente de la Federación de Peñas, nombrábamos una reina en la convivencia. Ajá. Pero eran reinas de nuestras, reinas de...
4: Digamos que era una actividad, claro, más interna que...
5: Dentro de la Federación de Peñas, luego las reinas salían a las carrozas y todo eso, y al acto de la ofrenda floral pues iban ellas. Pero este año se propuso de hacer reinas de las fiestas de Molina, se le propuso al ayuntamiento, le pareció bien. Es un proyecto nuevo que queremos también que venga a quedarse, igual que queremos que se quedara el pasacalles, ya se ha quedado. Pues este nuevo proyecto, como por la gala, queremos que todos los años pues venga a estar todos los años. Es como, bueno, cualquier otra asociación que hace, pues, medio año festero y todas estas cosas, con nosotros igual, ¿vale? Queremos que esto venga a quedarse. Y se va a nombrar a la reina. Y lo del Gran Huertano también es una cosa que era interior nuestra, pues este año se ha abierto a Molina, o sea, o empresarios, a gente influyente o a gente que ayuda a las peñas carrocistas. Entonces, en principio, pues la gala es para eso. La gala es, no sé si habéis visto, que es un poco, pues, bueno, es una gala donde se ha invitado a colectivos, a bastantes colectivos de Molina, donde van a ir las peñas carrocistas, donde va a ir protocolo del ayuntamiento y gente se ha invitado, gente de Murcia, al presidente de los Sardineros, al presidente de Alcantarilla, a varias gente. Y vamos a ver cómo sale este año. La gala va a consistir en varias actividades, va a llevar baile, cante, va a llevar queremos que lleve folclore, como ya lo has dicho antes, y
4: varias cosas. ¿Qué actuaciones habrán? ¿Si están cerradas ya?
5: En principio estamos terminándolo esta semana, porque pues bueno, al final la gente pues tiene que ver, es una fecha un poco regular, es una fecha, estamos ya en fechas de verano. Uh-huh. Y es una fecha que, bueno, que la gente tiene que acoplarse o adaptarse a poder asistir a la gala. Y desde dentro de lo que hemos preparado, pues tenemos magia, tenemos sorpresas, tenemos entrega de premios, como te he comentado, a las peñas y a los empresarios y gente que nos ha hecho una mano, a patrocinadores que nos ha hecho una mano para esta gala. Y tenemos pues cante, baile. Va a estar bastante bonita.
4: En definitiva, Encarna, vicepresidenta, darle más visibilidad, algo que en parte ya se estaba haciendo, ¿no? La elección de la reina por parte de la Federación de Bellas Carrocistas y el Gran Huertano, pero en ese marco que es el Teatro Villa de Molina, darle más visibilidad, más notoriedad, ¿no?
2: Sí, queríamos que al final, hace muchos años que en Molina no había reina, y queríamos recuperar esa tradición que no sé por qué se perdió. Y nos sentamos un día, pensamos en proponerlo, y yo creo que es buena idea.
4: ¿Va a haber reina y damas o cómo va eso?
2: Sí, tenemos intención de que hayan reina y damas.
4: ¿Dos?
2: Sí, las que se presenten, las que quieran.
4: Ya, cuatro damas.
5: Sí, si fuese posible, cuatro.
2: Sí, pero bueno, que sí.
5: Con reina y dama.
2: Sí, queremos que haya, las que tengan ilusión de salir, de estar ahí representando su pueblo. Yo que sé, siempre las crías siempre hemos querido.
4: Yo, por mucho que tire de memoria, yo no recuerdo la última vez, ¿no?, que se eligió reina de pues, fiestas de Molina de Segura.
5: Pues el único pueblo que no lo hace.
2: Sí. Hace mucho
4: de... Bueno, alguno más habrá.
5: Habrá, pero muy poco. Sí.
4: Es que como ya no somos pueblo, somos ciudad.
5: Eso sí.
4: Entonces, pues ahí está ese tránsito que hemos tenido en los últimos años. Pues la verdad es que no me acuerdo yo.
5: Hay que tirar para atrás un poco.
2: Sí, sí. Mi hija Jennifer fue reina.
5: ¿Y cuánto tiempo hace?
2: Creo que tiene 19 años. Iba por 29, o sea que hace mucho.
4: Pues tampoco. Hace 10, pues yeah, no. Hace 10. Hace 10, sí, poco, ¿eh?
5: Tampoco es tanto.
4: Pues yo es que eso no lo recuerdo tampoco. Sí. Pues bueno. Pues ya está, que se recupera esa tradición, algo que ya hacía la Federación de Peñas Carrocistas, pero como decíamos, digamos, va a ser reina de las fiestas ya de Molina de Segura, con la elección también del Gran Huertano, en principio dos, tres, cuatro damas las que se presenten, y una gala con diversos alicientes, ¿no? Una gala que se hace, dicho yo, el día 22, que es miércoles, ¿no? A las 9 de la noche en el Teatro Villa de Molina. ¿Y qué colectivos van a asistir? De todo tipo.
5: A ver, en principio la gala era, queríamos hacerla un poco interior de lo que es las peñistas, pero al final por activo, por pasivo, por lo que sea, por falta de gente, se ha tenido que abrir un poco más a protocolo y a colectivo, porque de las peñas carrocistas somos 25 y creo que acuden a 12 o 14, o sea, todas no pueden acudir por motivos, pues bueno, pues será por fechas, por vacaciones o por lo que sea. También creemos que al ser la primera gala, la gente no sabe cómo va a salir. Entonces, estamos convencidos que el año que viene nos falta sitio por todos lados. De todas formas, los colectivos que se han puesto aparte de protocolo son colectivos, pues me imagino que asociaciones y... Bueno, normalmente
4: que será,
5: lo que manda protocolo, o sea, ha sido desde el ayuntamiento, se ha mandado las asociaciones y todo
4: culturales,
5: eso.
4: Sociales, claro, etcétera.
5: Sabemos que hay un aforo en el teatro, entonces tampoco podemos hacerlo muy... Si vemos que es necesario el año que viene, pues hacerlo en un sitio más grande y que vaya más gente de Molina y participe y lo quiera ver. Nuestra intención es esa, nuestra intención es que el año que viene sea bastante más grande, tenga la gente, se pueda hacer una fecha... Pues bueno, mejor que esta, porque no pille vacaciones, y que contemos con mucha más gente y que todo el pueblo de Molina o todo el que quiera verlo, que pueda verlo, que pueda acudir. Pero vamos a ver, este año somos como un poco novatos, entonces no sabemos cómo puede salir.
4: A ver qué tal sale. Estaba pensando yo que imagino que en el desfile de carrozas de las fiestas habrá una carroza para la reina y las damas, ¿o no?
5: En el desfile, hemos pensado que las reinas quieren ir con sus peñas. Porque en el desfile van de Huertana y quieren ir con sus peñas. Pero hemos incorporado, donde van a ir las reinas, va a ser en el pasacalle. O sea, en el pasacalle hay una carroza de estas que van escalonadas, no sé si... Bueno, unas carrozas de las reinas, pues irán sus reinas y sus damas. Y en ese desfile pues se tiran luces, se tiran chuches, se tiran cosas, pues ahí irán ellas tirando, pues bueno. Pero lo que es en el desfile no van a ir las peñas, las reinas, porque al final lo hemos visto y muchas quieren ir con su propia carroza, porque pues, al final quieren ese día disfrutarlo ya con su peña.
4: Entiendo. El pasacalle será el 11 de septiembre en Carna, como decía Fulgencio, es un pasacalle que la idea es consolidarlo después de la primera experiencia y bueno, que estáis preparando para ese día.
2: Pues el pasacalle normalmente antes se hacía solo la peña y desde el año pasado se hace la comparsa. Se ponen primero las comparsas para sacarlas del recorrido de la carroza, porque se hacía muy largo y muy pesado, entonces para que ellas se luzcan bien. Entonces se pasó al pasacalle y nada, pues irán la reina, la comparsa bailando, irá algo infantil, irán la carroza de la reina y ya toda la peña atrás.
4: ¿Llegan huertano también?
2: Pues si se quiere subir, ya veremos, según la gana que tenga.
5: El gran huertano, la intención nuestra es que lleve su propia carroza, pero en el desfile. En el desfile del día 19, el gran huertano tiene la oportunidad de tener su carroza propia, que desde las peñas se le incorpora una carroza, y bueno, con su gente, sus familiares, sus invitados, lo que ellos quieran subir en esa carroza.
4: Bueno, pues pasa que ya será el día 11, entonces el desfile de carrozas, ¿cuándo será?
5: El día 19.
4: El 19.
5: El día 19 este año llevamos zona infantil, como ya ha dicho la vicepresidenta, que llevamos zona infantil. Queremos poner algo huertano si es posible. El año pasado lo intentamos, pero como todo era súper elevado, traer cualquier cosa de animales o cualquier cosa que represente un poco la huerta, era te pedía muchos permisos. Ahora te pide muchos permisos para cualquier transporte, para cualquier cosa. Pues este año, pues en principio era todo lo infantil. Como ha dicho ella, ya cambiamos las comparsas, van para el viernes, entonces ya esa parte de baile no va en el desfile del 19, y irá la carroza de gran huertano, irá la carroza sardinera, que tenemos una carroza sardinera este año invitada, me imagino que lo sabéis también. Y luego, pues bueno, todas las peñas.
4: El año pasado también hubo, ¿no?
5: Sí. Este año se ve que le ha gustado y quieren volver a repetir.
4: Quieren repetir, ¿no?
5: Y entonces, y luego ya todas las peñas. Creo que somos este año, creo que hay una carroza que por motivos personales no sale, y al final creo que somos 23 carrozas, la huertana de Gran Huertano, 24, total 25, con la sardinera.
4: Con la sardinera 25, ¿no?
5: Sí.
4: Con comparsas y demás. Sí. Estaba pensando yo, hablando de la reina, pero la reina es reina adulta, también es infantil, juvenil, ¿eso hay categorías en Carna?
2: Sí, tenemos adulta, o sea, que adulta juvenil, porque nosotros hemos pensado que no vamos a poner edad, en la que tenga ganas que se presente, y luego la infantil, que la infantil pues sí es más... O sea que tenemos de las dos categorías.
4: ¿Pero tenéis ya candidatas o viene ya hay una selección previa? ¿Cómo está eso?
2: No, ya tenemos candidatas, pero cinco, allí, ¿no? Sí, allí será la elección, en lo que es en la gala. Pero sí tenemos ya 4 o 5 candidatas.
4: ¿Y el Gran Huertano también se elige en la gala o ya se sabe?
2: El Gran Huertano ya está elegido.
4: Ya, pero se desvela ese día.
2: Exactamente, es secreto. Es
4: secreto. Pero el Gran Huertano ya lo sabe.
5: Sí, sí, lo sabe la Junta Directiva. Siempre lo ha hecho así. O sea, el Gran Huertano siempre ha elegido a la Junta Directiva. Este año, como lo hemos abierto un poco más a Molina, pues en principio lo decide también la Junta Directiva.
2: Sí.
5: Pero ya se sabe y se nombra allí. O sea, allí se dice.
4: Yeah.
5: Él lo sabrá 2 días antes, se lo diremos. De los candidatos que nosotros tenemos, porque vimos muchos candidatos posibles, que no hemos pensado solo uno, hemos pensado muchos posibles, y de los muchos posibles, con quien realmente dijimos, bueno, pues nos quedamos con este, ¿no? O nos parece bien, o va a ser la primera gala, ¿verdad? Pues pensamos que es conveniente o lo que sea, ¿no? Al final se elige porque se elige uno, el año que viene otro, el año que viene otro, no se mira ningún punto a... Se intenta, bueno, pues vale, que haya participado o que intente ayudar un poco a las peñas en cualquier otro motivo. Y este año, en principio, él ya lo sabe. O sea, realmente se va a nombrar, pero nosotros lo tenemos claro. Y él, me refiero, que sabe que tiene la posibilidad de ser.
4: Ya.
5: ¿Sabes lo que te quiero decir? Que ya contamos con que él puede saberlo.
4: Bueno, pues todo esto imagino que será una gala con su presentación, ¿no? Se irá... presentando a las candidatas a reinas y demás.
5: Eso sí lo sabemos ya quién va a venir a presentar. Bueno, tenemos nuestros regidores dentro del teatro que dirigen la gala, y presentarlo va a venir, Martínez, que es de Doña Agustia, de las 7.
4: Ajá.
5: El presentador de la gala. y ya te digo que entre presentación, entrega de premios, pues tendremos cante, tendremos mago, el mago Abel, tendremos... La gala más o menos está un poco compuesta ya.
4: Un par de horas, ¿no?
5: Sí, justo, sí. De las 9 a las 11, queremos que a las 11 en punto termine la gala.
4: Bueno, Elena, ¿cómo ves tú todo esto, todos estos cambios?
6: A ver, a mí la verdad me gusta, porque quieras que no, hay muchos pueblos que hacen lo de la reina y a mí me gusta. Yo voy a salir en una de reina en otro pueblo porque en este no tenía. Uh-huh. Y a mí me hacía mucha ilusión. Entonces yo supongo que en alguna también me presentaré como reina y que la mascota sea otra persona.
4: Pero este año no te presentas.
6: No, este año me dedico a ser la mascota.
4: A Munchi.
6: Sí.
4: Bueno, es que es incompatible, no puede ser mascota y reina.
6: A ver, se puede intentar, yo lo puedo intentar. Si Fulgencio me deja, yo me pongo un traje y ya está.
4: Sí, sí. Bueno, ¿cómo llevas eso de ponerte el traje de Munchi y la mascota? ¿Cómo lo llevas?
6: Pues a ver, paso calor.
4: Sí, y bastante. Sobre todo en estas fechas, ¿eh? Se ha puesto el traje de la mascota, luego lo verán nuestros oyentes en las fotografías.
6: Sí, pero
4: para la foto, pero eso, bueno, hoy porque tenemos aire acondicionado aquí, ¿sí, no?
6: Sí. A ver, sí, paso mucho calor porque es lo normal, pero a mí me gusta muchísimo. Porque yo veo a la gente súper ilusionada conmigo, a los críos que vienen corriendo a abrazarme y es una cosa que a mí me encanta. Y al final el calor lo dejo por otra parte porque es que es una cosa que me gusta bastante. Y no sé, le hace gracia a la gente también porque yo en las carrozas no paro de bailar. Luego en Navidad cuando hacemos también las carrozas de los Reyes Magos, pues también bailo un montón. La gente se ríe, me ve, me reconoce y sí, la verdad me gusta muchísimo.
4: Sí, sí. O sea, de alguna forma también eres la encargada de animar, ¿no? A las peñas.
6: Sí, se podría decir que sí.
4: Dando vueltas entre carroza y carroza, ¿no?
6: Porque cuando van revisando así las carrozas, pues me voy subiendo también con ellos, animándolo un poco, saludando a gente. Y como encima tú tampoco sabes quién soy, pues no me da vergüenza. Yeah.
4: Sí, con la cara tapada con Munchi. ¿Y te acompaña alguien o vas tú sola? ¿La mascota
6: sí,
4: va sola?
6: Sí, mi madre me acompaña siempre porque no veo. Hay muchas veces que sin querer me tropieza con crío y me da una pena, pero es que no veo, es imposible. O sea, no, con el cabezón que llevo no.
4: No ves nada, pero eso tendrá su.
6: Veo algo.
4: Pero poquito, ¿no?
7: Solo veo así, periférico.
6: Veo un poco con la agujería de los S, pero bueno. Algo se intenta. Ya, muchas ya. veces me he caído sin querer. Fulgencio casi me mata una vez.
4: ¿Sí?
6: Pero nada.
5: Hay que mejorarlo. Munchi, hay que ir estudiándolo y metiéndolo nuevo. Si es que tiene. Empezamos con un Munchi ahí de los bajos fondos.
6: Sí, que al principio iba a ser otra persona, pero tuve que ir yo una vez, ya me encantó y digo, soy yo.
4: O sea, tú estás desde el principio.
6: Sí.
4: O sea, vas a hacer ya el tercer año.
6: Sí.
4: Llegaba un momento, Fulgencio, que el traje se le quede pequeño, ¿no?
5: Yo me gustaría este año cambiárselo.
4: ¿Sí?
5: Sí, pero no por pequeño o por grande, sino por mejorárselo un poquito. Yeah. Porque lleve un ventilador por dentro, porque no pasa el lado, pobrecica.
4: Esos que van incorporados ahí al cuello, ¿no?
5: Es lo que teníamos para el año pasado, el año que lo compramos es lo que teníamos.
7: Uno de verano.
5: Hay que comprarle uno de verano.
4: ¿Y lo de Munchi, el nombre, de dónde surgió?
6: Pues no sé, fue de repente, estábamos pensando nombre y al final salió ese nombre y dijimos, oye, pues sí le pega, lo que es, porque al final soy un pato, entonces... Dijimos, sí, este me gusta, y al final pues se fue pegando, y dijimos, pues este se queda.
4: Ya. Bueno, pues Munchi, que vaya bien este año como mascota.
6: Gracias.
4: Estás en el pasacalles, ¿no? En el desfile.
6: Estoy en todo.
4: Y en la gala también se te verá, ¿no?
6: Voy a estar en todo. En todo lo que pueda.
4: ¿Se hace también esa convivencia que hacíais antes, Fulgencio, o no?
5: Este año la hemos vetado.
4: ¿Sí?
5: Sí, la hemos vetado, a ver... No porque no se pueda hacer, pues al final el trabajo lo hacemos y nos pegamos un tute bueno, la junta directiva nos pegamos un tute bueno, nos tiramos una semana y pico preparando la gala y luego vemos que al final mucho trabajo para poco reconocimiento. O sea, no es necesario que nos reconozcan nada, pero porque tampoco nos avasalle y que no nos critique. Y el año pasado, bien, normalmente siempre sale bien,
4: yeah.
5: O sea, siempre sale bien, pero este año con lo de la gala, con el nuevo pasacalles que tenemos que hacer, con varias, al final no es, el que tiene que mirar solo una peña, o sea, somos 25 peñas y el presidente de una sola peña pues tiene que dedicarse solo a su peña, pero nosotros la junta directiva nos tenemos que dedicar a las 25 peñas. Al final son 25 historias, 25, bueno, no problemas, ¿no? Pero que este año hemos pensado que tenemos que dar una vuelta a eso de la convivencia. Tenemos que, se pasa mucho calor, al final son fechas de si hace calor, se pasa calor, por mucha carpa que tengas, por mucho, los sitios no están como nosotros quisiéramos, habilitados como nosotros quisiéramos, y entonces en principio íbamos a cambiar un poco el chile, hacerla en un sitio cerrado, con su aire y todo eso, pero por falta de tiempo es que no podemos, o sea, al final ya queremos cada vez hacer más cosas y no podemos.
4: Bueno, de todas formas, cuando llegue el momento hablaremos también de este desfile, en los programas especiales que haremos de fiestas patronales en Molina de Segura. Y de apoyos encarnados de patrocinadores del ayuntamiento, ¿cómo van las cosas? ¿Mejor? ¿Igual?
2: Sí, en verdad tenemos que decir que este año se han portado un poco mejor, no, bastante mejor, se han portado bien. Y no nos podemos quejar. Yo siempre digo que no te puedes quejar de lo que tienes, que luego te va peor. Entonces, va bien, va muy bien. Y siempre contamos con la colaboración de Fini, de Jaque y de Vidal, que en verdad también nos echan una mano con los caramelos.
5: Parquenet
2: también nos...
5: Siempre.
2: Sí, desde el primer día, que desde que estamos de junta, siempre ha puesto su granico de arena, que nos ayuda mucho. Y este año, pues no sé, ¿alguno más hay por ahí?
5: Pues este año tenemos que destacar, pues bueno, un poco más de ayuda al ayuntamiento.
2: Sí.
5: La ayuda al ayuntamiento es que del año pasado el año pasado sabéis que pasó todo el tema de que si seguro, matrícula, historia, bueno, este año supuestamente eso va a quedar solucionado y no va a haber ningún problema, según el compromiso que hay con el ayuntamiento y policía municipal. Y este año, pues ya el año pasado con este motivo se estuvo hablando y creo que tenemos un incremento de cerca, bueno, iba incluido y todo, pero cerca de 10.000 euros más de incremento de juguetes y balones. ¿Vale? Y dentro
4: entonces, ¿en total cuánto es?
5: Pues si no me equivoco yo, del año pasado a este, pues si eran 15 en juguetes y balones. A ver, lo que es la Peña Escarlocista no recibe dinero ninguno, ¿vale? Solo es la licitación que se ha ampliado. Pues el año pasado eran 15.000 en juguetes y balones, pues este año en vez de 15 son 25.
4: Ajá.
5: Son 10.000 más, ¿vale? 10, pues no sé si iba incluido o no, pero bueno, de 20 a 25.000. O sea, si algo hemos cogido más. También tenemos que tener en cuenta algún equipo de música más. Ellos licitan los equipos de música, que son 25, este año tenemos 30 equipos de música. ¿Por qué motivo han hecho eso también? Aparte de por echarnos una mano, porque realmente las carrozas cada vez crecen más. Y si no las llenas, pues al final, ¿para qué quieres tener carrozas? Y luego tiene el tema del pasacalles nuevo. El pasacalles nuevo necesitamos 10 equipos solo para el pasacalles nuevo, porque las comparsas necesitan cada uno su equipo, las peñas necesitan dos o tres equipos también. Se piensa meter seguramente este año un DJ en una parte de adelante, en una carroza, donde terminamos en el Colegio San Antonio, donde ahí se monta como el fin de fiesta de ese día. Pues todo eso, pues al final, pues incrementa, y al final si quieres llevar algo para ese día también necesitas dinero para poder suministrar el día en la noche.
4: Bueno, pues claro, van creciendo. Bueno, de todas maneras son 25, yo me acuerdo, Frugencio, cuando habían 80, 90 carrozas desfilando por Molina, que era domingo por la mañana, todavía la gente comiendo churros y algunos desfilando.
5: Claro,
4: ¿eh?
5: Claro, pero yo soy partidario de dejar solo las que realmente participen, influyan y quieran estar, o sea... Hay 25 carrozas, pero esas 25 carrozas, a ver, todas son peñas, ¿vale? Y todas quieren participar y todas. Pero hay mucha gente nueva que quiere entrar. O sea, hay gente que quiere estar. Y Molina es muy grande. Y Molina cada vez más grande. Y cada vez. Yo soy partidario de los que realmente fortalezcan las carrozas, influyan y estén, sigan participando. Pero los que no, realmente, pues bueno, al final, si tú eres una peña y estás al 100. A ver, nuestra intención es que las peñas carrocistas participen en todas las fiestas de Molina. Influyan y participen y tengan voto en las fiestas de Molina.
4: O sea, se valora el compromiso, ¿no?
5: Eso. Nosotros queremos tener un compromiso en las fiestas de Molina, no en las carrozas de Molina, en las fiestas de Molina, donde podamos participar, donde podamos colaborar, donde podamos crear eventos que valgan para las fiestas de Molina. O sea, esa es nuestra intención. No es quedarnos ahí, salir el día 19 y ya está. No.
4: Ya.
5: Nuestra intención es eso. Entonces, somos 25 peñas, las 25 tenemos que estar a una. Esto es como...
4: Claro.
5: Las 25 a una. Y ya está. Bueno, lo que te estaba diciendo. Este año, en principio, se ha aportado un poquito más el ayuntamiento y desde dentro de la gala, desde el ayuntamiento también, pues nos ha echado una mano bastante... Bueno, la parte del teatro, pues estamos ahí, que se iba a hacer en el auditorio, no me acuerdo cómo se llama este que está allá abajo en la Plaza de España... Un poco más para abajo.
4: El parque,
5: el auditorio
4: Tomás Fernández Gil.
5: Si va a hacer ahí, por motivo, al final por protocolo y todo, se cambió allí al teatro. La verdad que lo agradecemos porque es un sitio que es bastante mejor para la gala. y nos han echado una mano en poder, en tener contacto, es decir, pues mira, va, habla con este contacto a ver si te puede echar una mano y tal, y la verdad que estamos agradecidos,
4: bueno,
5: en ese tema.
4: Pues es bueno que haya relaciones fluidas y no, pues que el nivel de compromiso también de las peñas vaya creciendo para participar no solo en las carrozas, como bien decía, sino en las fiestas patronales. ¿Cuántos sois en Carna, en la junta directiva, más o menos?
2: Pues somos 6.
4: ¿No? 6. Bueno, pues a ver si crece también la directiva y se reparte,
2: bueno,
4: el trabajo, ¿no?
2: Es que al final tienes que combinar tu vida con tu trabajo, con esto, y al final es que te falta tiempo. Nosotros mismos somos los que más nos podemos desprender, pero es muy difícil.
4: Muy bien, pues nada, en septiembre volveremos, ¿no?, a escucharnos para hablar y detallar un poco mejor cómo va a ser ese desfile del día 19, el pasacalles del día 11, y bueno, y también habrá tiempo para valorar esta gala que está prevista para el 22, la semana que viene, miércoles. Lo recordaremos, Fulgencio, Encarna, Elena, Munching, muchísimas gracias a los tres.
5: Juan Luis, una cosa, en el tema del patrocinio, te lo he dicho antes, y bueno, Fini Vidal Jaque, se le va a hacer un reconocimiento porque el año pasado participaron y esperemos que este año también participe.
4: Que llevarán tiempo, ¿no?, haciéndolo.
5: Pues con nosotros desde el año pasado.
4: Ah, ¿sí?
5: Sí, con nosotros desde el año pasado, la verdad que le ofrecimos la idea, les pareció bien. A ver, llevan participando en carrozas individuales, pero con lo que es la Federación de Peñas desde el año pasado. Nosotros no. Entonces queríamos hacer un reconocimiento, queríamos hacerle un reconocimiento también al tema de los juguetes, de los balones, porque de vez en cuando pues también se porta en cualquier gala que hacemos, al Teatro Villa Molina, darle las gracias a los técnicos y a la gente que está allí y al personal. Y también este año en la gala nos ha hecho una mano Sercomosa, también quería decirlo, que no quede en el aire.
4: Vale.
5: Vale.
4: Muy bien, pues esos reconocimientos que quedarán reflejados en esa gala el día 22 a las 9 de la noche. Fulgencio, Encarna, Elena, que vaya bien el día. Hasta luego.
5: Muchísimas gracias.

0: Pues sí, esta es la Jota de Molina, música huertana, para hablar de esa primera gala huertana que organiza la Federación de Peñas Carrocistas de Molina de Segura. Y esto es Vivir Aquí, Vivir en Molina de Segura, el espacio de las mañanas de entrevistas de tertulia en Radio Compañía.
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0: Evelyn, este viernes tenemos una cita con la selección, esta noche, con la Selección Española de Fútbol, jugándose su paso a cuarto de final, no, mejor dicho, a semifinal en el Mundial de...
1: Sí, de, claro, jugando cuartos de final esta noche.
0: Van a jugar cuartos de final y pasan a semifinales, y si ganan se enfrentan a Francia. Sí. Bueno, pero no solo ese Mundial requiere nuestra atención, porque hoy ponemos la vista en otro muy distinto.
1: Pues sí, vamos a hablar del denominado segundo encuentro del Mundial de la Mesa por la Dignidad y el Cuidado de la Comunidad de Vida de la Tierra. Es un juego de verano de la Escuela de Cuidadanía que está pensado, escrito y dirigido por Domingo Pérez Bermejo. Y claro, nosotros queremos saber las reglas, qué puede jugar o en qué consiste este juego. Para eso ha venido él y lo saludamos esta mañana. Muy buenos días, Domingo.
2: Hola, buenos días.
0: Aquí con su guitarra, porque el juego tiene su sintonía, ¿no, Domingo?
2: Sí.
0: Y ahora nos vas a hacer ahí una interpretación.
2: Hice la canción y después se me ocurrió el juego.
1: Ah, primero vino la canción.
2: Primero vino la canción.
0: Ah,
2: sí.
0: Fíjate.
1: Bueno, ¿y qué argumenta entonces? ¿Qué argumento gira en torno a esa temática de la canción?
2: Pues yo creo que es una reacción un poco a lo que es precisamente este Mundial. A mí me gusta muchísimo el fútbol. Lo que no me gusta es el mogollón que hay en torno y sobre todo este. Y la FIFA, su presidente, una serie de actitudes que son absolutamente terribles.
0: El negocio, ¿no? Y la política que
2: hay
0: detrás.
2: El negociazo, sí, el negociazo.
1: Es que ahora hay hasta pausa de hidratación, ¿eh? En cada una
0: bueno,
1: de las
0: pero
1: partes.
0: Eso forma parte del juego, puede ser entendible. Cuando hay altas temperaturas, bueno, está justificable, pero sobre todo pues temas como el Trump pidiendo que le quiten la roja a un jugador de Estados Unidos, pues eso, la verdad es que pues eso no tiene
2: sentido. Y
1: muchas cosas que rodean al Mundial, ¿no?
2: Sí, sí, todo eso es que desvirtúa profundamente lo que es el deporte, que en sí es algo absolutamente fundamental para el desarrollo humano. Uh-huh. O sea que...
0: Bueno, pero vamos a hablar de tu juego, del juego de verano de la Escuela de la Cuidadanía. ¿Qué reglas? ¿Quién puede jugar? ¿En qué consiste?
2: Pues es muy sencillo. Frente a un mundial así, el Mundial de la Dignidad, lo que busca es poner en primer lugar el artículo 1 de la Declaración Universal de los Derechos Humanos, que es un poco lo que me llevó a hacer en principio la canción y después proponer este pequeño podcast.
0: Ajá.
2: Todos los seres humanos nacen libres e iguales en dignidad y derechos. Y dotados como están de razón y conciencia, deben comportarse fraternalmente los unos con los otros.
0: Ajá.
2: Así empieza la Declaración Universal de los Derechos Humanos, a la que grandes potencias como Estados Unidos no le hacen ni puñetero caso.
0: Ya, hablamos enseguida de esas reglas, del mejor jugador, de cosas de esas que también tiene el juego, pero si te parece, como Evelyn se tiene que marchar enseguida, porque hay que cubrir una rueda de prensa, vamos a tocar esa sintonía, ¿no?
2: Ah, vale.
1: Vamos a escucharla, te ayudo, Domingo, por aquí yo.
3: A ver.
0: Y luego pues hablamos también de este juego, ¿no? Esta regla de juego que básicamente, por lo que decía Domingo, pues la dignidad de toda persona humana. Bueno, pues como decíamos, primero fue la canción, luego el juego, y esta es la sintonía que nos va a interpretar Domingo.
2: Así por la mañanica temprano cantando. Ajá. Que es lo que más nos gusta.
0: No, pero es viernes.
2: Pero bueno, sí.
0: Hoy es viernes y mañana el mercado.

0: Muy bien, Domingo. La verdad que una canción que... solo por la temática ya merece la pena, ¿no? El hacer un esfuerzo para participar en estos encuentros que lleváis tres, ¿no? ¿Cómo va eso de los encuentros?
1: Sí, llevamos tres. Esta mañana voy a grabar otro, pero ya saldrá un poquito más tarde.
0: Ajá. Bueno, Evelyn, si... Bueno, te despedimos y yo me quedo con Domingo porque hay que...
2: Te dejo en buena compañía.
0: Exactamente.
2: Básicamente.
0: La mejor compañía.
1: Gracias, Evelyn.
2: Muchísimas gracias a ti, Domingo, por esa maravillosa interpretación y sobre todo por haber sacado la voz a esta hora de la mañana, que se valora muchísimo el esfuerzo.
0: Le sale bien a esa hora.
2: Le sale muy bien, ¿eh? Hay que decir.
0: Ha desayunado.
2: Nos ha engañado.
1: Sí, he desayunado.
2: Nos vemos pronto. Hasta luego.
1: Adiós, Evelyn.
0: Hasta
1: gracias.
0: Luego, Evelyn. Bueno, decías entonces que vas a grabar el cuarto ya, ¿no?
1: Sí, sí. Es que lo que estoy haciendo, presenté en la primera un poco la intención que quería, en el segundo encuentro presenté el terreno de juego, que es la mesa.
0: Ajá.
1: Y el por qué creía yo que la mesa era el mejor terreno de juego.
0: La mesa accesible.
1: Sí, una mesa donde la gente se siente, donde nos veamos la cara, un sitio con talla humana, decía yo, en...

0: juegan en esta liga, que hay mucha gente que juega en esta liga.
1: Que juega en esta liga, ¿no? Hablando de las reglas de juego, también está el fuera de juego, ¿no? El fuera de juego sería las guerras y...
0: Sí, fuera de juego están todos aquellos que trabajan con el odio, con la discriminación, con el desprecio al pobre, al distinto, todo eso. Todos esos están fuera absolutamente, todos los que niegan la dignidad inherente de la persona, evidentemente.
1: Y dices tú que hay mucha gente que juega esto, porque hay mucha gente buena, mucha gente que defiende la dignidad, ¿no?
0: Sí, sí, vamos, yo no soy ajeno a lo que pasa en este mundo, evidentemente, y sé que hay mucha gente, como decía mi amigo, con muy mal yogur, pero mucha gente y muchas estructuras, evidentemente. La cuestión es que son los menos, y esos menos son los que nos están llevando por un camino absolutamente terrible de empobrecimiento, de acaparamiento cada vez más por unos pocos de lo que son los recursos de la tierra, de no hacer el más mínimo caso a todos los indicadores que nos dicen que la tierra no aguanta esta depredación tan bestia que... Y ahí estamos. Yo sé que mi lucha es infinitamente menor que la de el David con el Goliat, o sea que... pero bueno, ahí estamos.
1: Bueno, pues hay mejor jugador también en este Mundial de la Dignidad.
0: No, yo creo que hay jugadoras y jugadores absolutamente magníficos. Y muchísimos que no salen nunca en redes ni en enciclopedias. Yo creo que, bueno, por ejemplo, la gente que... Una maestra que lleva 30 años trabajando maravillosamente con niños de 0 a 3 años. Su marido que lleva... mucho tiempo trabajando en todo el movimiento de padres y madres en la educación, en la Federación de Almería, o la ANTO, es que sale también la ANTO.
1: Es la ANTO también, ¿no?
0: Mi mujer.
1: Gente que no hace ruido, ¿no? Quizá frente a eso, lo que está pasando también, Domingo, es que hay gente que hace mucho ruido, aunque sean pocos, pero ese mucho ruido llega a gente, y ese ruido negativo, ¿no? Ese ruido a veces agresivo, ¿no? Y quizá también por ese ambiente que a veces se ve entre la gente, que parece que andan un poco revueltos.
0: Sí, hombre, es que tienen muchos medios, es evidente, y ellos tienen claro que, por ejemplo, pues, los micrófonos más importantes los acaparan, y la gente, bueno, y además recurren muchísimo a lo que es el engaño y la mentira, y de tanto repetir mentiras hay mucha gente que se lo cree, y de hecho, pues, es parece inconcebible, pero hay mucha gente que, aun en contra de sus intereses, vota a esa gente y lo sigue, y esa cuestión, o sea que...
1: No, el tema este ahora que se está hablando, ¿no? De quitar dinero a la gente que está de baja médica, por ejemplo. Bueno, es otro tema que quería preguntarte, ¿no? Porque de alguna forma la idea que transmites también a través de este juego es que estar de observador es inaguantablemente aburrido. Hay que participar, ¿no? Hay que ser activo y alcanzar la cuidadanía, ¿no? Que es lo que dices tú.
0: Sí, sí, bueno, ya sabes que esa es una expresión y un concepto que yo desarrollo en todo lo que trabajo, porque creo que el siguiente paso de ser ciudadano es convertirse en cuidadano. O sea, no solamente pertenecer a una sociedad, sino ser un elemento activo que cuida esa sociedad.
1: Mayor empatía.
0: Sí, mayor empatía, tiene que haber un mayor compromiso con la...

0: dignidad.
1: Ajá. Muy bien, porque a veces da la sensación de que la gente, en general, nos mostramos pasivos y vamos normalizando cosas, ¿no? Por eso las mentiras, esos bulos que tú dices, esos mensajes de normalizar, ¿no? De, por ejemplo, muchas barbaridades, ¿no? Que desde mi punto de vista puede decir Donald Trump, ¿no? En ocasiones, y se van normalizando y no hay una reacción, ¿no? Por parte de la gente. Parece que estamos ahí un poco...
0: Bueno, es que yo creo que se hace un trabajo muy... muy tremendo, no solamente medios de comunicación normales, sino las redes las tienen absolutamente copadas, o sea, sí. y van virtiendo ahí pues todo, mentiras y
1: todo lo que se les ocurre siempre para defender sus únicos intereses. Muy bien, pues sobre este juego, estos encuentros, ¿qué plazo le das? ¿Cuánto tiempo vas a estar con ello?
0: No tengo ni idea. Entre otras cosas, empecé el juego sin tener muy claras todas las reglas. Puse unas cuantas, pero poco a poco se va desarrollando. En cualquier caso... se trata de mostrar de una forma muy sencilla, porque intento hacer un podcast que esté entre 7 y 10 minutos como máximo, donde dar un poco ideas a la gente y sobre todo para decirle a la gente que tú eres así, muéstralo y hazlo y abre tu mesa a gente para que habléis, para que os pongáis de acuerdo, para que hagáis estrategias que sean capaces de convertir en cuidadanía lo que es nuestro paso por este mundo.
1: Muy bien. Pues nada, este verano, como te lo planteas, Domingo, ¿que vas a seguir con estos podcasts?
0: Sí, sí. ¿Sabes lo que pasa? Que, entre otras cosas, porque es una buena cosa para encontrarme con amigas y amigos queridos. Con lo cual... Pues sí, pero vamos, de una forma, por lo que exige el verano, un poco más relajada.
1: Por eso me decías tú, ¿no?, que los jubilados siempre estáis trabajando, ¿no? O por lo menos es tu caso, ¿no?
0: Sí.
1: Y siempre estás haciendo algo.
0: Es que no hay que parar de andar, eso es importante.
1: Claro. Muy bien, pues nos alegramos que goces de buena salud mental, física y digna, ¿no?, por decirlo de alguna manera. Domingo, que no sé si quieres añadir algo más sobre lo que estábamos hablando, ya para concluir.
0: No, este es un mundial que no se acaba nunca, evidentemente, porque al final quien tiene que ganar es la Tierra y su comunidad de vida, que somos todos y todo lo que hace que la vida funcione en este planeta, o sea que... Y hay que seguir haciéndolo, o sea, sabiendo que la esperanza es una cosa muy frágil y que tenemos que ser capaces de comprender que hay mal, hay mucho mal, pero también hay mucho bien.
1: Bueno, pues estaremos pendientes de ese mundial, el mundial de la mesa por la dignidad y el cuidado de la comunidad de vida de la Tierra.
0: En el tercero de los encuentros yo traigo un refrán árabe que dice: quien camina solo llega más rápido, pero quien camina acompañado llega más lejos.
1: Muy bien, con esa idea, con esa reflexión vamos a terminar. Una forma buena de concluir esta entrevista. Domingo Pérez Bermejo, que vaya todo muy bien y feliz verano.
0: Gracias, Juan
1: Luis. Un saludo,
0: Luis.
1: Hasta luego.
0: Adiós.

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2: Muy buenos días, bienvenidos a todos y a todas una semana más a su espacio de confianza, a ese momento que nos dedicamos a nosotros mismos y a nuestro bienestar. Están escuchando Cita con la Salud, el programa donde cada pregunta encuentra una respuesta, cada inquietud se disipa y cada paso nos acerca más a una vida más saludable. Soy Candela Altable Torres, periodista especializada en salud desde los estudios de Radio Compañía en Molina de Segura. Y hoy, como cada semana, vengo cargada de información, consejos prácticos y la voz de los expertos que nos guiarán por el fascinante camino del bienestar. Prepárense para una hora donde la salud no es solo ausencia de enfermedad, sino una forma de vida. Ahora arrancamos Cita con la Salud de la mano de la revista Salud 21. Les adelanto en titulares los contenidos que hemos preparado para este martes 14 de julio. Hoy vamos a comenzar hablando sobre una nueva nanoterapia para combatir el cáncer de mama triple negativo, una de las expresiones más agresivas y más letales de los tumores mamarios. Seguimos explicando la campaña de vacunación de este año en la región, con énfasis en la gripe y en el herpes zóster. A continuación, damos cifras de donaciones de órganos en la región de Murcia en este primer semestre de 2026. Nos trasladamos a pie de playa para dar una voz de calma ante la supuesta alerta por la bacteria come carne en nuestras costas. Les hago un rápido spoiler, no es para tanto. Acabamos el bloque de actualidad sanitaria explicando en qué punto está la ILP para la climatización de las aulas en la región de Murcia. En el escaparate deportivo os vamos a contar qué beneficios tiene escuchar música mientras haces deporte. Y en la segunda mitad del programa es el turno de hablar sobre cómo entrenar a tu cerebro contra el estrés y contra la ansiedad y cómo mejorar tu concentración. Rebeca Pastor, nuestra dietista nutricionista de cabecera, nos cuenta los beneficios de la nectarina y en nuestra sección Píldoras para tus oídos, de la mano de nuestras audioprotesistas, nos cuentan más sobre cómo cuidar nuestros oídos. Esto enseguida, después de una breve pausa de publicidad. No se vayan.
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2: Desarrollan una nueva nanotecnología para mejorar la eficacia del tratamiento en cáncer de mama triple negativo. Un estudio coliderado por el Instituto de Investigación Sanitaria INCLIVA del Hospital Universitario de Valencia y la Universidad Politécnica de Valencia ha permitido desarrollar una estrategia terapéutica innovadora basada en nanotecnología dirigida a mejorar la eficacia del tratamiento en cáncer de mama triple negativo, uno de los subtipos más agresivos de esta enfermedad y con menos opciones terapéuticas específicas. A diferencia de las terapias convencionales que actúan sobre las células tumorales, este estudio se centra en atacar el entorno que rodea al tumor, conocido como microambiente tumoral. En concreto, los investigadores se han centrado en unas células de este microambiente que contribuyen a la resistencia a los tratamientos y dificultan la respuesta del sistema inmune. Para atacar estas células han desarrollado un nanodispositivo que reconoce estas células que contribuyen a la resistencia al tratamiento, lo que permite actuar sobre uno de los principales motores del tumor. Estas células, además de proteger al tumor, desempeñan un papel clave en su crecimiento y diseminación por el cuerpo. Hasta ahora, esta investigación se ha probado en distintos modelos experimentales que incluyen tanto células tumorales, como estas de las que estamos hablando, como otras células del microambiente tumoral. También se han analizado los efectos en modelos animales. Los resultados obtenidos hasta ahora demuestran que esta nanotecnología es capaz de dirigirse selectivamente al entorno tumoral, reducir el crecimiento del tumor, favorecer la eliminación de las células cancerosas y modificar el microambiente para hacerlo menos favorable al crecimiento. Además, se ha observado una mayor activación del sistema inmune, con más células defensivas y menos células que favorecen la progresión del tumor. Otro de los aspectos clave de esta investigación es que al tratarse de una terapia dirigida, reduce enormemente los efectos secundarios asociados a la quimioterapia convencional. Para mejorar el pronóstico del cáncer de mama, sea cual sea el tipo, es fundamental la autoexploración de mama en casa para detectar cualquier tipo de anomalía. Les explicamos cómo hacerlo.
12: Es recomendable que desde que una mujer cumple los 20 años, lo realice por lo menos una vez al mes. Asegúrate de hacerlo fuera de los días de periodo, ya que los cambios hormonales pueden alterar el tejido mamario. Para empezar, levantamos el brazo derecho y con la mano izquierda tocamos suavemente el seno derecho. Con las yemas de los dedos realizamos pequeños movimientos circulares alrededor, empezando en el borde exterior y avanzando hasta el pezón en busca de bultos o malformaciones. Repetimos en el seno izquierdo. Presionamos suavemente ambos pezones y nos fijamos si hay alguna secreción anormal. Usualmente, antes de un primer embarazo, no deberías tener ningún tipo de secreción. De ser así, consulta con un especialista. Ahora examinamos directamente el pezón, presionando con un dedo para ver posibles cambios. Si sale un líquido verdoso, con sangre o amarillento, es también signo de cáncer de mama. Nos colocamos frente a un espejo y levantamos los brazos sobre la cabeza. Inspeccionamos cuidadosamente cada seno para ver si hay cambios de tamaño y forma en cada uno. Luego, apoyamos los brazos firmemente sobre las caderas y buscamos identificar hendiduras, enrojecimiento, bultos, endurecimiento, hundimientos o cambios en la textura de la piel. Acostadas, colocamos una almohada debajo del hombro derecho, llevando la mano derecha detrás de la cabeza. Examinamos el seno derecho con la mano izquierda, una vez más, con movimientos circulares buscando anomalías. Terminamos el autoexamen haciendo lo mismo en el seno izquierdo.
2: La vacuna frente a la gripe se extiende en la campaña de este año a los menores de hasta 11 años y la vacuna del herpes zóster a las personas de entre 79 y 83 años. En el caso de la vacunación contra la gripe a niños menores de hasta 11 años, en este grupo se suma a los 55.000 niños y niñas de entre 2 y 9 años que ya se están vacunando desde finales de 2025 con la vacuna intranasal. Con esta medida se pretende proteger a los menores frente a la gripe, que puede ser grave en los más pequeños, y adicionalmente reducir la transmisión comunitaria, proteger indirectamente a los colectivos más vulnerables y reducir la carga asistencial en el sistema sanitario. Al vacunar a grupos activos en la dispensación del virus, como es el caso de los niños, se puede controlar la cadena de contagio al fin de alcanzar una mayor protección. Otra de las incorporaciones a la agenda de vacunas es la ampliación de la vacunación del herpes zóster a las personas de 79 y 83 años, lo que permitirá alcanzar a más de 20.000 personas, con el objetivo de prevenir complicaciones y mejorar su calidad de vida. Se estima que con esta medida se podrían evitar más de 4.000 casos con esta presentación adicional. Este año tienen ofertada más de 46.400 personas nacidas en los años 1943, 1946, 1947 y 1961 aquí en la región de Murcia. A ellos se suman los que ya estaban incluidos en el calendario, aquellos nacidos en 1958, 1960, 1944 y 1945, lo que supone un total de 118.813 murcianos. El calendario de vacunaciones e inmunizaciones a lo largo de toda la vida en la región protege frente a 23 enfermedades, 16 en la etapa infantil y 7 frente a posibles dolencias adicionales en la edad adulta. En los niños y adolescentes se cubre la inmunización frente a la poliomitesis, difteria, tétanos, tosferina, amelitis, influenza de tipo B, hepatitis B, enfermedad neumocóquica, meningococo, sarampión, rubeola, parioditis, varicela, virus del papiloma humano, gripe, enfermedad por virus respiratorio sincitial y rotavirus. En la etapa adulta y mayores se refuerza la protección inmunizando de forma específica frente a otras 7 enfermedades, entre las que destaca, como decimos, el herpes zóster. Esta enfermedad está muy relacionada con la varicela, pero es bastante desconocida. Escuchamos qué es y de qué se trata.
13: Es una infección localizada por el virus varicela zóster. Este virus tiene la capacidad de quedarse en un ganglio sensitivo y, si se dan determinadas circunstancias, reactivarse y dar lugar a esta infección. Un 20% de las personas que han estado en contacto con este virus pueden tener una reactivación y que se produzca la infección, y es más frecuente en adultos. Unos días antes de que veamos la erupción en la piel, uno puede notar dolor en la zona, sensación de malestar, y al cabo del tiempo aparece una erupción formada por pequeñas ampollas que siguen el trayecto de un nervio, lo que llamamos un dermatoma. Es lo que en muchos sitios de España se conoce como culebrilla. El curso es benigno y se cura solo, pero hay localizaciones que pueden ser más complicadas y también en pacientes que tienen las defensas bajas, que están inmunodeprimidos. En esos casos se puede complicar. El tratamiento lo hacemos con antivirales orales, como el aciclovir, el valaciclovir, el fanciclovir, y es importante iniciarlo pronto, antes de las 72 horas, porque de esa forma se consigue reducir la incidencia de una de las complicaciones, la neuralgia posherpética, es decir, el dolor que se produce cuando ya ha curado la infección en la piel y que persiste a veces durante mucho tiempo. En caso de que se produzca esta neuralgia, pues tratamos con analgésicos orales o con anestésicos tópicos o con capsaicina tópica o en casos más complejos ya van a requerir tratamientos más prolongados. Y en cuanto a la erupción local, lo mejor es usar antisépticos para que la zona esté bien desinfectada y evitar que pueda sobreinfectarse. En algunos casos podemos utilizar alguna pomada antibiótica. Ya sabemos que se va a resolver solo y si produce mucho picor, tomar antihistamínicos orales.
2: Buenas noticias. La región de Murcia incrementa las donaciones de órganos en el primer semestre de 2026 y bate récords en médula ósea. La solidaridad de la ciudadanía y la eficiencia del sistema sanitario regional han vuelto a consolidar a la comunidad autónoma de la región de Murcia como un referente en donación y trasplante de órganos. Donde durante los primeros seis meses de 2026, la región de Murcia ha mantenido una alta tasa de actividad, hasta alcanzar un total de 58 donaciones de órganos, 5 de ellos de donantes vivos renales, lo que supone un incremento frente a los 53, 5 menos, realizados en el mismo periodo del año anterior, según los datos facilitados por la Coordinación Regional de Trasplantes. Este incremento se refleja de forma directa en el Hospital Clínico Universitario Virgen de la Risaca, centro de referencia que continúa superando sus propios registros. El hospital ha sumado 39 donantes en este semestre, 4 más que los 35 de 2025, lo que destaca de manera muy sensible la generosidad de las familias de dos donantes infantiles. El mapa de la donación en el resto de los hospitales de la región de Murcia se completa con 5 donantes en el Hospital Morales Meseguer de Murcia, 4 en el Reina Sofía, también de Murcia, 3 en el Santa Lucía de Cartagena, 1 en el Rafael Méndez de Lorca y 1 en el Hospital General Universitario Los Arcos del Mar Menor. Un factor clave en estos resultados ha sido el aumento de la concienciación social, lo que se traduce en una drástica reducción de las negativas familiares, que pasan de 9 en 2025 a solo 5 en este arranque de año. La respuesta de las familias y el trabajo de los equipos de coordinación hospitalaria han permitido la realización de 108 trasplantes de órganos sólidos en la región. En cuanto al balance por órganos, se realizaron 44 trasplantes de hígados, un notable incremento de más de 12 del año anterior, 56 trasplantes de riñón, 4 menos respecto al primer trimestre de 2025, y 8 trasplantes de corazón, 1 más que respecto al año anterior. Si estás pensando en hacerte donante de órganos cuando tu vida acabe, te contamos cómo hacerlo.
14: ¿Cómo puedo ser donante de órganos en España? La donación de órganos es un acto voluntario y solidario que se realiza de manera confidencial y sin ánimo de lucro y que ayuda a salvar vidas. Cuando una persona se plantea la posibilidad de ser donante, tiene diversas opciones para dejar constancia de su voluntad. 1. Comunicar nuestra voluntad de ser donante de órganos a los familiares más cercanos. Las personas que deseen ser donantes también pueden obtener un carnet de donante y llevarlo con su documentación personal. Aunque no es legalmente vinculante, puede ayudar a conocer la voluntad y deseo de la persona sobre este asunto. Por último, podemos expresar nuestra voluntad mediante un documento de instrucciones previas. Es el documento en el que una persona mayor de edad puede expresar las instrucciones sobre los cuidados y tratamientos de salud que desea recibir en el caso de no poder manifestar personalmente su voluntad ni tomar decisiones. También permite indicar el destino de sus órganos tras el fallecimiento. Estas instrucciones tienen valor legal y han de cumplirse. Si no existe este documento, la decisión final la tendrá el entorno familiar del fallecido. Recientemente se ha modificado el Estatuto de los Trabajadores para incluir un nuevo permiso que permite que la persona trabajadora pueda ausentarse de su puesto de trabajo para la realización de actos preparatorios para la donación de órganos o tejidos. Se crea también un supuesto especial de baja por incapacidad temporal para las bajas laborales derivadas de donación de órganos o tejidos. La sociedad en su conjunto se beneficia de estos gestos altruistas, que tienen el poder de transformar vidas y proporcionar esperanza a quienes más lo necesitan.
2: El Expertos llaman a la calma. La bacteria apodada Come Carne no es una amenaza grave en nuestras costas. Expertos del Centro Europeo para la Prevención y el Control de Enfermedades y de la Autoridad Europea de Seguridad Alimentaria han confirmado que el aumento de temperaturas del Mediterráneo favorece la presencia estacional de la bacteria Vibrio vinificus, apodada como bacteria Come Carne, en determinadas zonas costeras. Pero también subrayan estos expertos que bañarse en el mar sigue siendo seguro para la inmensa mayoría de la población. El microorganismo encuentra mejores condiciones en aguas salobres, donde se mezcla el agua dulce y la marina. Aunque las infecciones graves continúan siendo poco frecuentes y afectan casi exclusivamente a personas con factores de riesgo muy concretos. El fenómeno está estrechamente relacionado con las olas de calor marinas impulsadas por el cambio climático que elevan la temperatura superficial del agua durante los meses de verano. Sin embargo, los investigadores insisten en que el incremento de la bacteria no debe interpretarse como una amenaza generalizada para quienes disfrutan de las playas mediterráneas. A pesar de esta insistencia, muchos medios de comunicación han buscado el clic fácil y han optado por el alarmismo a la hora de informar de esta bacteria. Si bien el nombre es llamativo y facilita este amarillismo periodístico, la realidad es que no existe ninguna alerta actualmente en las costas españolas por la presencia de esta bacteria. De hecho, ni siquiera es nueva en esta zona. El farmacéutico e influencer Álvaro Fernández lo explica a continuación con su clásico tono de humor.
15: He recibido un montón de mensajes, ruegos y peticiones pidiéndome información sobre la bacteria carnívora, algunos incluso preguntándome si este año en la playa se podían bañar. Y bueno, no me extraña, con estos titulares, la bacteria carnívora llega a las costas españolas. En los casos más graves puede ser necesaria la amputación de una extremidad para eliminar el tejido muerto o infectado. La bacteria Come Carne amenaza a España por el calentamiento del Mediterráneo. El calentamiento de las aguas favorece la proliferación de Vibrio vulnificus, que vaya nombre también, parece una maldición de Harry Potter. Un microorganismo potencialmente mortal. Bueno, esto último sí que es verdad, pero ¿cuánto te tienes que preocupar en realidad? Lo primero es que la bacteria no es carnívora como tal. En casos muy graves y muy excepcionales puede liberar una toxina que destruye los tejidos, pero no se los va zampando. Además es una bacteria que ya conocíamos, lleva con nosotros muchísimos años, aunque sí es verdad que ahora por el calentamiento del agua es más habitual. Pero aún así el riesgo de contagiarte es bajísimo, bajísimo, súper bajo. Especialmente si eres un individuo sano, la bacteria es peligrosa, sí, pero sobre todo para gente que es diabética, inmunodeprimida o personas con problemas hepáticos. Pero vamos, que aún en estos pacientes tampoco es una infección súper habitual. De hecho, lo más frecuente es que afecte a gente que se baña con heridas grandes, abiertas y sin tapar, cosa que ya deberías de saber que no se puede hacer, y gente que come marisco crudo y sin tratar. En España se han dado 3 brotes importantes desde hace 20 años y los 3 han sido por comer ostras así al natural. En realidad lo que preocupa a los científicos no es que el Mediterráneo se esté convirtiendo en una trampa mortal. Es que si las temperaturas del agua siguen subiendo, nos vamos a encontrar a este bicho en el mar, a esta bacteria, durante más tiempo, durante más meses y en mayor cantidad. Pero vamos, que de momento tú te puedes seguir bañando con normalidad.
2: El grupo promotor de la ILP de Climatización e Infraestructura Escolar registra la iniciativa en la Asamblea Regional. El grupo promotor de la Iniciativa Legislativa Popular, ILP, de Climatización e Infraestructura Escolar registró el pasado viernes formalmente la iniciativa en la Asamblea. Con este paso se inicia el procedimiento institucional necesario para que la propuesta pueda avanzar y llegar a debatirse como ley. La iniciativa nace de una preocupación compartida por familias, alumnado y personal de los centros educativos. Numerosos colegios e institutos públicos de la región de Murcia no cuentan con condiciones térmicas adecuadas durante los episodios de calor extremo, cada vez más frecuentes y más intensos. El objetivo del grupo promotor es que la Asamblea Regional impulse una norma que obligue a las administraciones competentes a garantizar de forma progresiva, planificable y evaluable unas condiciones mínimas de seguridad y confort térmico en todos los centros educativos públicos de la región. El Instituto Nacional de Seguridad y Salud en el Trabajo señala que en un ambiente térmico inadecuado se incrementa la fatiga, se reduce la concentración y puede provocar problemas de salud. Por su parte, la Asociación Española de Pediatría ha alertado de la especial vulnerabilidad de niñas, niños y adolescentes ante las altas temperaturas y de sus efectos sobre la salud y el rendimiento escolar. Con el registro de la ILP se abre una nueva fase para recabar el respaldo social necesario. El Grupo del Calor, como así se llama la gente que ha promovido esta ILP, hace un llamamiento a toda la ciudadanía murciana y de manera especial a las familias y a la comunidad educativa, para que apoyen esta iniciativa con su firma cuando se inicie el proceso de recogida. Escuchamos a continuación a Paqui Sánchez Salmerón, que es secretaria general de UGT de la región de Murcia, en el comunicado que emitió el sindicato el día de la presentación de la ILP en la Asamblea Regional.
16: Hoy, 10 de julio, nos encontramos a las puertas de la Asamblea Regional aquí en Cartagena. UGT, estamos de enhorabuena. Hemos conseguido registrar una ILP que con ella vamos a conseguir que los centros educativos públicos de la región de Murcia por fin estén aclimatados y que nuestro alumnado, personal docente y personal no docente, trabajen en condiciones dignas.
2: En este contexto, el Consejo de Ministros, a propuesta del Ministerio para la Transición Ecológica y Reto Democrático, el MITECO, acordó el pasado mes de junio destinar 200 millones de euros del Fondo Nacional de Eficiencia Energética a actuaciones para mejorar la eficiencia energética en edificios de titularidad pública y de uso docente no universitario, incluyendo la climatización. Escuchamos a la ministra para la Transición Ecológica y Reto Democrático, Sara Aegesen, explicar en qué aspectos se puede invertir este presupuesto.
17: Por eso les informo que el Consejo de Ministros ha autorizado 200 millones de euros precisamente para climatización y eficiencia energética en los centros docentes con cargo al Fondo Nacional de Eficiencia Energética. El objetivo es doble. Por una parte, ahorrar, reducir el consumo de los edificios públicos, pero también mejorar las condiciones de confort, las condiciones de salud que permitan un adecuado aprendizaje. Precisamente la Asociación Española de Pediatría advierte que a partir de 26-27 grados se deteriora la concentración y el aprendizaje y que por encima de 30 grados el aula deja de ser un entorno adecuado para aprender. Estos fondos se van a distribuir entre las comunidades autónomas a propuesta del Gobierno de forma muy transparente y muy objetiva en función del número de centros docentes. Actuaciones que serán financiables deberán acreditar al menos una mejora de la eficiencia del 10% en 5 grandes actuaciones: envolvente térmica, renovación de instalaciones de calefacción, de refrigeración y de agua caliente, mejora de la iluminación, sistemas de automatización y control y eficiencia también en otro tipo de instalaciones, en este caso como son instalaciones deportivas.
2: Y ya habiendo acabado con el bloque de actualidad sanitaria, es el momento de la sección Escaparate Deportivo. Ya lo saben, es ese espacio donde les contamos detalles, curiosidades y datos sobre diversos deportes o maneras de hacer deporte para animaros a vosotros, nuestros oyentes, a hacer ejercicio y disfrutar de sus beneficios. En esta ocasión os vamos a contar concretamente cuáles son los beneficios de escuchar música mientras realizamos nuestra actividad deportiva.
18: Muchos de nosotros escuchamos música en todo momento durante el día. Por ejemplo, puede ser cuando salimos, cuando estamos inclusive leyendo, cuando queremos ejercitarnos, cuando queremos correr para calentar, para poder hacer algún deporte. Entonces la música se ha vuelto como un elemento esencial en el calentamiento. Por ejemplo, también cuando un deportista va a entrar a una competencia, antes de la competencia también escucha música para poder concentrarse mejor, o durante la competencia para poder hacer una música de ambiente, o también después de la competencia para celebrar, por ejemplo, un partido que se ha ganado, siempre suelen poner músicas como de victoria. Entonces, la música en general va a generar en las personas sentimientos ya sea de paz, de relajación, como también puede generar sentimientos como de motivación, de reacción. Entonces, aquí viene la pregunta, ¿cómo es que la música influye en el rendimiento de un deportista? ¿Y qué factores biológicos también pueden estar influyendo en este aspecto? Algunos de los beneficios que tiene la música en los deportistas son el ayudar a disminuir la fatiga, incrementa la capacidad de trabajo, incrementa la sensación de placer en la persona, mejora los procesos conductuales y el pensamiento y disminuye la percepción del esfuerzo físico, Quiere decir de que puede servir como un método de distracción para que la persona que está haciendo ejercicios o un deporte no vea las actividades como tediosas o como repetitivas. La música también posee diversos elementos para poderlos analizar. Por ejemplo, una canción tiene estructura, tiene letra, tiene melodía, tiene tempo y también tiene diversos géneros dentro de la música. Para poder analizar el tema del día de hoy, vamos a tomar en cuenta solamente el tempo y los géneros, o sea, qué preferencias musicales tiene una persona. El tempo vamos a definirlo a cuántos beats tiene una canción por minuto. Está demostrado que a un mayor tempo también va a aumentar nuestra presión sanguínea, también va a aumentar nuestro número de latidos por minuto y también la tensión muscular. Es por eso que la música de alto tempo es bastante escuchada en los jóvenes que hacen ejercicio, por ejemplo en un gimnasio o al correr también. Y es que nuestros patrones de movimiento van a ser modificados gradualmente según la velocidad de la música o tempo y tiene una explicación biológica. Y es que nosotros en el tronco encefálico poseemos neuronas que se van a ir activando sincronizadamente con el tempo de la música y con el tiempo, al escuchar la música, vamos a ir moviéndonos al ritmo de ella. Tal cual como hacemos en el gimnasio al correr, por ejemplo, al trotar también en la calle o por ejemplo al hacer ejercicios aeróbicos como en full body o baile. Y el otro aspecto que también influye son nuestras preferencias musicales, o sea, el género que más nos gusta escuchar de música. Y es que, supongamos para poner un ejemplo, me voy al gimnasio y a mí me gusta escuchar rock, es muy probable que a mí me den más ganas si me ponen mi música favorita. Sin embargo, si a mí no me gusta el vals al hacer ejercicio y me ponen vals, es probable que mi rendimiento también se disminuya. Entonces puede parecer un poco obvio para algunas personas, pero si tú escuchas la música que realmente a ti te gusta, vas a disfrutar más del esfuerzo, vas a disfrutar más del proceso que requiere hacer actividad física y no lo vas a ver como una actividad tediosa o repetitiva. Entonces, como se dan cuenta, tanto el tempo como las preferencias musicales van a influir en que el estado de una persona al hacer ejercicio sea positivo, van a generar también pensamientos positivos y la actividad se va a volver placentera.
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1: Pues ya estamos de vuelta y en esta segunda mitad del programa vamos a hablar de algo muy conocido, el estrés y la ansiedad. Pero no se vayan, porque no vamos a hablar de lo mismo de siempre. ¿Sabían que el estrés puede ser algo positivo? La neurocientífica Ana Ibáñez, entrenadora cerebral desde hace más de 15 años, nos va a explicar esto que parece imposible, sacar algo bueno del estrés. Pero antes de nada, doctora, mucha gente confunde el estrés con la ansiedad. ¿Son lo mismo?
2: Estrés y ansiedad no son lo mismo, pero se tiende a confundir en la manera habitual y coloquial de hablar. El estrés es necesario para que nosotros logremos hacer algo que se sale de lo normal. Cualquier situación que te hace sentir incómodo porque sabes que tienes que sacar algo de ti que te exige. Y eso es muy bueno, porque desde el punto de vista cerebral, nuestro cerebro se reprograma, se desarrolla, si nosotros le pedimos estas cosas. Si no se las pedimos, se quedaría siempre igual. Y de hecho, esas sustancias químicas que se segregan cuando nosotros tenemos estrés es la que nos permite alcanzar conexiones neuronales, hacer cosas, utilizar capacidad cerebral que si no, no lo haríamos. Pero fijaros que hay una diferencia enorme entre el estrés y la ansiedad. El estrés nos ocurre siempre que hay un elemento estresor presente. El estrés no te pasa porque sí. El estrés es porque tienes que enfrentarte a una situación que te estresa. Sin embargo, la ansiedad es un mecanismo cerebral. La ansiedad aparece sin que tenga que haber ningún elemento externo que a ti te estrese o que tenga razón para generarte ansiedad. La ansiedad en muchos casos es el estrés crónico que se ha alojado en nuestro cerebro y que hace que sientas ansiedad. Fijaros que la ansiedad, de hecho, nos amenaza o nos invade en momentos que son de calma. Hay mucha gente que tiene un ataque de ansiedad cuando está conduciendo, por ejemplo. Los ataques de pánico vienen muchas veces en situaciones donde no está pasando nada para que uno tenga un ataque de pánico. Sin embargo, es la manera en la que tu cerebro de repente suelta esta presión que está contenida en esta olla a presión y es la manera que tiene de gritarte, de oye, tengo miedo.

0: ansiedad son distintos y que ansiedad es un mecanismo cerebral. Pero fijaros que ahí, ¿qué ocurre si nosotros reprogramamos nuestro cerebro y le damos un significado diferente al estrés? ¿Qué pasa si a nuestro cerebro le decimos que en vez de que eso es negativo y que lo que hay enfrente es una amenaza, qué pasa si le decimos que eso es positivo? ¿Cambiará algo? Efectivamente cambia. Lo que ahora sabemos, porque se estudia por resonancia magnética funcional y también con electroencefalogramas, se sabe ahora que si nosotros hacemos el ejercicio de pensar que cuando tienes esos síntomas, lo que haces es tener el mensaje de que ese es mi cuerpo trabajando para mí, tu cerebro, en vez de verlo como un acto de supervivencia, lo ve como un acto de poder. Y fijaros que va más allá. Lo que se ha demostrado es que aunque el corazón lata más fuerte, es decir, está llevando más riego, no tiene asociado el efecto negativo cardiovascular que sí lo tendría un estrés que acelera tu corazón, pero que tiene la connotación negativa. Y este es un gran descubrimiento.
1: Doctora, ¿y cómo podemos conseguir que el estrés, que es algo a priori tan negativo, sea algo positivo?
0: Pues fijaros, hay dos variables que son necesarias que estén presentes para que nuestro estrés se mantenga positivo y sea eustrés. Una de las variables es que nosotros tengamos muy claro y le digamos a nuestro cerebro cuál es el beneficio que hay detrás de ese estrés que estamos sintiendo. ¿Dónde me lleva? ¿Qué gano yo poniendo a mi sistema fuera de esta zona de confort? Y en segundo lugar, limitar el tiempo al que está sometido al estrés. No hay ningún estrés positivo que, alargado durante mucho tiempo, pueda mantenerse positivo, porque nuestro organismo no tiene la capacidad de regenerarse de ese estrés y no puede disminuir la carga alostática que conlleva el estrés. Y esto, muchas veces, lo único que necesita es que nosotros seamos conscientes de esta situación es incómoda, estoy estresado, pero va a durar X horas, X días, puede durar meses, puede ser una situación laboral que te dure más tiempo, pero siempre y cuando tu cerebro sabe que va a tener un fin, estás cayendo en estrés positivo.
1: Doctora, una de las consecuencias más famosas o más frecuentes de estar sometidos a estrés negativo y a ansiedad es que provoca dificultades para concentrarnos. A día de hoy es frecuente escuchar a gente decir: es que no puedo concentrarme, no lo consigo, no puedo focalizarme en una sola tarea. ¿Qué podemos hacer en estos casos? ¿Qué nos puede aconsejar?
0: Nos ocurre a un porcentaje altísimo de personas hoy en día y lo estamos viviendo mucho en personas jóvenes. Los que nos dedicamos al entrenamiento cerebral, una de las primeras causas de buscar entrenamiento cerebral es precisamente ese, cómo lograr focalizarnos más en cosas y que nuestra atención no se distraiga tanto. Es normal que nuestro cerebro, que está reprogramándose todo el tiempo ante una sociedad y un día a día que nos exige estar atentos a muchas cosas, su programación principal es esa precisamente, es la de poder saltar y estar atento a determinadas cosas. Por eso cuando de repente le pedimos que se concentre en algo, le sorprende porque es una actividad para la que no está acostumbrado. Eso lo tenemos que entrenar. Para podernos concentrar en algo, necesitamos que nuestro cerebro haga algo que es un poco contradictorio, porque necesita en primer lugar calmarse lo suficiente y a la vez necesita tener la suficiente energía. Es un equilibrio entre calma y energía. En el día a día, nosotros podemos hacer cosas para entrar en una burbuja de concentración, para crear una burbuja de concentración que tiene que mantener estos dos elementos, calma y energía. ¿Y cómo lo logramos? Pues desde el punto de vista cerebral, la calma, para poderte luego concentrar, viene asociada a que tu cerebro produzca unas frecuencias que se llaman alfa, que son las de la calma. Las frecuencias alfa son las que todos conocemos cuando estás en calma paseando por la naturaleza o paseando al lado del mar o escuchando una buena música. Esas frecuencias de calma hacen que tu cerebro pierda alerta hacia el exterior y pueda centrarse más en una actividad como es concentrarse. Entonces, antes de buscar un momento de concentración, es muy bueno que hagas algo que alimente esas frecuencias alfa en tu cerebro. Para cada uno de nosotros puede ser algo distinto, pero en general, algo que nos sirve a todos es escuchar una música que te gusta, porque eso te pone en un lugar cómodo y seguro. Y algo que ahora se sabe, porque se puede medir con electroencefalogramas, es que si después de hacer un ejercicio intenso en un periodo de tiempo muy corto, como puede ser moverte, bailar o saltar antes de querer concentrarte, nuestro cerebro, justo después de hacer un ejercicio intenso, genera ráfagas de frecuencia alfa de la calma. Eso lo hemos vivido porque normalmente después de hacer deporte ves que te invade una sensación serena de calma. Eso es porque tienes frecuencias alfa. Entonces, si vas a concentrarte, viene muy bien que pongas música y que además te muevas vigorosamente. Y eso ya te va a dar frecuencias alfa. y luego necesitamos

0: menos que tenga la energía cerebral adecuada para poderse concentrar. Porque fijaros que concentrarse exige que nuestro cerebro sea capaz de bajarle el volumen al exterior, a todo lo que está ocurriendo, y que de todo lo que percibe solo se concentre en aquello en lo que tú quieres fijar la atención. Esa bajada de volumen es un esfuerzo cerebral. Para ello utiliza nuestro hemisferio izquierdo unas áreas que se llaman el frontal y el prefrontal izquierdo, y estas áreas necesitan energía, necesitan riego cerebral para poderse poner en uso. Entonces, ¿qué nos viene bien para eso? Bueno, le va a ayudar ese ejercicio vigoroso que has hecho antes, que te ha dado alfa, y le ayuda también que hagamos una transición, es decir, que no le fuerces a hacer ese esfuerzo de golpe, sino que hagas una transición donde puedas poner, por ejemplo, una música que es animada, pero que a él le dejan un lugar seguro de buena actividad, de buena activación, y de esa manera va a ir entrando en este momento de concentración. Para concentrarnos necesitamos una media de 5 u 8 minutos en los que está ocurriendo esta transición. Es decir, nuestro cerebro está trabajando para generar las frecuencias beta, en este caso que son las de la concentración, y que tú puedas después concentrarte. También ayuda mucho para concentrarse tener un elemento que siempre está presente en tu concentración. Y un ejercicio que te puede ayudar mucho para atraer esa energía necesaria de concentración, que en el fondo es llevar a tu mente de un foco abierto a un foco más cerrado, es el siguiente, que es muy simple y que lo podemos hacer todos. Si tú llevas tu mirada hacia determinados objetos que nos rodean ahora mismo y piensas el nombre del objeto dentro, entonces yo estoy mirando desde aquí y puedo poner escalera, cortina, suelo, zapato. Cuando tú obligas a tu cerebro a posar la mirada sobre determinados objetos y pensar su nombre, o puedes pensar también su color, estás haciendo el ejercicio de que tu cerebro pase a un modo de concentración, de enfocarse.
1: Pues doctora, la verdad es que son consejos bastante fáciles de poner en práctica, pero que creo que pueden marcar una gran diferencia. Muchísimas gracias por ofrecérnoslos y también por ofrecer todo este conocimiento sobre estrés, sobre ansiedad, sobre concentración, sobre entrenamiento cerebral, que creo que le puede interesar mucho a nuestros lectores, porque como decimos, el estrés, la ansiedad, el ritmo frenético del día a día es una cosa que de la que parece que no podemos salir, pero que bueno, con estos consejos parece que por lo menos podemos sacar algo positivo de ellos. Muchísimas gracias, doctora Ana Ibáñez, neurocientífica y entrenadora cerebral. Hasta la próxima.
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3: Y ya estamos terminando, queda poquito, ya casi es la hora de comer. Y como hablamos de comer, hablamos de nuestra querida dietista nutricionista Rebeca Pastor, que hoy nos viene a contar las virtudes de una de mis frutas favoritas, la verdad, y una de las protagonistas del verano. Estoy hablando de la nectarina. Cuéntanos, Rebeca.
4: Buenos días, con alegría. ¿Qué tal? Soy Rebeca Pastor, dietista, nutricionista infantil, My Personal Food. Y hoy quiero hablaros en el programa de una fruta que está en uno de los mejores momentos, y es la nectarina. Y no voy a empezar diciendo que tiene mucha vitamina C. No, quiero proponerte algo diferente. Mira, la próxima vez que veáis una nectarina en vuestras manos, pararos, tomaros unos segundos antes de darle el primer bocado. Miradla, tocadla, oledla, porque muchas veces comemos tan deprisa que nos perdemos la mitad de la experiencia. Y es así, porque es que comer es mucho más que comida. La piel de esta nectarina es bien lisa. Ese color, esa mezcla de color amarillos, anaranjados, rayitas, parece de color rojo, el aroma que desprende cuando está madura. Ahí sí, ahí es cuando ya nos está dando una señal de que esto está para darle un buen bocado. Y el sonido que tiene a la hora de partirla, ese primer bocado tan jugoso que casi siempre termina con una gotita de zumo cayendo por la mano. Eso también es alimentarse. Y encima es una oportunidad que nos da esta temporada. Porque comer no consiste solo en llenar nuestro estómago, consiste en disfrutar. Y la nectarina no solo es muy fácil para poder comerla, sino que es una fruta súper, súper práctica. Porque no necesita preparación ninguna, no necesita que le añadas nada, no necesita que hagas recetas súper complicadas, nada. Simplemente la tienes que lavar y te la tienes que llevar a la playa, a la piscina, a una excursión o tenerla preparada en la nevera para cuando llegues a casa que hace muchísima calor. Porque claro, hablando de calor, hay que tener en cuenta que sí, la nectarina está formada por una gran parte de agua. Por lo tanto, nos va a ayudar a mantenernos hidratados durante todo el verano. Es que la naturaleza es muy lista y hace alimentos que presentan nutrientes esenciales para cada momento. Por ejemplo, el agua para hidratarnos, pero es que también nos aporta fibra, ideal para prevenir el estreñimiento, vitaminas.
3: Y ya casi esto es todo por hoy, solo queda escuchar a nuestras queridas audioprotesistas de confianza y de sus consejos en Píldoras para tus oídos. Es vuestro turno, chicas.
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3: Y ya hemos terminado este programa de este querido 14 de julio, que, bueno, como dice Rebeca, ya es verano, ya es 100% verano, hace muchísimo calor. Y si quieren refrescarse un ratico y quieren estar, bueno, pues tranquilamente leyendo, nutriendo también un poquito el cerebro y la mente, ¿no?, a despejarnos un poquito, yo les recomiendo entrar en www.salud21murcia.es y leer nuestra edición de julio, la versión digital, si no tienen cerca un centro de salud, un hospital o no les apetece salir, que con este calor también es comprensible. Les recomiendo pues toda la revista que les voy a decir yo, ¿no? Pero en especial hay un artículo sobre las bebidas con ácido hialurónico. ¿Lo han escuchado últimamente esto de las bebidas con ácido hialurónico? Yo sí. Y he querido hablar con un farmacéutico, en este caso Avian Mesa, un farmacéutico canario experto en estos sentidos, que nos explica pues realmente si esto sirve para algo, si no, si realmente es puro marketing. Yo se lo dejo ahí, por si les apetece descubrirlo. Por supuesto, encontrarán en esta edición todas nuestras secciones estrella. En portada, seguramente la cara que vean la van a reconocer. Hemos sacado a nuestro querido Valverde, a nuestro ciclista, al ídolo de mi querido compañero Paco Rabadán, que es, no, todavía le quedaba esa entrevista con nosotros para Salud 21, que fue, como yo digo, a Valverde, y copa nuestra portada. También traemos algunos datos, como el hecho de que los jóvenes casi que ya no están bebiendo, el alcohol ya no se lleva entre los jóvenes, que es una buenísima noticia, o por ejemplo que los españoles no creen que el sexo dé la felicidad. Si quieren saber más sobre esto, ya les digo, www.salud21murcia.es. Por supuesto, en este espacio también van a encontrar pues nuestras secciones habituales, Cosmosalud con la doctora María Trinidad Herrero, Historia y Salud con nuestro querido doctor Gargantilla desde Madrid, Cine y Salud con nuestro querido José Antonio Martínez Asenjo, que es experto en cine y hace unas crónicas increíbles. Y les adelanto que en esta revista vuelven a encontrar una de las secciones más especiales para nosotros, Los Imparables, sí. Me han escuchado bien, Los Imparables, la segunda edición de la Gala Imparables va a tener lugar este noviembre en Murcia con 5 nuevos premiados, personas que cambian la historia, que realmente son imparables, impagables. En este caso nos estrenamos con la doctora Rocío Álvarez, y su imparable deseo de aprender. Ella fue la primera mujer jefa de servicio y estuvo al frente del desarrollo de la unidad de inmunología en nuestra comunidad autónoma. La doctora Álvarez realmente cambió el rumbo de la medicina. Y también nos estrenamos con Sonia Ruiz, la imparable revolución del baloncesto en silla de ruedas. Esta jugadora y entrenadora de baloncesto en silla de ruedas, natural de La Unión, ha sido entrenadora y jugadora de algunos de los mejores equipos de BSR y además se dedica también a la política a nivel regional, aquí sobre el terreno de juego, tanto en el baloncesto como en la política, en las cosas que de verdad importan. Yo les animo, como digo, no les hago más spoiler, a leer esta revista y si la pueden conseguir en físico, mejor, que estas cositas es verdad que es mejor tenerlas entre las manos. Nada, les dejo por hoy. Nos escuchamos la semana que viene. Espero que tengan una semana súper saludable y sobre todo súper feliz. Hasta la próxima.

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0: Ahora tú, como yo, ¿vale? ¿Vale?
1: A ver, tú primero.
0: Vale.
1: ¿Cómo es?